0: nosotros los que primeramente esperábamos en Cristo. Y bien, hemos hablado de la soberanía de Dios, o sea, que Dios reina sobre todo el universo y toda la creación, incluso la humanidad. También dijimos que para que pueda ser Dios, no puede haber una sola molécula fuera del alcance de su poder infinito, no puede haber una sola pizca de conocimiento fuera del alcance de su sabiduría, y no puede haber un solo lugar en todo este vasto universo que Dios ha creado donde no esté su presencia. Para que Dios sea Dios, no puede haber en él ninguna restricción. También debe tener atributos tales que no necesite nada, que no esté sometido a nada y que no tenga que pedir consejo a nadie. Y no hay nada fuera de Dios que él mismo pueda necesitar. Alguna vez usted recordará que dijimos que sus nombres revelan algo acerca de sus atributos. Elohim, infinito en poder y absoluto en su fidelidad. Yahvé o Jehová, el Dios absoluto que existe por sí mismo sin principio y sin fin y sin depender de nada. Adonai, Señor, amo y sustentador del universo. Ahora bien, digo todo esto porque uno de los problemas que surge cuando hablamos de la predestinación, la elección o la presciencia de Dios es que alguna gente preguntará, ¿quiere decir que Dios puede enviar a ciertas personas al infierno si lo quisiera? Por eso me gustaría aclarar un hecho muy sencillo aquí. Dios no puede violar los atributos que Él mismo se ha impuesto, ni puede actuar impíamente. Hay cosas que Dios no pueda hacer. Dios puede hacer cualquier cosa, excepto violar su propio carácter. Si decide hacerlo, podría enviarnos a todos al infierno. La pregunta no es qué puede o no puede hacer Dios. La pregunta más bien es esta. ¿Qué ha dicho Dios que hará y no hará? Así que empecemos con la idea de la presciencia, ese término que está a lo largo de las Escrituras y que indica que Dios sabe algo de antemano, y el concepto, por ejemplo, que destacamos en Efesios capítulo 1, versículos 4 al 6, donde dice lo siguiente: según nos escogió en él antes de la fundación del mundo para que fuésemos santos y sin mancha delante de él, en amor, habiéndonos predestinado para ser adoptados hijos suyos por medio de Jesucristo, según el puro afecto de su voluntad, para alabanza de la gloria de su gracia, con la cual nos hizo aceptos en el amado. Eso significa que, para que él haya hecho eso, ya sabía algo de antemano. Ahora bien, esto es lo que quisiera que entienda. Que Dios no podría ser Dios sin saber de antemano lo que va a suceder. La presciencia significa sencillamente que Dios sabe lo que va a suceder antes de que suceda. Dios sabe lo que ha sucedido, sabe lo que sucede y sabe lo que sucederá. No solo sabe lo que sucederá, y esto parece cómico, pero no lo es, sino que sabe lo que sucedería si lo que va a suceder no sucediera. Eso es verdad, y no pretendo ser gracioso al respecto. Él sabe todas las posibilidades de las cosas que sucederán o no sucederán, de modo que podamos conjeturar acerca de la presciencia de Dios. Pero la verdad es que no hay nada que Dios no sepa tocante a lo que es o lo que será. Y bien, permítame aclarar algo aquí. Satanás, y cuánto detesto tener que mencionar su nombre en un tema tan santo, no posee el atributo de la presciencia, no sabe lo que va a suceder. Ahora bien, conoce a la mayoría de nosotros lo suficiente para imaginarse hasta cierto punto cómo vamos a responder en ciertas situaciones, pero no goza de presciencia. También es lo bastante ingenioso para haber leído la Biblia y saber, según este libro, dónde acabará él, pero eso no requiere presciencia, solo requiere leer la verdad. Por lo tanto, cuando hablamos de la presciencia, no estamos diciendo que todo mundo en el cielo goce de presciencia, Sin embargo, Elohim, Yahvé, Adonai, Jehová Dios, sí tiene conocimiento previo de todas las cosas. Ahora, si no lo tuviera, ¿cómo oraríamos a Él? Como puede ver, es gracias al hecho de que estamos convencidos de su presciencia que nos arrodillamos hoy y le preguntamos a Dios qué es lo que debemos hacer dentro de 3 semanas. Si Dios no supiera lo que ocurrirá dentro de 3 semanas, ¿para qué preguntarle? La presciencia dice que Dios sabe las cosas de antemano. Dios sabe quién se salvará y quién no. Sabe si usted será obediente o desobediente a la próxima petición que le haga en su vida y también sabe si usted le confiará o no su ofrenda. Sin embargo, el hecho de que sepa esas cosas no hará que sucedan. Por ejemplo, si Dios sabe que usted va a ser agarrado, tacaño y egoísta con su dinero, ¿fue Él quien produjo eso? No. Dios nunca hace que violemos su palabra. Si Dios es santo, y lo es, nunca participaría en llevar a cabo algo pecaminoso en nuestra vida. Ahora bien, ahí es donde muchas personas se quedan atascadas y hasta donde les interesa llegar, especialmente los no creyentes, los cuales dicen, bueno, si Dios sabe de antemano todas estas cosas, la culpa es suya. Si sabía que yo no me salvaría, ¿por qué lo permitió? Si lo sabía de antemano, entonces hizo que sucediera. Pero la presciencia y el acto en sí mismo no son sinónimos. Permítame ahora preguntarle algo. Si para usted es un problema el hecho de que Dios sepa quién se salvará y quién no, ¿le gustaría servirle a un Dios que no sabe lo que sucederá luego? ¿Le gustaría orar a un Dios que no sabe realmente lo que ocurrirá? Verá, usted no puede limitar el conocimiento de Dios para adaptarlo a su teología. Y usted dirá, un momento, lo que yo creo es que Dios lo sabe todo, pero no creo que sepa quién será salvo. Sencillamente omitió eso. Pues, ¿por qué habría de omitirlo? Mire, o Dios es sabio completamente o no es Dios. Y si hay algo que no sepa, algo que no pueda controlar, entonces ya no es el soberano del universo. Así que la presciencia y las acciones no son sinónimos. Y bien, volvamos a Efesios capítulo 1. ¿Qué hay en cuanto a este asunto de la predestinación? ¿Ha predeterminado Dios enviar a alguna gente al infierno y otra al cielo? Pues veamos lo que dice en los versículos 3 al 5 de este capítulo 1 de Efesios. Bendito sea el Dios y Padre de nuestro Señor Jesucristo, que nos bendijo con tiempo aoristo, de una vez por todas depositó en nuestra cuenta personal, toda bendición espiritual en los lugares celestiales en Cristo Jesús, según nos escogió en Él. Escuche, todo lo que Dios hace por nosotros lo hace por medio de Jesucristo, antes de la fundación del mundo, para que fuésemos santos y sin mancha delante de Él, en amor, habiéndonos predestinado para ser adoptados hijos suyos. Creo que cuando Dios habla aquí de la predestinación se refiere al hecho de lo que ha predestinado a hacer para los creyentes, no de que haya predestinado salvar a esta persona y de hacer que esta otra se vaya al infierno. No creo que pueda hallar en la Biblia una parte donde Dios diga que ha predestinado a cierta gente para que vaya al infierno y otra para que vaya al cielo. Las cosas que ha predestinado son cosas que se relacionan con los creyentes, no con los no creyentes. Dios nos predestinó a formar una familia. Cada uno de nosotros que ha sido salvo, ¿ha sido predestinado a qué? Ha sido predestinado por Dios, preparado de antemano por Dios para convertirse en su hijo y para relacionarse con los demás en la comunidad de creyentes. Esa es nuestra relación con Él. Busquemos ahora el capítulo 8 del libro de Romanos un momento, porque hay un versículo aquí al que solemos hacer referencia en este punto. Todos conocemos bien el versículo 28, pero uno de los versículos más extraordinarios de todo este libro es el 29, el cual dice así: porque a los que antes conoció, fíjese, Él lo sabe todo, también los predestinó para que fuesen ¿qué? Que fuesen hechos conformes a la imagen de su Hijo para que Él sea el primogénito entre muchos hermanos. Como ve, es fácil leer lo que no está aquí. La predestinación son las bendiciones de Dios predeterminadas para sus hijos. Él no ha predeterminado enviar una multitud de personas al infierno y otra multitud al cielo. Ha predeterminado hacer algo para los creyentes. En su planificación para la humanidad y en su redención de esta, cuando alguien recibe al Señor Jesucristo como su Salvador, ¿qué hace Dios? Traza un círculo alrededor de esa persona y comienza el proceso de conformarla, moldearla, pulirla, esculpirla, refinarla, reforzarla, afianzarla, desmembrarla y restaurarla. Ese proceso divino consiste en que Él ha predeterminado hacernos conformes a la imagen de Jesucristo. Ahora bien, alguien dirá, ¿puede uno resistirse o no a la predestinación? Pues yo le diré por qué creo que es posible resistirse. Dios nos ha predestinado para ser hechos conformes a su imagen, de modo que cada uno de nosotros está en ese proceso de ser conformado a la semejanza de Cristo. Sin embargo, a veces no queremos eso, sino hacer las cosas por nuestra cuenta, aunque Él haya predeterminado hacernos conformes a la imagen de su Hijo, que es algo que ha decidido hacer con sus hijos. Veamos de nuevo lo que dice en Efesios capítulo 1, versículo 5. Habiéndonos predestinado para ser adoptados hijos suyos por medio de Jesucristo, según el puro afecto de su voluntad. Dios nos predestinó y dispuso que fuéramos sus hijos y también parte del cuerpo de Cristo y que lo tuviéramos a Él como nuestro Padre. Todo hijo de Dios y todo creyente tiene esa relación, ya sea que lo sepa o no. Pero no solo tenemos eso, sino que Él nos predestinó ¿para qué? En Efesios capítulo 1, versículos 6 y 7 dice, para alabanza de la gloria de su gracia, con la cual nos hizo aceptos en el amado, en quien tenemos redención por su sangre, el perdón de nuestros pecados según la riqueza. En realidad, todo lo que poseemos y experimentamos como creyentes debe hallarse en la persona de Jesucristo. De modo que no somos nada, ni tenemos nada, y tampoco tendremos nada, ni seremos nada sin la gracia de Dios. Él nos ha predestinado para bendecirnos como sus hijos, conformarnos a su imagen y adaptarnos al modelo propio de un niño para que encajemos en su cuerpo. Todo esto es parte del plan de Dios para sus hijos. Y hablando aún de Cristo, veamos ahora lo que dicen los versículos 11 y 12, de este capítulo primero de Efesios. En Él, asimismo, tuvimos herencia, habiendo sido predestinados conforme al propósito del que hace todas las cosas según el designio de su voluntad, a fin de que seamos para alabanza de su gloria, nosotros los que primeramente esperábamos en Cristo. Y bien, ¿para qué nos ha predestinado Dios? Después de haber recibido a Cristo como nuestro Salvador, nos ha predestinado para bendecirnos, para edificarnos y para glorificarse a sí mismo por medio de aquellos que lo hemos recibido como su Salvador. La predestinación se refiere a los actos de bendición de Dios para con los creyentes y no al hecho de predestinar a alguna gente para que vaya al infierno y a otra para que vaya al cielo. ¿Está claro? Dios es justo y no comete errores. A ninguna persona trata injustamente desde su punto de vista divino. De acuerdo, yo merezco el infierno, usted merece el infierno, todos merecemos el infierno. Pero la gracia de Dios ha hecho posible que no tengamos que ir ahí. En el capítulo 24 de Mateo, la Biblia dice que Dios preparó el infierno para el diablo y sus ángeles, no lo destinó para nosotros, y creo que si Dios lo hubiera destinado para enviar ahí a la mitad de la humanidad, o a una tercera parte, o a un 20%, lo más probable es que habría dicho que el infierno había sido preparado para el diablo, sus ángeles y los no elegidos, porque eso es lo que realmente habría significado, pero no lo dijo. Todo creyente ha sido escogido. Y entonces, ¿quién no puede ser salvo? ¿Hay alguien que esté más allá de la gracia de Dios? ¿Hay alguna gente a quien Dios le diga, voy a salvarte a ti y también a ti, pero no te salvaré a ti te echaré fuera porque he elegido no salvarte? ¿En qué se basaría para decidir eso? De acuerdo, ninguno de ellos lo merece, pero ¿por qué Dios enviaría a una persona al infierno y a otra no? Romanos capítulo 10, versículo 13 dice así: porque todo aquel que invocare el nombre del Señor será salvo. Y ahora vea un momento lo que dice en Tito capítulo 2, versículo 11. Porque la gracia de Dios se ha manifestado para salvación a todos los hombres. Porque iba a permitir Dios que se manifestara su gracia a todos los hombres y no la ofrecía a todos? ¿Sería porque los estaba condenando? Verá, hay ciertas respuestas que no creo que podamos proponer desde un punto de vista lógico, espiritual y razonable si la expiación está reservada para unos pocos. Creo que esa doctrina le produce un gran daño al pueblo de Dios, a la iglesia de Dios, a todo el movimiento misionero y a todo el celo evangelístico del cuerpo de Cristo. Nuestra responsabilidad es agradecerle a Dios el hecho de que somos parte del cuerpo y compartir su evangelio en el poder del Espíritu Santo con toda persona que nos encontremos, creyendo que todo mundo puede tener su nombre escrito en el libro de la vida. Oremos. Gracias, amado Padre, por el hecho de que no necesitamos merecer ninguna cosa, sino descansar en tu gracia incomparable, sabiendo que nuestra salvación viene de ti. Tú eres el que nos convenció de nuestro pecado, el que llegó hasta nosotros y nos perdonó, el que escribió nuestro nombre en el libro de la vida del Cordero y el que nos sustenta cada día. Gracias, Padre, porque cuando Jesucristo murió, murió por todas las personas y todo aquel que quiera puede venir a ti. Como has dicho en el último libro de la Escritura, el Espíritu y la Esposa dicen, ven. Y todo lo que nos rodea es evidencia de tu búsqueda, tu atracción, tu influencia en el corazón de la humanidad. Señor, que podamos vivir nuestra vida de tal manera que la gente pueda ver en nosotros la realidad a la cual nos has predestinado, que es Jesucristo en nosotros, a medida que nos conformas a tu perfecta voluntad. Te damos gracias y te alabamos. Por eso, en el nombre maravilloso de Cristo. Amén.
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0: Hay todo tipo de adjetivos que podríamos usar para describir el mal, pero creo que entendemos lo que es el mal. Ahora la pregunta es, ¿por qué Dios nos dice que odiemos el mal? Pues porque Él odia el mal. ¿Y por qué Dios odia el mal? Porque el mal por su propia naturaleza es destructivo. Cualquier cosa que corrompe la vida de un creyente, su cuerpo o su mente, sus emociones, su espíritu, cualquier cosa que corrompe la vida de un creyente es malo y Dios lo odia. Y lo odia envidia por su fuerza destructiva y corrupta, y nosotros debemos odiarlo por la misma razón. La diferencia es que Dios ve perfectamente lo destructivo que es el mal en nuestra vida. Satanás camuflará y cubrirá el mal de tal manera que lo miremos y diremos que tal vez no sea lo mejor, pero no es tan malo. Sin embargo, Dios ve debajo del camuflaje y ve que es destructivo por naturaleza y que corrompe la vida humana. Así que Dios odia el mal porque es destructivo. Debemos pensar como Dios piensa. Él ve las cosas como son, y cuando empezamos a aprender a temer al Señor, nosotros también veremos las cosas como Él las ve. También odiaremos el mal, porque el temor del Señor es odiar el mal.
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0: La herencia que nosotros dejamos es realmente valiosa y podría significar para nuestros hijos un aporte que cambie sus vidas. Pero, ¿qué significa dejar una herencia? Esta no tiene que ser material. Un legado es el proceso mediante el cual los padres modelan y refuerzan las realidades no visibles de la vida espiritual, transmiten sus valores, principios morales y comparten sus costumbres. El legado moral y espiritual lo dejamos por medio de un proceso. No es un evento aislado, es una inversión de largo plazo que hemos dejado en la vida de nuestros hijos. Se da a través de un esfuerzo consciente, con sacrificio y sentido de misión. No se gana el derecho de celebrar un legado hasta que se haya pagado el precio de construir uno. Los padres modelan y refuerzan el legado espiritual mediante los momentos rutinarios de la vida y es transferido mediante conversaciones casuales. Es por medio de ese día a día que logramos influir en sus vidas e impactarlas. Un buen legado prepara a los hijos para la vida adulta, les empodera en sus cualidades, les muestra el camino a recorrer y les permite desarrollar las cualidades del carácter que se necesitan para hacer frente a la vida. Los padres debemos comprender que somos cartas abiertas que están siendo leídas por los que un día nos van a imitar.
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2: Bueno, vamos a conversar sobre la fidelidad en el matrimonio. Está con nosotros nuestro director para Iberoamérica, Sixto Porras. Bienvenido.
0: Me gusta mucho que estemos hablando de los votos matrimoniales y de este voto tan importante que es el voto de la fidelidad.
2: ¿Cómo podríamos entender lo que es la fidelidad?
0: La fidelidad es el voto que yo tomo de ser fiel a la palabra que doy. Uno tiene que aprender a comprender que la fidelidad es una decisión que yo tomo conmigo mismo. ¿Por qué? Porque valoro el proyecto de vida que tenemos en común, porque amo a la persona a la que le he jurado fidelidad, porque la aprecio, porque me amo a mí mismo, porque amo a los hijos que un día nacerán o a los que ya han nacido, porque ellos en silencio dicen un día yo seré como tú, papá. Y seguirán nuestros pasos. Por amor a ellos, yo decido ser fiel. Entonces, la fidelidad es conmigo mismo en función de proteger el pacto matrimonial.
2: Dentro del marco del matrimonio, de la familia y de la vida, hay muchas áreas en las que nosotros debemos de ser fieles. No solamente a nivel personal, sino con los que nos rodean. Y eso va a influir indirectamente también en ser fiel al matrimonio.
0: La fidelidad cultiva la relación matrimonial, da confianza, inspira confianza. Y quiero decirle a los casados y a los solteros que todos, el 100% de las personas, seremos probados en este tema, hombres y mujeres. Los hombres más evidentes y las mujeres con secretos más guardados. Pero nosotros tenemos que entender que la fidelidad hay que guardarla y protegerla. Protegerla porque produce una relación de confianza, porque produce entre nosotros alegría, porque produce paz, no produce susto. La fidelidad produce en la relación una tranquilidad enorme. Por eso, este debe ser un valor constante. Y ambos, tanto el hombre como la mujer, debemos velar de que las personas que se involucran en nuestra vida no pasen esa línea de confianza donde podemos comenzar a avanzar en una dirección peligrosísima. Conocí el caso de dos matrimonios jóvenes bellísimos que eran tan amigos, dormían en la misma casa, iban de paseo juntos. La confianza comenzó a crecer a tal punto de que podían salir en ropa de dormir. Ese tipo de confianza fue haciendo que él y ella comenzaron a dialogar, a charlar. Se enamoraron locamente. Y uno de estos era un ministro, un clérigo, ¿no? Un pastor. Y de repente se dio cuenta que el mejor amigo estaba
3: ya teniendo una relación con su esposa y era tarde, a tal punto que de verdad hubo un divorcio y nuevas nupcias. Esto devastó ambas familias porque en ambas familias habían hijos. Trajo vergüenza a la familia extendida. Y la pregunta que surge, me decía la esposa de uno de ellos, de quien quedó como víctima, dice, ¿qué pasó? ¿Qué hicimos mal? Bueno, abusamos del exceso de confianza. No podemos permitir que una dama o un caballero que por compasión permanezca en casa viviendo con nosotros largo periodo de tiempo. ¿Por qué? Porque eso va a establecer una relación y esas relaciones podrían terminar en algo peligroso. Uno puede decir, bueno, pero entonces quiere decir que deberé desconfiar de todo el mundo. No, debemos proteger la intimidad del hogar.
0: 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En este curso de enfoque a la familia, uno aprende a hacer del conflicto una oportunidad para crecer en vez de crear tensión. La mayoría de nosotros, cuando nos casamos, no nos preparamos para...

mensajes de texto a una amiga y él sostenía que nada había sucedido. Y efectivamente, nada había sucedido. Pero en la intimidad de la consejería, él dijo, si ella no se da cuenta, posiblemente en un mes más, todo hubiese terminado. Y él dio gracias a Dios que su esposa reaccionó enérgicamente porque le confrontó. Nunca olvidamos la escena, de rodillas él pidió perdón y dijo, tienes razón. Bueno, aquí es donde comienza a haber un elemento peligroso. Un tercer elemento peligroso que se ha convertido en el número uno de infidelidad se llama el Facebook y las redes sociales. Esos encuentros con exnovios, excompañeros, como que despiertan una ilusión. Conste, digo, una fantasía porque les remueve un sentimiento de algo que no existe, de algo que se vivió hace 20 y 30 años. Tienen que tener cuidado. No es correcto un encuentro casual que se convierte en frecuente con excompañeros y que comenzamos a recordar y a recordar y a recordar y tengo el deseo de querer vivir aquello que un día vivimos con esa persona que un día le gustó. Si usted siente esta fantasía, pues deténgala. En las redes sociales se está dando mucha infidelidad, se le ha llamado ahora infidelidad virtual y se dice, no, yo no he sido infiel, pero tiene un juego ya sexual con la otra persona, donde lo único que falta es materializarlo, pero aquí corrijo, ya se materializó el hecho de que no se haya dado. El acceso carnal no significa que no ha sido infiel. Ya fue infiel porque ha alimentado una relación ilícita y no está siendo leal al pacto matrimonial. Bueno, esto despierta luces rojas. El hecho de que nos agrade estar con un compañero o compañera de trabajo en exceso, me agrade su perfume, su forma de hablar, su forma de ver, su forma de acomodarse el cabello, su forma... Bueno, ahí usted tiene una luz roja. ¿Hay algo malo? No, no hay nada malo aún. La otra persona es agradable, es de buena presencia. Pero si esa sensación agradable se torna en una relación de confianza, donde comenzamos a hablar, ay, yo me siento mal con mi esposa, no me escucha, o mi esposo no se fija en mí, es que usted siempre me dice palabras bonitas, usted todavía me ve. Mi esposo ya ni me ve, ni cuenta se doy de que me corté el cabello, de que cambié el color de lápiz labial, de que cambié de perfume. Y usted siempre se da cuenta de cada detalle. Bueno, esa es una fantasía y es peligrosísimo porque comienza a darse una atracción. Y sin darnos cuenta podremos comenzar a pasar el límite. Aquí puede terminar eso en acoso sexual, lo cual se convierte en un delito o bien en una relación ilícita que traerá consecuencias que dolerán posteriormente. Tiene que recordar que la novedad excita. Ese compañero, esa compañera, ese amigo que le parece tan atractivo, es una novedad. Por eso excita, porque usted no le conoce. Simplemente es un poema con olor a rosa. Simplemente es un perfume con bella presencia. Pero usted no sabe quién es. Usted no lo ha visto en otras situaciones. Bueno, ahí tenemos nosotros que aprender a advertir el peligro. Otro escenario que se ha convertido en un peligro moderno se llama gimnasios. ¿Cómo? Sí, los gimnasios. Hay algunas que llegan a lucir su última silicona. Y como les costó tan caro, pues se ponen unos trajes para hacer ejercicio que parece que andan de cacería. Y hay algunos varones en los gimnasios que el único objetivo no es echar músculo, es saber qué presa fácil obtienen. Bueno, ¿cómo lo logran? Con una conversación casual, haciéndote sentir agradable, haciéndote sentir bien. Y en este caso de los gimnasios, hemos conocido muchas situaciones de dolor profundo, que han traído un dolor profundo. Y cada uno de nosotros tiene que aprender a distinguir esos momentos peligrosos para huir, para correr la infidelidad.

0: Podría verse como una droga. En el momento en que se activa esa sensación, esa atracción, usted tiene que correr en la dirección contraria antes de que lo atrape. Porque debo decirlo, usted encontrará razones suficientes para abrigar o legitimar esa infidelidad.
1: No se puede perder el programa de mañana. Vamos a continuar desarrollando este tema junto con nuestro director de Enfoque a la Familia para Iberoamérica, Sixto Porras. Si usted le gustaría ver el curso que hemos estado recomendando, no olvide que puede ingresar al sitio enfoquealafamilia.com/cursos y ahí puede ver el curso Luchando por un Mejor Matrimonio. Se lo recuerdo, enfoquealafamilia.com/cursos. Se despide Esteban Porras de Enfoque a la Familia, en donde ayudamos a las familias a mejorar.

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1: La radio te informa la hora. 23:03. 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
1: Quiero hablarle hoy sobre excusas. ¿Cómo anda con las excusas? Hoy hay varios que deben tener una excusa por la cual no están hoy aquí, ¿no? ¿Sí o no? ¿Y usted nunca tuvo una excusa? Dígame, seamos sinceros, ¿no? Ay, pastor, yo vivo de excusa en excusa. Yo tengo excusa para todo, pastor. Bueno, si usted quiere vivir de esa forma su vida, pero ¿sabe qué? La excusa lo destruye. La excusa te destruye. A veces no lo entendemos, pero es una gran verdad. Cuando ponemos esa excusa, mire, hasta no perdonamos por la excusa, ¿no? No, Señor, ¿qué le voy a perdonar si mira lo que me hizo, Señor? ¿No? Bueno, al Señor, mire, lo crucificaron, le pusieron espina, látigo de por medio. Dice que la palabra que lo, ¿no? Le hicieron toda clase de cosas. Y allí en la cruz que dijo, perdónalos, perdónalos, porque son ignorantes, porque no saben lo que hacen. O sea, tenga cuidado. Si hay un ejemplo al cual mirar y observar, es a Jesús, el poderoso. La excusa te destruye, te hace pedazos. ¿Y cómo puede ser? Y me parece, pastor, que no, la verdad que no. Yo a veces en el perdón veo que algunos se excusan, ¿no? Te pido perdón. Lo que pasa, mire, cuando viene eso de después de lo que pasa, ahí está la excusa, ¿vio? Lo que pasa que vos me trataste. Yo vi cierta indiferencia cuando vos me dijiste lo que me dijiste, sí. No, pero no fue así, por favor, que yo me sí, pero yo pensé, excusa, ¿vio? Y ahí arman todo. No, te pido perdón, y se acabó. Y póngale los peros que quiera ponerle a ese cerebro suyo, pero no sirve. Mire, el perdón es perdón, pero algunos hasta ponen la excusa, y quedan atrapados, y el gran Dios dice, eso no es perdón, así que ni yo te perdono. O sea, no me vengas a convencer, ¿no? En todo momento allí se quiere manifestar la excusa en nuestra vida, ¿no? Llego a ser lo que quise ser porque mi papá, el abuelo, el tío, el primo, la sociedad, el país, el gobierno, el presidente. ¡Oh, Señor mío! No te olvides que el Dios te considera una obra de arte, te ha dado gracia, talentos, dones para que seas más que victorioso en Él. Así que no me le vengas con excusas al Señor. Te reprendo, espíritu de excusa. Qué palabra esa, ¿no? Pero hay algunos que necesitan que alguien les diga esto, ¿no? No me vengas con excusas. Eso te va a destruir. Imagínese un hijo que vive en excusa todo el tiempo, ¿no? Tiene excusa hasta porque llega tarde al colegio. Pero lamentablemente no lo bendice, lo está destruyendo, ¿no? A veces la amargura, el resentimiento, nos mantiene en ese formato allí de excusa. Siempre, buscando una excusa. Y sabe que a todos nos han sucedido cosas negativas, muy negativas, terriblemente a veces negativas, ¿sí o no? Tengo en este instante con mi esposa una querida amiga que ha vivido una situación terrible, ¿no? Su hija la atropelló un tren, para que tenga una idea, ¿no? Y yo digo, qué tremendo esto, ¿no? Pero puedo ser atrapado en esto para todo el resto de mi vida, ¿no? Por causa de esto, por causa de esta situación, ¿no? O sea, a veces algunos, ¿no?, con cositas pequeñas ya quedaron encerrados, atrapados en esa excusa, ¿no? Yo que hay un dicho que dice, pobre siempre pobre, ¿no? Medio como que ya tenemos la excusa de por qué somos tal vez, ¿no?, carentes de ciertas cosas, ¿no? Porque ya lo habían profetizado allá en el pasado, porque mi papá, porque el abuelo, porque el tío, porque el primo, y venimos con todo esto. Y Dios dice a partir de hoy, sos una nueva criatura, las cosas viejas pasaron, aquí hago todas cosas nuevas. Todo nuevo, renuevo. ¿Por qué? Porque hay un cambio de mentalidad que estoy produciendo en tu vida. Estoy poniendo estos principios del reino en movimiento en ti. Pero ¿sabe qué? La excusa nos puede seguir atormentando y maniatando y limitando y por años y años, y algunos hasta se van, ¿no? Lamentablemente, de una forma tan triste, porque Dios no pudo hacer lo que Él deseaba hacer. ¿Por qué? Porque la excusa estaba limitando este corazón. ¿Sabe qué? Vio que hoy con todo esto de las redes y los cosas esos que aparecen, ¿no? Y a veces, cuando estoy esperando algo, como que me atienda alguien, me pongo a ver un poco. Y los otros días veía uno sobre este tema de la excusa, ¿no? Y cómo lo armaron allí. Era una persona sentada en una silla con una tipo de cárcel, ¿vio? Toda con las barritas esas, ¿no? Y un cuadrado así le habían hecho como tipo cárcel, ¿no? Con un candado bien grandote. O sea que la excusa lo encierra en una mentalidad a uno que no tiene nada que ver con lo que Dios quiere hacer en su vida y a través de su vida. Por eso tenga cuidado, mire, en esta mañana el Señor le va a poner la llave para que abra ese candado en el nombre del Señor y comience a vivir en una vida nueva, como Él está esperando que usted lo viva, conforme a esta palabra, esta palabra preciosa. Yo he venido a que tengan vida y vida en abundancia. Fuera las excusas. Dígale al de al lado, fuera las excusas. Ahora dígaselo al otro, fuera las excusas. No me vengas más con excusas, ¿no? Que esa excusa no tome lugar en nada, en nada. ¿Sabe? La excusa es algo negativo. Todos podemos encontrar motivos para tener siempre, siempre una excusa. Es como, la excusa, ¿sabe cómo es? Como una piedra en el zapato. ¿Qué hace con una piedra en el zapato? No ve la hora de sacársela de alguna manera, ¿no? Bueno, sáquesela en esta mañana en el nombre del Señor. Amén. Todos podemos inventar una excusa y culpar al pasado por alguna actitud, alguna decisión. Lo que pasa es que yo tengo mal humor porque yo, vos no sabés qué me pasó allá. ¡Ay, Dios mío! Mira, vos tenés mal humor porque querés tener mal humor. Empezá a cambiar un poquito. Sacá, no sé, la pimienta o la sal y metele azúcar a tu vida, por favor. ¡Ay, Señor! Vamos a cambiarlo a eso. Lo que pasa que, vio que tienen, ¿no? No, mire, iba a tirar un ejemplo, pero no va a quedar ni uno acá. Ay, ay, ay. Quizás sea una razón válida, sí, quizás sea una razón válida. Quizás hayas pasado por cosas que nadie merece pasar en la vida, ¿no? Abuso físico, verbal, sexual, hay tanto, ¿no? Emocional, usted no sabe, yo me casé con, ¿no? O tengo un hijo así, o mi vecino, o mi abuelo, qué sé yo, mire lo que usted pueda poner allí en el medio. Pero, ¿sabe una cosa? Si usted comienza a leer esta palabra preciosa y a ponerla en su corazón, tarde o temprano eso va a transformar su vida. Amén. Y la excusa va a ver que no tiene, es más, hasta el Todopoderoso dice, yo voy a cambiar tu lamento en gloria. Necesito que me des las herramientas para hacer esto, ¿no? Y simplemente el hecho de que creas y confíes en mí, yo he vencido todo eso. Así que vamos a poner esto en movimiento en el nombre del Señor. Quizás has luchado por vencer una enfermedad crónica o algunos problemas allí físicos, ¿no? Algunos de ellos son irreparables, ¿no? Y tenés la excusa hoy, ¿no? Como para decir por causa de esto, por esta situación. ¿Sabe? Mi mamá, ella nació con un problema en sus oídos, ¿no? Y cuando estaba quedando aproximadamente un 30% de audición, los médicos le anticiparon que se iba a quedar sorda para siempre. Así que le pidieron a la familia que les ayudara a ella a aprender a leer los labios, ¿no? Así que mi mamá se puso a aprender a leer los labios, ¿no? A tal punto que no necesitaba más su oído para saber lo que el otro estaba diciendo. Y la ventaja que tenía que a la distancia ella podía leerle los labios a alguien y saber qué peligroso eso, ¿no? Más si uno es chusma, ¿no? Se imagina. ¿Vio los jugadores de fútbol cómo hacen cuando hablan? ¿No los vio? ¿O están las cámaras tomando y hay alguien que lee labios y enseguida detecta qué están diciendo? ¡Oh, tremendo! ¡Qué revolución esto, ¿no? Pero se volvió tan eficaz con su actitud de decir, ahora tengo que cambiar de esto a esto, que los médicos la pararon a la mamá de mi esposa y le dijeron, no le enseñe más nada de esto. ¿Por qué? Porque está haciendo que ella no use sus oídos más, porque ahora puede escuchar a través de el modo en que hablan las personas y se expresan. Y ha llegado a tal límite que eso se ha vuelto más poderoso que sus propios oídos. Así que ahí detuvieron toda la situación. Pero con esto mi mami nos demostraba que no voy a poner excusas mañana. Si no lo puedo hacer de una forma, voy a hacerlo de otra, pero voy a seguir con mi vida hacia adelante. Yo a veces suelo observar, me gusta mucho el canto, y hay un programa que me gusta por el hecho de que descubre nuevos talentos. Y resulta que en ese programa llegó una muchachita descalza al escenario, ¿no? Y entonces le preguntaron por qué estaba descalza. Dice, porque yo soy sorda. Y resulta que tenía una guitarrita y iba a cantar. ¿Cómo puede cantar siendo sorda, no? Imagínese cómo afina esas notas. Y entonces ella dijo, yo he aprendido a tomar la vibración del piso, por eso llegó descalza. Tremendo, ¿no? Y por otro lado, ¿no? Escucha estos parlantes y escucha las vibraciones y en base a eso sabe sus notas y wow, yo digo, ¿cómo debe ser todo esto, no? La cosa es que cuando empezó a cantar, nadie se podía dar cuenta que ella era sorda completamente. Imagínese cantar y tocar la guitarra donde ella misma no se puede escuchar. Si usted es músico o algo parecido, mire, usted sabe de qué estoy hablando. Es casi, ¿no? Pero esta muchacha no tenía actitud de poner excusa ante lo que le faltaba. Y la cosa es que ganó el primer premio. Y yo la verdad que la aplaudía desde mi pieza diciendo, tremendo lo que esta mujer, esta muchacha ha logrado. Es más, ese logro de ella es 4 o 5 veces más todavía de que si no tuviese sus oídos en perfecta condición. No hay lugar para las excusas. Qué cuidado que tenemos que tener con respecto a esto. Quizás alguien se haya aprovechado. Tiene que ver con negocios, hasta le hizo perder hasta la última ropa que usted tiene. No, hay veces que no, lo dejan pelado a uno, como se dice. Nada, pastor, hasta la casa perdí, pastor, usted no sabe, pastor, hay que estar en mi situación, pastor. Ni hablar de la autoestima, pastor, soy un fracaso. Es verdad, son experiencias horribles, pero si quiere vivir en victoria, no puede usar esas heridas emocionales del pasado como excusa. ¿Por qué? Porque lo van a llevar a tomar decisiones pobres. No se puede, no se puede tener esta actitud. Con mi esposa nos gusta comer 2 huevitos a la mañana, ¿no? Cada uno. Y eso es lo que comemos hasta las 7 de la tarde, ¿no, Dori? Estamos ahí, un trabajo de cuidar un poquito la salud. Y a ella no le gusta que la clara con la yema se mezclen, ¿no? Ya a mí me da lo mismo, pero a ella no. Entonces, bueno, yo rompo los huevitos y trato de que... Y a veces se me mezcla un poco, ¿no? Y bueno, lo metemos ahí al microondas un segundo, 30, no, un minuto y ya está, ¿no? Y a ella le gusta que, no, como dije antes, se vea, porque a ella le gusta agarrar el pancito y mojarlo, ¿vio? Me parece que hay unos cuantos que le gusta hacer lo mismo. No, en cambio, a mí me da lo mismo, ¿no? Entonces, el que salió medio revuelto me lo como yo y el otro, pero a veces los dos me salen revueltos, ¿vio? ¿Y a dónde quiere llegar con todo esto, pastor? Y ella podría decir, ¿no? No lo voy a comer así, ¿no? Mire, si se le puso revuelta la cosa, cómaselo igual, ¿vio? Comer un huevo revuelto, comer un huevo, es lo mismo, mire. Tal vez tiene que ver un poco con lo que nos gusta y no nos gusta, pero los resultados son los mismos. Pero ¿cuántas veces por actitudes o por situaciones nosotros repelemos esa situación, ¿no? Y nos ponemos ahí en una actitud de excusa, ¿no? A mí no me gusta porque me trató mal, ¿no? Porque este chofer que me paró a 30, en 30 metros más adelante y tuve que correr, pero que se... Y sube al colectivo, estaba enojado, ¿ya? Diga gracias, Señor, porque paró, si no iba a llegar tarde el trabajo, gloria a Dios. ¿Ve? Hay distintas formas de mirar la situación, ¿no es cierto? Pero tenga cuidado. A veces el enemigo, mire, se está aprovechando sin que usted se dé cuenta. Y ese agradecido que la Biblia nos habla de que estemos siempre agradecidos en todo, estamos limitándolo, ¿por qué? Por causa de la excusa, la excusa. Ay, pastor. Y usted va al capítulo 5 de Juan. Hay una historia que me atrae siempre cuando hablo de cosas semejantes, ¿no? Y es este famoso inválido. Un hombre allí que estaba esperando, se decía en ese entonces que venía como un ángel, movía las aguas y en ese movimiento de las aguas, el que primero se lanzaba a ese estanque sería sanado, ¿no? Y allí este hombre estaba esperando, y parece como que nunca llegaba, siempre alguien se le adelantaba, y la vida se le iba yendo. 38 años allí con esa dulce espera. ¿Cuándo va a suceder? A mí nunca me llega, nunca. Y de pronto llegó Jesús. Llegó Jesús a ese lugar, ¿no? Todos ya conocemos, ¿no? Jesús, el Todopoderoso. Pero se encuentra con este hombre, condición, inválido. Dice la Biblia, echado en una camilla. ¿Vio? Yo mayormente cuando hablo de echado es un perro, ¿no? Un perro está echado, el perro, ¿no? Así habla la Biblia. O sea, yo me lo imagino todo despeinado, hasta tal vez con un olorcito que no era muy agradable, ¿no? Y todo desprolijo, de una forma casi como que nadie se quiere acercar a él porque está allí con un montón de excusas que han hilvanado esa mente, ese corazón, y le ha echado a todo el mundo la culpa, a los que no lo ayudan, a los parientes que no lo tienen en cuenta, a la sociedad. Este ángel podría venir todos los días, una sola vez, dice, cada tanto. La cosa que él, si usted me permite, está cómodo en su situación, porque tiene la gran excusa, la gran excusa. Y de pronto dice la palabra que se acerca a Jesús, ¿no? Y observa la situación. Es interesante esto, porque hay muchos que están en la misma situación que este hombre. Hoy en día, en nuestro querido país, ¿no? Que están escuchando a través de, ¿no?, esta pantalla que está allí emitiendo en ese lugar donde se encuentran. Algunos están en el hotel, otros están tal vez en casa, otros están tal vez con el agua allí entrándole a casa. Situaciones tremendas para algunos. Y alguno en el hospital, tal vez hay allí ese médico que les ha dado malas noticias, y ahí están, molestos. Este hombre, dice la Biblia, inválido. Y sabe, a veces le adjudicamos todo a lo físico, pero también puede ser inválido emocionalmente, ¿no? Personas que emocionalmente, ¿no?, están inválidos, ¿no? Para ser un vendedor, por ejemplo, en un negocio, usted necesita a alguien que sea motivador, ¿no es cierto? Así que quiere llevarse este ventilador, señora. ¡Ah, es muy buen ventilador! Ahora imagínese a alguien con él. Sí, la verdad que hay uno mejor que este, ¿vio? Pero no lo tenemos en este negocio. Creo que el de la otra cuadra lo tiene. ¿Se imagina, no? Uno de esos emocionales allí, ¿no? Señor amado, no dure un día en ese negocio, ¿no? Ni hablar de... ¿Usted conoce a alguien que ha puesto un negocio para fracasar, por ejemplo? ¿Sí o no? Nadie, ¿no? Todos están pensando que el negocio va a ir bien, si no, nunca lo vamos a poner, ¿no? Y tal vez en el pasado pusimos algo allí. Mire, yo cuando era chico, tenía 14 años, me puse a vender verdura en la puerta de mi casa, ¿vio? Agarré uno de esos cajones de manzana y teníamos unas uvas allí en casa. Y le dije a mi papá, ¿puedo cortar algunas uvas, papi? Sí, hijo, cortá todas las que quieras, ¿no? Él no sabía que yo tenía un proyecto ahí de vendedor, y ahí me puse en la puerta de mi casa a vender las uvas que teníamos en las parras esas en el fondo de casa. Y wow, y venía, prueba una uvita, doña. Querida vecina, ¿no? Y ahí le da una uva para que pruebe, ¿no? ¿Y cuánto tenés el kilo de uva? No, vendo por racimo, porque no tengo balanza. Le decía, bueno, hijo, te voy a comprar porque sos mi vecino, decía uno, ¿no? Y ahí yo le daba la uva y le daba un racimito más como para de yapa en ese entonces. Ay, bueno, te voy a comprar todos los días, me decía. Ahí estaba en una actitud, ¿no? No, que voy a andar dándole una uva, se me van a acabar las uvas, él voy a regalar a todo el barrio una uva. No. Qué importante todo esto que estamos hablando, la parte emocional, la actitud con la cual yo enfrento esta vida. Estoy con la actitud que el Señor está esperando en mí, o no, dice su palabra que con Él somos más que vencedores. Yo he orado por este negocio, sé que Él me va a estar acompañando, me va a dar formas allí para llevar adelante este emprendimiento, y hoy es un kiosquito, mañana va a ser un almacén y pasado un supermercado. Ay, pastor. Pero tenga cuidado con las excusas, Dios, porque resulta que no funcionó. Nadie me compró uva. Y al otro día que no vendí una sola uva, me las tuve que comer todas yo. Pero sabe una cosa, a los 2 o 3 días le fui a mi papá y le digo, ¿viste? En la quinta tenemos un montón de rabanitos, papi. ¿Te parece que empiece a vender los rabanitos también? ¡Pará, hijo!, me dice. Así que ahí me dio un espacio y me dijo, bueno, todos estos rabanitos los pueden, pero estos no, porque los necesitamos nosotros para comer. Así que ahí agarré, los lavé y salí a vender rabanitos también. Ya tenía uva, tenía rabanitos. ¿Cómo anda usted con todo lo que estoy hablando? Ay, me fundí. No quiero saber más nada de negocio, porque la vez que yo puse algo, no funcionó. La vez que fui a buscar para comprar una casa. Parece que no leyó la Biblia usted, pero habla de los tiempos de vaca flaca y los tiempos de vaca gorda. No sé si usted leyó esa parte, ¿no? Donde José, en un tiempo compró y en otro tiempo vendió. ¡Ay, pastor! Yo estoy hablando de que la excusa puede frenarlo en todas las áreas. Vamos a tener un hijo. Ay, ¿te parece que es tiempo? Mirá que la sociedad está. Yo no sé, ¿viste? Los chicos hoy vienen tan distintos. Se dice que en Argentina un hijo no llega a 1.5, ¿no? O sea, de que cada 3 matrimonios, cada 4 matrimonios, tiene uno un hijo y uno de esos 4 tiene 2 hijos. Ese es el promedio más o menos en Argentina. Pero ¿saben qué? Estaba leyendo de Finlandia. Se dice que Finlandia ganó el concurso del país más feliz del mundo. Mire usted, 6 años consecutivos. Y ahí las mujeres quieren tener de 3 a 4 hijos. Dice que de todo, ¿no? Son las muchachas las que más hijos tienen, ¿no? Y ahí leí que la población, el 68%, son evangélicos. Y podemos copiarnos de modelos que no tienen nada que ver con lo que Dios realmente quiere para nosotros. Él ha dicho que quiere vida y vida en abundancia. Pero ¿sabe qué? La excusa lo puede estar limitando constantemente en todo lo que usted emprende, en todo lo que usted quiera hacer. Ahí está la excusa. Él no se puede. Se dice de que no, este hombre Edison, para hacer esa lamparita, hizo más de 1036 experimentos donde fracasaba y volví a intentar, y otro fracaso y volví a empezar. Claro, usted va y aprieta y se enciende y dice, ¡ay, qué lindo! Pero ¿sabe? Alguien pagó el precio para esto, ¿no? Y realmente hoy la humanidad lo reconoce. Y yo, ¿saben qué? Era un cristiano también, Tomás Alva Edison, ¿no? Yo me imagino que tenía esta cultura del reino, un hombre visionario, un hombre que ante la excusa, con mi Dios, yo saltaré los muros, decía, ¿no? Con mi Dios, ¿no? Soy más que vencedor, con mi Dios. Todo es posible. Amén. Bueno, ya termino, no se ponga mal, ¿vio? Ay, pastor, me está incomodando. Yo ya estoy tan cómodo en mi forma de pensar, en mi manera de ser pastor. Y usted anda medio como no. ¿Sabe qué? Mis hijos me tienen que estar deteniendo. Y dicen, oh no, papi, para. Pues yo le digo, mira, este es otro pensamiento que el Señor me ha dado para hacer, para poner en movimiento. Y me dice, para, papi, porque tenemos esto, tenemos aquello, tenemos lo otro. Y ahora otro más. Pero sabe, así como Dios pone ese querer, como ese hacer dentro de mi corazón, también lo quiere poner en usted, nada más que usted le pone el remache grandote de esa excusa, y eso lo está limitando a usted. Otra vez fuimos a comer con mi esposa a un restaurante muy hermoso, muy lindo, que está llegando entre ríos. Y yo, wow, y venían autos y tremendo a las ventas. Y ahí empecé a averiguar. Y me dice, mire, el hombre este, ¿sabe cómo empezó? Vendiendo tortas fritas en la ruta 14. Así empezó. Ay, pastor, me dio una gran idea. Ahora ya voy a hacer tortas fritas y empiezo. Dios tiene cosas nuevas cada mañana. Dice que esas misericordias del Todo se renuevan constantemente. Señor amado. Aleluya. Y estoy hablando un poco de negocios como ejemplo. Tal vez esos cambios de actitudes. Pero en lo que usted haga, donde se mueva, en las cosas que se pone allí, sepa que Dios quiere lo mejor para usted. Pero tenga cuidado con la excusa. Aquí está este hombre. Jesús se le acerca, el hombre echado allí, necesitado de ayuda. Y dice la Biblia que se le acercó Jesús y le preguntó sencillamente y directamente. ¿Sabe lo que le preguntó? ¿Querés ser sano? ¿Querés ser sano? ¿Querés salir de esa situación? ¿Querés salir de esa invalidez? ¿Querés? ¿Y sabe qué? ¿Cuál fue la respuesta de este hombre? Porque es muy interesante esta parte. Dice que comenzó a enumerar todas sus excusas. Y allí le dijo, estoy solo, no tengo quien me ayude, me han abandonado, siempre me dejan atrás, no tengo oportunidad en la vida. 38 años, mire, tenía de excusa este hombre. Yo a veces veo gente que vive en una situación semejante, pero ahí están con su computadora y usando ese cerebro maravilloso que Dios les dio y haciendo cosas tremendas. Uno de los matemáticos en este momento que ha dado este tiempo es un inválido. Y ahí está con este, ¿no? Y yo salgo corriendo, ya solo nombrarme matemático y salgo disparando. ¿Por qué? Porque Dios me ha dado otras cosas. Amén. Ante todas estas excusas, a mí no me extraña que este hombre estuviese en esta condición durante 38 años. Podría haber sido para toda la vida. Si Jesús no pasaba por ahí, no, si Jesús no hubiese tenido compasión y acercarse a él, eso era para toda la vida. Su problema motriz se había convertido en su excusa perfecta para dejar de vivir y solo existir. Ahí está. ¿Qué hizo Jesús? Ni siquiera le respondió a las excusas. No le respondió. Él podía haber dicho, bueno, la verdad, lamento tu condición, viste, la vida es dura, es difícil, ¿no? Desde que nacemos hasta que morimos, estamos cargados de problemas que tenemos que resolver. La verdad, salir de la pancita de mami ya fue un problema para mí. Pero fue importante lo que hizo Jesús a continuación. Dice que Jesús lo miró y le dijo, ¿en verdad querés ser sano? ¿En verdad querés poner tu vida en orden? ¿Querés salir de este desastre? ¿Querés? Y en esta mañana, algunos de ustedes, a los que están viendo, les está haciendo la misma pregunta. ¿Querés salir de esa situación? Porque a veces se vuelve cómoda la cosa. Estamos con la, ¿no? Con la jaula esa, ¿no? Con el candado. Estaba leyendo los otros días de uno de estos que soltaron de una prisión, 42 años había estado en prisión, y lo dejaron libre, cumplió la condena, y resulta que él quería volver a la cárcel. Ah, usted se ríe. Pero se había vuelto cómoda la cárcel, ¿no? Y le daban comida, lo tenían, ¿no? Vení para acá, andá para allá, salí de acá, la sombra. Y eso se lo había impregnado en su vida, en su alma, en su corazón. Y ahora, no, yo estoy bien acá. Conozco varios casos que salieron de una prisión de esta y se suicidaron. A la semana se suicidaron. O sea, no estaban deseosos de salir. Para ellos era un problema salir, porque se acostumbraron a esa forma. Y este Dios Todopoderoso viene y te dice, y empezamos con esto y con aquello y con lo otro. Y allí Jesús le dijo, ¿querés ser sano? ¿Querés salir de todo este desastre? ¿Sabés? Te voy a decir qué tenés que hacer. Levantate, toma tu camilla y andate de aquí. Y dice que al instante se puso de pie, tomó la camillita y salió. Y dice la palabra, sanó milagrosamente. Aquí hay una actitud que deberíamos entender, y es que este hombre terminó con la excusa y decidió y recibió salud física y emocional. Salud física y emocional. ¡Wow! Y para eso debemos tomar decisiones. Dios no las puede tomar, tengo que tomar una decisión. Tengo que tomar una decisión. Amén. Amén. Sabe, arrepentirse no es simplemente decirlo, sino hacerlo. Yo conozco gente que se arrepiente. ¿Le conté el de la pala? Me vino uno y me dice, pastor, estoy muy mal. Porque resulta que le pedí prestada al vecino la pala, vio, pastor. Y no se la devolví, pastor. Tengo un cargo de conciencia. Y le digo, bueno, agarra la pala y se la devolvé y le pedí perdón. No, lo que pasa es que me robaron la pala, pastor. Bueno, le digo, mirá, andá, compré una pala nueva y decirle, perdoname, vos sabés que me robaron la pala, pero acá te le doy una nueva. Y lo abrazá, lo besá, él va a estar contento y los dos ya se terminó. Oh. Y yo lo vi como que no estaba convencido, Dios. Por lo tanto, el arrepentimiento no estaba en movimiento. Y dice su palabra que si vos no perdonás, no, él tampoco te va a perdonar, ¿no? Mire, ahí había un movimiento, ¿no? Tan importante. Estaba todo allí escrito para que él fuese libre de todo esto. Pero el arrepentimiento sin hecho, ¿no? No es solo decirlo, sino realmente allí en nuestro corazón. ¿Sabe cuando yo perdono a alguien? ¿O esa vida me perdona? Mire, tiene que ver, ¿sabe con qué? Con que ahora yo oro para que Dios lo bendiga ese corazón. Si eso no se experimenta, mire ese arrepentimiento, perdón, ese... No está siendo efectivo. Es una excusa nada más, pero cuando realmente toma allí y hace impacto y trae gloria esa situación, es cuando verdaderamente nos alineamos con su palabra. Recuerde, arrepentirse no es solo decirlo, sino hacerlo. No debemos mentirnos más con sentimientos de autocompasión, no más excusas. Deje de culpar a personas o circunstancias que le han sucedido en la vida. Deje todo eso. Comience a perdonar a quienes le hicieron mal. Amén. Todos sabemos usar el control remoto. Yo hoy, ¿no? Antes había que levantarse y cambiar. Algunos se ríen porque ni saben lo que es esto. Hace tiempo atrás era así, ¿no? Y cambiamos de canal. Vio que ahora salen canales, ¿no? Y está este tal Fantino, y está el otro por allá, y el otro por allá, ¿no? Un montón de canales. Hasta le da ganas a uno de ponerse un canal, ¿no? Hacer un streaming, ¿no? Y todo eso. Y cómo usamos ese control remoto, ¿no? Yo a veces llego a mi casa y están mis nietos y me han cambiado todo allí. Y están viendo, qué sé yo, cosas que tienen que ver con juegos y. ¡Oh, tremendo!, ¿no? Y un poco me gusta usar este ejemplo para cerrar todo lo que estoy hablando en este día. Si yo veo algo en mi vida o algo sucede alrededor mío que no me gusta, no hay problema, vamos a cambiar el canal, ¿no? Es más, ¿sabe qué? Lo provoco a que tenga un canal propio. Ay, pastor, me está haciendo empresario ahora, ¿no? Sí, mire, cuando surgen esas imágenes negativas, mentales, a veces sobre nuestro pasado, ¿qué tal si crea un nuevo canal? El canal de los grandes éxitos de su vida. Ay, pastor, me está haciendo protagonista. Yo antes era espectador, pero ahora voy a ser protagonista. Me voy a volver un empresario, pastor. Qué interesante. Estoy hablando allí en su mente, en su corazón. Este gran Dios le ha dado a usted una imaginación maravillosa, única. Mire, lo que usted imagina, yo no puedo imaginar, ¿no? Es suyo. Amén. ¿Nunca le pasó que, ¿no? Un descubrimiento, no sé, qué sé yo, el de cepillo de dientes, se vio que ahora vibra, antes daba vuelta, ahora vibra también. Y dice, ay, pero mirá, ¿por qué no se me ocurrió antes a mí esto, no? Ay, alguien me ganó, ¿no? Y así puede pasar con otras cosas, ¿no? Esos que cocinan, mirá vos, con albahaca, milanesa con albahaca, qué gusto, yo siempre lo hice con perejil, y ahora con albahaca, qué gusto, pero ¿cómo no se me ocurrió a mí? ¿No? Estoy dando ejemplos así, ¿no? Que, en mi propia vida me ha sucedido, ¿no? Mire, Dios tiene cosas para usted, pero usted tiene que eliminar la excusa para que esto pueda fluir a su mente, a su corazón. Amén. Y que ese canal glorioso, precioso, donde usted es el empresario, la empresaria, de ese canal de cosas maravillosas que Dios tiene, mire, ya lo puede poner en movimiento. Para algunos la pandemia fue un desastre, pero hubo otros que aprendieron, mirá, voy a empezar a trabajar desde mi casa con la computadora, ahora no quieren salir más de la casa. Les cambió y algunos se metieron, vio, hay algunos que hacen asado. Yo vivo en Argentina, ponerte un canal para enseñar a cómo hacer un asado es lo más ridículo que puede haber. Sin embargo, hay un loquito que empezó a hacer eso y resulta que tiene un montón allí de visitas y YouTube le paga una plata todos los meses. ¡Oh! Ay, pastor, se está yendo por las ramas. No, le estoy quitando, ¿sabe qué? Ramas que son excusas para que usted pueda ir a todo eso que Dios quiere hacer con usted, en usted y a través de usted. No importa si tiene, mire, 120 años, si tiene 60, si tiene 40 o si tiene 20. Dios, el gran Dios, tiene planes con su vida y quiere llevarlos adelante. ¿Pero qué? Tiene que sacar toda excusa, toda limitación, todo aquello que el enemigo ha puesto allí, ha bloqueado esa mente, ese corazón suyo. Ay, pastor, yo no estudié, pastor. Mire, no tengo tiempo, pero podría hablar de esto también. Aleluya. ¿Y cómo hago, pastor? Ya se lo dije. Recuerde que tiene una imaginación maravillosa. Pídeme lo que quieras y te lo daré, dice el Señor. Siempre que esté alineado en mi voluntad, ¿qué puedo hacer? ¿Qué puedo hacer, Señor? Aleluya. Amén. El gran Dios está esperando que usted tenga esa actitud. Seguramente debe haber algunos proyectos demorados, otros que comenzarán a surgir debido a este cambio de actitud. Y le digo algo, y con esto ya concluyo, prepárese, a él le gusta sorprenderlo. No se asuste si esta misma semana algo sucede por allí, abrácelo. Ay, no, esto no es para mí. No, ya tiene una excusa nueva. Qué lindo que, no. Mire, él me habla a través de sueños. Él me habla a través de usted. Él me habla a través del perro que ladra, mire, ¿no? Un collar que enmudezca al perro para que no ladre, para así el vecino no se me enoja tanto. Ay, pastor, ya lo inventaron, pastor. Bueno, ¿vio? Antes nadie lo tenía, pero ahora lo tienen. Amén. Me acuerdo el limpia parabrisas, ¿vio? El inventor del limpia parabrisas. ¡Oh! Sí, pero ¿sabe qué? El limpia parabrisas limpiaba a una velocidad y a alguien se le ocurrió cambiarle velocidades al limpia parabrisas. Un simple, ¿no? ¿No? Técnico allí, lo hubiese podido hacer, pero a alguien se le ocurrió. Y si lee un poco la historia, se va a encontrar que se volvió multimillonario que descubrió simplemente cómo hacer para que el limpia parabrisas sea intermitente, ¿vio? ¿Lo ha visto funcionando? Ay, ¿por qué no se me ocurrió antes? Porque usted no está sintonizado como él está esperando. Él tiene cada idea, cada pensamiento. Él quiere hacer algo glorioso, precioso, poderoso en usted. Amén. Graham Bell dijo, muchas veces cuando una puerta se cierra, hay otra que Dios abre. Pero muchas veces nos quedamos mirando la puerta cerrada demasiado tiempo. Con pena que no vemos a que Dios abrió delante nuestro.

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0: expectativa viene cuando hacemos lo correcto ante Dios.
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1: La familia la formaban tres personas: Daniel Stolpa, joven de 21 años de edad, su esposa Jennifer, de 20 años, y el hijito de ambos, Clayton, de 4 meses. Andaban juntos conociendo a Canadá. Sin rumbo específico, caminaban por un camino serpenteado hacia las alturas de una montaña. Y era invierno. Todo iba bien, hasta que el automóvil se dañó. Tuvieron que abandonar el vehículo y andar a pie por la Sierra Nevada en busca de auxilio. Cuando menos pensaron, se hallaron en medio de una intensa tormenta de nieve. Daniel halló una cueva en la montaña y pensó pasar la noche en ella. Pero la tormenta arreció, y aunque estaban sin agua y sin comida y sin más protección que la ropa que traían puesta, no podían moverse de allí. Pasaron 7 días aguantando el intenso frío, y por fin Daniel dejó a su esposa y a la criaturita para buscar auxilio. Caminó 25 kilómetros hasta hallar asistencia, y al fin todos fueron rescatados. Aunque la baja temperatura congeló parte de sus pies, todos fueron puestos fuera de peligro. Mientras estuvieron allí en la cueva, solos y apretados uno contra otro, protegiendo al hijito de 4 meses, Daniel y Jennifer conciliaron todas las diferencias y resolvieron problemas matrimoniales que estaban teniendo. Ahora ellos dicen, y aquí cito: "Tuvimos que estar 7 días muy juntos en una cueva, muertos de frío, para que de nuevo brotara el calor del amor entre nosotros". Amigo, el calor del amor, ese fuego sagrado hecho por Dios, es lo que mantiene unido al matrimonio. Desgraciadamente, la rutina del matrimonio muy pronto la vuelve insípida. Y faltando el estímulo y faltando la determinación de mantener encendido el fuego, este se apaga. ¿Sabe, amigo, por qué ocurre esto? Porque por alguna razón, ya sea estúpida o ingenua, creemos nosotros que nuestro amor de por sí se mantendrá para siempre en calor. Y esto, mi amigo, es imposible. Ningún amor entre dos personas podrá mantenerse si esa relación no es nutrida con actos de respeto y de cariño. Amigo, fortalezca su matrimonio, nutra esa relación, proteja esa unión. Nada en la vida es más importante que la relación con su cónyuge. El matrimonio que es preservado alcanza su más intensa satisfacción con el paso de los años. Cuide su matrimonio. Es lo más sagrado que usted tiene. Y con el correr del tiempo y la presencia de Dios en sus corazones, será más bello aún. Cuide su matrimonio, mi amigo. Estando bien con Dios, lo estará también con su cónyuge.
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Pablo y Silas estaban en la cárcel y dice que les aprisionaron los pies. El enemigo pensó que al aprisionarle los pies, pensó que ahí los iba a derrotar. La sorpresa que se llevó es que no les taparon la boca. Yo no sé si alguien está entendiendo este mensaje. Aunque el enemigo te quiera detener, no podrá, porque tú tienes labios, boca para anunciar: eres libre, soy sano, soy perdonado en Cristo.

otro error. Puso juntos a dos adoradores. Uno hace huir a mil, dos hacen huir a 10,000. En la unidad hay victoria. Tome la mano al que tiene al lado, sacúdalo y dígale: en la unidad hay victoria. Cuando está papá y mamá orando ahí a la medianoche, hay victoria, hay unidad.

Yo no sé cuántos miles sabemos en este lugar, pero si dos hacen huir a 10,000, 15,000 personas, yo

esos los escuchaban. Codea a alguien y dile: te están escuchando. Vamos, dile a alguien que está atrás: te están escuchando. ¿Qué es lo que anuncias en casa? ¿Qué es lo que estás diciendo? Proclama una alabanza. En los momentos más difíciles, proclama una alabanza. En los momentos donde tal vez lo has perdido todo, proclama una alabanza.

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1: En el programa de hoy, Billy Graham declara que Jesús tuvo un lugar especial en su corazón para el hombre común. Escuchemos a Billy Graham en la voz de Rodolfo España.
2: Al pie del bello monte Hermón, coronado de nieve, junto a las fuentes del río Jordán, estaba la vieja aldea de Cesarea de Filipos. Hasta este lugar tan célebre llegó un día un carpintero galileo llamado Jesús de Nazaret, con 12 hombres de características corrientes, y llegó para formular una tremenda pregunta: ¿quién dice la gente que soy yo? Jesús no preguntó: ¿quién dicen los fariseos que soy yo? Más bien se refería a la gente común, al hombre de la calle. Las escrituras dicen que la gente común del pueblo le oía de buena gana. En todas partes del mundo encuentro que es la gente corriente, la gente común, la que sigue a Jesús. Son pocos los dirigentes mundiales que siguen a Cristo y se han entregado totalmente a Él. Algunos lo han hecho, pero sigue siendo cierto lo que afirmó Pablo a los hombres de Corinto: que no sois muchos sabios según la carne, ni muchos poderosos, ni muchos nobles. Parece que Jesús tuvo un lugar especial en su corazón para el hombre común, para el trabajador, el pobre, el oprimido, para el incomprendido que es maltratado por la sociedad. Su corazón se conmovió frente a estos hombres y siempre se identificó con los sufrientes, los solitarios, los desilusionados y los tristes. Es cierto que nunca dijo nada en contra del hecho de ser rico. En una ocasión les dijo a sus discípulos que es difícil para un rico entrar en el cielo, pero nada dijo en contra de la adquisición de riquezas de un modo honrado, siempre que no sean las riquezas las que nos adquieren a nosotros. Es la actitud que toma una persona frente a las riquezas que hace toda la diferencia. Cuando Jesús preguntó que quién decían los hombres que era Él, le respondieron que algunos decían que era Juan el Bautista. Juan el Bautista no era un hombre desconocido, sin personalidad. Era una persona de gran valentía y fuerza. Los discípulos también le dijeron a Jesús que algunas personas decían que él era Elías el profeta. Fue Elías quien se puso de pie en el monte Carmelo y les gritó a los 450 profetas de Baal diciendo: «Si Baal es Dios, entonces servidle. Pero si Dios es Dios, entonces servidle a él». Otro discípulo comentó: «Hay quienes dicen que eres Jeremías, que ha vuelto de entre los muertos». ¿Qué clase de persona era Jeremías? Le llamaban el profeta llorón, porque lamentaba los pecados de Jerusalén. En medio de la prosperidad de los habitantes de Judá, Jeremías les dijo: «Si no os arrepentís de vuestros pecados, seréis destruidos». A los dirigentes no les agradaron estas palabras. Arrastraron a Jeremías por las calles, lo arrojaron a la cárcel y desearon matarlo. Y así, en Cesarea de Filipos, Jesús se volvió a sus discípulos y les dijo: «¿Quién dicen ustedes que soy yo?». Pedro, tomando la palabra en nombre de todos los discípulos, le dijo: «Tú eres el Cristo, el Hijo del Dios viviente». Notemos que Jesús no le reprendió por sus palabras. No le dijo: «Pedro, no hables de esa manera, es una blasfemia». No, porque Jesús esperaba esa declaración y él la aceptó, porque verdaderamente era el Hijo del Dios viviente. Creemos que Jesús fue un hombre que vivió en el tiempo y en la época como personaje histórico. Sin embargo, hay muchos que nos dicen que es un mito, una creación de la imaginación religiosa. Otros dicen que no hace ninguna diferencia que haya vivido o no. Es la idea, es la historia lo que vale. Le aseguro que sí importa que Jesús vivió. Jesús sí fue humano. Nació de la Virgen María. Fue engendrado, no por José, sino por el Espíritu Santo. Y fue humano, fue hombre y fue Dios. Fue Dios y fue hombre. Jesucristo conoce las circunstancias por las que usted está atravesando en este mismo instante. Usted nunca ha tenido un problema en el que

0: Él no haya estado presente. ¿Preocupaciones? Allí está Él. ¿Tentación que no puede resistir? Él ha sufrido la misma tentación. ¿La muerte? También ha pasado por ella. Se nos dice que no tenemos un sumo sacerdote que no pueda compadecerse de nuestras debilidades. Esa es la razón por la cual la Biblia habla de echar todas nuestras cargas sobre Él, porque Él tiene cuidado de nosotros, se identifica con nosotros. Pero cuando Jesús preguntó, ¿quién dicen ustedes que soy?, buscaba algo más que eso. Pedía que los discípulos lo reconocieran y aceptaran como el Hijo de Dios que era. Jesús era más que un hombre. La Biblia enseña que era Dios encarnado, que Jesús era el nombre que se le había dado, pero Cristo era su título. La Biblia enseña que Jesús existió mucho antes de la fundación del mundo. Enseñó un enfoque de la ética que era completamente novedoso y desafió a los hombres a que encontrasen alguna falla en su pensamiento. Nunca tuvo que confesar sus pecados como lo hacemos los demás hombres, porque Él era sin pecado. Él prometió dar el poder y la capacidad necesarios para cambiar el sentido de nuestras vidas, y prometió morar en los hombres. Una de las acusaciones que se le hizo era que amaba a los pecadores, y es cierto, los ama. Aunque usted haya quebrantado la ley de Dios, puede saber que Cristo lo ama. Por malvado o duro, mordaz o hipócrita que haya sido, Él lo ama. Ama a los pecadores. Dijeron también que sanaba en día sábado. Era tan grande su amor hacia la humanidad sufriente que, aun con peligro para su vida, quebrantaba las disposiciones fanáticas de su época. No podía negar el empleo de su poder frente al sufrimiento y la necesidad. Decían que pretendía ser igual a Dios y que eso era blasfemia. Es cierto que Él declaró, «Toda potestad me es dada, toda potestad». Pero nadie podía señalarle con el dedo y decir, «Te hemos visto cometer tal pecado». Nunca mintió, nunca engañó, nunca dio falso testimonio. ¿Cómo podemos explicarnos esta tremenda vida tan extraordinaria? Consideremos la muerte que padeció. La crucifixión fue piedra de tropiezo ya antes de que tuviese lugar. Pablo dijo que la cruz es una ofensa para los hombres. Nosotros, que queremos aceptar todas las enseñanzas de Jesús, reconocemos su grandeza, pero no queremos esa cruz en la que murió por el pecado. Queremos todo, menos eso. Pero no podremos entrar al reino de Dios sino por un camino, el de la cruz. Jesús murió por usted, y usted debe estar dispuesto a morir por Él. Por así decirlo, debe estar dispuesto a regresar a su lugar de trabajo y a identificarse abiertamente con el Señor Jesucristo, diciendo, «Soy cristiano, voy a llevar una vida cristiana y vamos a proceder de un modo cristiano». Pero Cristo no permaneció en la cruz. Él murió y lo colocaron en un sepulcro, pero al tercer día resucitó, y fue la resurrección de Cristo lo que hizo que los discípulos salieran y revolucionaran el mundo. Yo no le ofrezco un Cristo muerto en una tumba, le ofrezco un Salvador viviente que vive en este mismo instante en el que estoy hablando. Es el Señor de la historia. Él va a regresar a la tierra. Su poder vive hoy. Yo sé que Él vive en mi corazón. Muchos niegan la Biblia y tratan de aplicar el raciocinio a las declaraciones sobre Jesús como Señor y como Salvador. También cuestionan su humanidad y su muerte por nuestros pecados en la cruz, su resurrección, y niegan que Él volverá. Todas estas cosas han sido creencias de la Iglesia desde el principio y están contenidas en el Credo Apostólico. No solo debemos ser oyentes de su palabra, debemos ser hacedores, debemos vivir con Cristo en nuestros corazones. Jesús dijo, «Por sus frutos los conoceréis». ¿Cómo anda su vida? Solo no puede vivir en esta vida cristiana. Es Cristo quien vive en usted, y a través de usted que produce esta nueva vida, vida de resurrección. Este es un asunto de fe. ¿Quién es entonces este Jesús? Esa es la gran pregunta que usted se va a hacer. Tiene que hacer algo. ¿Tomará alguna decisión? ¿Va a rechazarlo o ignorarlo? ¿O va a recibir a Jesús? Tiene que decidir, y lo hará con su voluntad. ¿Le entregará toda su lealtad desde este momento? ¿Está usted dispuesto a responder en la misma forma como lo hizo Pedro? Tú eres el Cristo, el Hijo del Dios viviente.
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0: Ahora vamos a escuchar las siguientes declaraciones de parte del hermano Pablo, Alberto Motesi, Luis Palao y Víctor Richard.
1: Está en nosotros el no perder nunca nuestra fe.
2: Declaramos que este es el día grande de nuestra bendición y de nuestra oportunidad, y queremos vivirlo para tu gloria. En medio de la tragedia, de la preocupación, de las tensiones,
3: en tus manos, Señor, encomendamos estas naciones y nuestro mundo, sobre todo nuestros hijos y nietos, que ellos todos te conozcan y que vivan para tu gloria.
1: Que prediquemos el hecho de que en ti y solamente en ti hay libertad, Señor, y que no es esta vida lo único que existe para nosotros, sino hay eternidad.
4: Confiamos en tu palabra que dice que si confesamos nuestros pecados, tú eres fiel y justo para perdonar.

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acciones inspiran a otros a soñar más y hacer más. Eres el cambio de esta generación. JV, Peter Metivier, Omialca.

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1: Era joven y era bella. Bella suficiente para ganar un concurso de belleza entre 10.000 concursantes. Joven con toda la frescura de la juventud. Piadosa también, con una profunda fe, arraigada en sus costumbres, su mente, su corazón, la fibra íntima de su carácter. Ganó un concurso de belleza allá en los lejanos tiempos del Imperio Persa, y por ganar el concurso fue elegida reina, reina consorte de Asuero, el poderoso emperador que reinó desde la India hasta Etiopía sobre 127 provincias. Fue elegida reina para reemplazar a Vashti, la altiva, que había perdido su corona por desobedecer una orden del rey. Ayer hablaba de Vashti y la exponía como modelo de altivez y dignidad femenina. Esta joven que vino para reemplazarla, se llamaba Esther, y era de sangre judía. Esther ocupó el lugar de Vashti, tuvo un palacio propio, tuvo servidores y servidoras, tuvo gloria, nombradía, alabanzas, admiradores por doquier, y estaba destinada a vivir un momento estelar en su vida, un momento que había sido preparado para ella en los decretos insondables de la providencia divina y para el cual ella misma había sido preparada como mujer, como reina, como judía y como creyente en Jehová, el único y solo Dios. Una intriga de palacio logró que el rey Asuero expidiera un decreto contra los judíos. Un ministro con alma de Felipe II, de Torquemada y de Hitler, fabricó una trama para hacer matar a todos los judíos que habitaban en el reino. En la matanza que sería general, habría de caer, por supuesto, la reina Esther cuando se descubriera su origen racial. Fue en ese momento crucial, cuando hacía falta una persona, una sola persona capaz de presentarse ante el rey Asuero y hacerle ver la tremenda injusticia que se iba a cometer, que Esther, la joven y bella judía, vivió su momento estelar. Esther preparó un banquete para el rey e invitó también a Amán, el siniestro ministro causante de todo el complot. En mitad del banquete, con toda valentía, Esther dijo al rey que ella era judía y que Amán, allí comiendo y bebiendo con ellos, era el autor de la vil tramoya. Esther se jugó su cabeza y la ganó. Y con ella ganó también la vida de todos los judíos de Persia. Esther oró a Dios y ayunó 3 días, y así obtuvo la fuerza espiritual necesaria para jugar su papel y jugarlo magníficamente. Esther es un ejemplo de la fe triunfante y de la entrega firme y total a una causa justa y humana en el nombre de Dios. No hacen falta engaños, hipocresías o traiciones. La persona que al fin triunfa sabe enfrentar los peligros y no negocia su integridad. Esta fuerza para vivir y enfrentar la vida, el único que te la puede dar, se llama Jesús.
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0: La presciencia dice que Dios sabe las cosas de antemano. Dios sabe quién se salvará y quién no. Sabe si usted será obediente o desobediente a la próxima petición que le haga en su vida. Es el libre y vasto conocimiento de Dios sobre todo.
1: Bienvenido en Contacto, el Ministerio de Enseñanza Bíblica del Dr. Charles Stanley, quien hoy nos trae el mensaje La Presciencia de Dios. La presciencia de Dios significa sencillamente que Dios sabe lo que va a suceder antes de que suceda. Él sabe lo que ha sucedido, sabe lo que sucede y sabe lo que sucederá. Escuchemos el mensaje.

y tomar notas para que las consulte luego. Leamos entonces los primeros 12 versículos de este capítulo primero de Efesios. Dice así: Pablo, apóstol de Jesucristo, por la voluntad de Dios a los santos y fieles en Cristo Jesús que están en Éfeso, gracia y paz a vosotros de Dios nuestro Padre y del Señor Jesucristo. Bendito sea el Dios y Padre de nuestro Señor Jesucristo, que nos bendijo con toda bendición espiritual en los lugares celestiales, en Cristo Jesús, según nos escogió en Él, antes de la fundación del mundo, para que fuésemos santos y sin mancha delante de Él, en amor, habiéndonos predestinado para ser adoptados hijos suyos por medio de Jesucristo, según el puro afecto de su voluntad, para alabanza de la gloria de su gracia, con la cual nos hizo aceptos en el amado, en quien, es decir, en Cristo, tenemos redención por su sangre, el perdón de pecados según las riquezas de su gracia, que hizo sobreabundar para con nosotros en toda sabiduría e inteligencia, dándonos a conocer el misterio de su voluntad, según su beneplácito, el cual se había propuesto en sí mismo de reunir todas las cosas en Cristo en la dispensación del cumplimiento de los tiempos, así las que están en los cielos como las que están en la tierra. En Él asimismo tuvimos herencia, habiendo sido predestinados conforme al propósito del que hace todas las cosas según el designio de su, a fin de que seamos para alabanza de su gloria, nosotros los que primeramente esperábamos en Cristo. Y bien, hemos hablado de la soberanía de Dios, o sea, que Dios reina sobre todo el universo y toda la creación, incluso la humanidad. También dijimos que para que pueda ser Dios, no puede haber una sola molécula fuera del alcance de su poder infinito, no puede haber una sola pizca de conocimiento fuera del alcance de su sabiduría, y no puede haber un solo lugar en todo este vasto universo que Dios ha creado donde no esté su presencia. Para que Dios sea Dios, no puede haber en Él ninguna restricción. También debe tener atributos tales que no necesite nada, que no esté sometido a nada y que no tenga que pedir consejo a nadie. Y no hay nada fuera de Dios que Él mismo pueda necesitar. Alguna vez usted recordará que dijimos que sus nombres revelan algo acerca de sus atributos. Elohim, infinito en poder y absoluto en su fidelidad, Yahvé o Jehová, el Dios absoluto que existe por sí mismo sin principio y sin fin y sin depender de nada, Adonai, Señor, amo y sustentador del universo. Ahora bien, digo todo esto porque uno de los problemas que surge cuando hablamos de la predestinación, la elección o la presciencia de Dios es que alguna gente preguntará, ¿quiere decir que Dios puede enviar a ciertas personas al infierno si lo quisiera? Por eso me gustaría aclarar un hecho muy sencillo aquí. Dios no puede violar los atributos que Él mismo se ha impuesto, ni puede actuar impíamente. Hay cosas que Dios no pueda hacer. Dios puede hacer cualquier cosa, excepto violar su propio carácter. Si decide hacerlo, podría enviarnos a todos al infierno. La pregunta no es qué puede o no puede hacer Dios. La pregunta más bien es esta: ¿qué ha dicho Dios que hará y no hará? Así que empecemos con la idea de la presciencia, ese término que está a lo largo de las Escrituras y que indica que Dios sabe algo de antemano, y el concepto, por ejemplo, que destacamos en Efesios capítulo 1, versículos 4 al 6, donde dice lo siguiente: según nos escogió en Él, antes de la fundación del mundo, para que fuésemos santos y sin mancha delante de Él, en amor, habiéndonos predestinado para ser adoptados hijos suyos por medio de Jesucristo, según el puro afecto de su voluntad, para alabanza de la gloria de su gracia, con la cual nos hizo aceptos en el amado. Eso significa que para que Él haya hecho eso,

0: ya sabía algo de antemano. Ahora bien, esto es lo que quisiera que entienda, que Dios no podría ser Dios sin saber de antemano lo que va a suceder. La presciencia significa sencillamente que Dios sabe lo que va a suceder antes de que suceda. Dios sabe lo que ha sucedido, sabe lo que sucede y sabe lo que sucederá. No solo sabe lo que sucederá, y esto parece cómico, pero no lo es, sino que sabe lo que sucedería si lo que va a suceder no sucediera. Eso es verdad, y no pretendo ser gracioso al respecto. Él sabe todas las posibilidades de las cosas que sucederán o no sucederán, de modo que podamos conjeturar acerca de la presciencia de Dios. Pero la verdad es que no hay nada que Dios no sepa tocante a lo que es o lo que será. Y bien, permítame aclarar algo aquí. Satanás, y cuánto detesto tener que mencionar su nombre en un tema tan santo, no posee el atributo de la presciencia, no sabe lo que va a suceder. Ahora bien, conoce a la mayoría de nosotros lo suficiente para imaginarse hasta cierto punto cómo vamos a responder en ciertas situaciones, pero no goza de presciencia. También es lo bastante ingenioso para haber leído la Biblia y saber, según este libro, dónde acabará él, pero eso no requiere presciencia, solo requiere leer la verdad. Por lo tanto, cuando hablamos de la presciencia, no estamos diciendo que todo mundo en el cielo goce de presciencia. Sin embargo, Elohim, Yahvé, Adonai, Jehová Dios, sí tiene conocimiento previo de todas las cosas. Ahora, si no lo tuviera, ¿cómo oraríamos a él? Como puede ver, es gracias al hecho de que estamos convencidos de su presciencia que nos arrodillamos hoy y le preguntamos a Dios qué es lo que debemos hacer dentro de 3 semanas. Si Dios no supiera lo que ocurrirá dentro de 3 semanas, ¿para qué preguntarle? La presciencia dice que Dios sabe las cosas de antemano. Dios sabe quién se salvará y quién no. Sabe si usted será obediente o desobediente a la próxima petición que le haga en su vida y también sabe si usted le confiará o no su ofrenda. Sin embargo, el hecho de que sepa esas cosas no hará que sucedan. Por ejemplo, si Dios sabe que usted va a ser agarrado, tacaño y egoísta con su dinero, ¿fue él quien produjo eso? No. Dios nunca hace que violemos su palabra. Si Dios es santo, y lo es, nunca participaría en llevar a cabo algo pecaminoso en nuestra vida. Ahora bien, ahí es donde muchas personas se quedan atascadas y hasta donde les interesa llegar, especialmente los no creyentes, los cuales dicen, bueno, si Dios sabe de antemano todas estas cosas, la culpa es suya. Si sabía que yo no me salvaría, ¿por qué lo permitió? Si lo sabía de antemano, entonces hizo que sucediera. Pero la presciencia y el acto en sí mismo no son sinónimos. Permítame ahora preguntarle algo. Si para usted es un problema el hecho de que Dios sepa quién se salvará y quién no, ¿le gustaría servirle a un Dios que no sabe lo que sucederá luego? ¿Le gustaría orar a un Dios que no sabe realmente lo que ocurrirá? Verá, usted no puede limitar el conocimiento de Dios para adaptarlo a su teología. Y usted dirá, un momento, lo que yo creo es que Dios lo sabe todo, pero no creo que sepa quién será salvo. Sencillamente omitió eso. Pues, ¿por qué habría de omitirlo? Mire, o Dios es sabio completamente o no es Dios. Y si hay algo que no sepa, algo que no pueda controlar, entonces ya no es el soberano del universo. Así que la presciencia y las acciones no son sinónimos. Y bien, volvamos a Efesios capítulo 1. ¿Qué hay en cuanto a este asunto de la predestinación? ¿Ha predeterminado Dios enviar a alguna gente al infierno y otra al cielo? Pues veamos lo que dice en los versículos 3 al 5 de este capítulo 1 de Efesios. Bendito sea el Dios y Padre de nuestro Señor Jesucristo, que nos bendijo con tiempo aoristo de una vez por todas depositó en nuestra cuenta personal toda bendición espiritual en los lugares celestiales en Cristo Jesús, según nos escogió en Él. Escuche, todo lo que Dios hace por nosotros lo hace por medio de Jesucristo, antes de la fundación del mundo, para que fuésemos santos y sin mancha delante de Él, en amor, habiéndonos predestinado para ser adoptados hijos suyos. Creo que cuando Dios habla aquí de la predestinación se refiere al hecho de lo que ha predestinado a hacer para los creyentes, no de que haya predestinado salvar a esta persona y de hacer que esta otra se vaya al infierno. No creo que pueda hallar en la Biblia una parte donde Dios diga que ha predestinado a cierta gente para que vaya al infierno y otra para que vaya al cielo. Las cosas que ha predestinado son cosas que se relacionan con los creyentes, no con los no creyentes. Dios nos predestinó a formar una familia. Cada uno de nosotros que ha sido salvo, ¿ha sido predestinado a qué? Ha sido predestinado por Dios, preparado de antemano por Dios para convertirse en su hijo y para relacionarse con los demás en la comunidad de creyentes. Esa es nuestra relación con Él. Busquemos ahora el capítulo 8 del libro de Romanos un momento, porque hay un versículo aquí al que solemos hacer referencia en este punto. Todos conocemos bien el versículo 28, pero uno de los versículos más extraordinarios de todo este libro es el 29, el cual dice así: porque a los que antes conoció, fíjese, Él lo sabe todo, también los predestinó para que fuesen ¿qué? Que fuesen hechos conformes a la imagen de su Hijo, para que Él sea el primogénito entre muchos hermanos. Como ve, es fácil leer lo que no está aquí. La predestinación son las bendiciones de Dios predeterminadas para sus hijos. Él no ha predeterminado enviar una multitud de personas al infierno y otra multitud al cielo. Ha predeterminado hacer algo para los creyentes. En su planificación para la humanidad y en su redención de esta, cuando alguien recibe al Señor Jesucristo como su Salvador, ¿qué hace Dios? Traza un círculo alrededor de esa persona y comienza el proceso de conformarla, moldearla, pulirla, esculpirla, refinarla, reforzarla, afianzarla, desmembrarla y restaurarla. Ese proceso divino consiste en que Él ha predeterminado hacernos conformes a la imagen de Jesucristo. Ahora bien, alguien dirá, ¿puede uno resistirse o no a la predestinación? Pues yo le diré por qué creo que es posible resistirse. Dios nos ha predestinado para ser hechos conformes a su imagen, de modo que cada uno de nosotros está en ese proceso de ser conformado a la semejanza de Cristo. Sin embargo, a veces no queremos eso, sino hacer las cosas por nuestra cuenta, aunque Él haya predeterminado hacernos conformes a la imagen de su Hijo, que es algo que ha decidido hacer con sus hijos. Veamos de nuevo lo que dice en Efesios capítulo 1, versículo 5. Habiéndonos predestinado para ser adoptados hijos suyos por medio de Jesucristo, según el puro afecto de su voluntad. Dios nos predestinó y dispuso que fuéramos sus hijos y también parte del cuerpo de Cristo y que lo tuviéramos a Él como nuestro Padre. Todo hijo de Dios y todo creyente tiene esa relación, ya sea que lo sepa o no. Pero no solo tenemos eso, sino que Él nos predestinó ¿para qué? En Efesios capítulo 1, versículos 6 y 7 dice, para alabanza de la gloria de su gracia, con la cual nos hizo aceptos en el amado, en quien tenemos redención por su sangre, el perdón de nuestros pecados según la riqueza de su gracia. En realidad, todo lo que poseemos y experimentamos como creyentes debe hallarse en la persona de Jesucristo. De modo que no somos nada, ni tenemos nada, y tampoco tendremos nada, ni seremos nada sin la gracia de Dios. Él nos ha predestinado para bendecirnos como sus hijos, conformarnos a su imagen y adaptarnos al modelo propio de un niño para que encajemos en su cuerpo. Todo esto es parte del plan de Dios para sus hijos. Y hablando aún de Cristo, veamos ahora lo que dicen los versículos 11 y 12 de este capítulo primero de Efesios. en él asimismo tuvimos herencia, habiendo sido predestinados conforme al propósito del que hace todas las cosas según el designio de su voluntad, a fin de que seamos para alabanza de su gloria, nosotros los que primeramente esperábamos en Cristo. Y bien, ¿para qué nos ha predestinado Dios? Después de haber recibido a Cristo como nuestro Salvador, nos ha predestinado para bendecirnos, para edificarnos y para glorificarse a sí mismo por medio de aquellos que lo hemos recibido como su Salvador. La predestinación se refiere a los actos de bendición de Dios para con los creyentes y no al hecho de predestinar a alguna gente para que vaya al infierno y a otra para que vaya al cielo. ¿Está claro? Dios es justo y no comete errores. A ninguna persona trata injustamente desde su punto de vista divino. De acuerdo, yo merezco el infierno. Usted merece el infierno. Todos merecemos el infierno. Pero la gracia de Dios ha hecho posible que no tengamos que ir ahí. En el capítulo 24 de Mateo, la Biblia dice que Dios preparó el infierno para el diablo y sus ángeles, no lo destinó para nosotros. Y creo que si Dios lo hubiera destinado para enviar ahí a la mitad de la humanidad, o a una tercera parte, o a un 20%, lo más probable es que habría dicho que el infierno había sido preparado para el diablo, sus ángeles y los no elegidos, porque eso es lo que realmente habría significado, pero no lo dijo. Todo creyente ha sido escogido. Y entonces, ¿quién no puede ser salvo? ¿Hay alguien que esté más allá de la gracia de Dios? ¿Hay alguna gente a quien Dios le diga, voy a salvarte a ti y también a ti, pero no te salvaré a ti te echaré fuera porque he elegido no salvarte? ¿En qué se basaría para decidir eso? De acuerdo, ninguno de ellos lo merece, pero ¿por qué Dios enviaría a una persona al infierno y a otra no? Romanos capítulo 10, versículo 13 dice así, porque todo aquel que invocare el nombre del Señor será salvo. Y ahora vea un momento lo que dice en Tito capítulo 2, versículo 11, porque la gracia de Dios se ha manifestado para salvación a todos los hombres. ¿Por qué iba a permitir Dios que se manifestara su gracia a todos los hombres si no la ofrecía a todos? ¿Sería porque los estaba condenando? Verá. Hay ciertas respuestas que no creo que podamos proponer desde un punto de vista lógico, espiritual y razonable si la expiación está reservada para unos pocos. Creo que esa doctrina le produce un gran daño al pueblo de Dios, a la iglesia de Dios, a todo el movimiento misionero y a todo el celo evangelístico del cuerpo de Cristo. Nuestra responsabilidad es agradecerle a Dios el hecho de que somos parte del cuerpo y compartir su evangelio en el poder del Espíritu Santo con toda persona que nos encontremos, creyendo que todo mundo puede tener su nombre escrito en el libro de la vida. Oremos. Gracias, amado Padre, por el hecho de que no necesitamos merecer ninguna cosa, sino descansar en tu gracia incomparable, sabiendo que nuestra salvación viene de ti. Tú eres el que nos convenció de nuestro pecado, el que llegó hasta nosotros y nos perdonó, el que escribió nuestro nombre en el libro de la vida del Cordero y el que nos sustenta cada día. Gracias, Padre, porque cuando Jesucristo murió, murió por todas las personas y todo aquel que quiera puede venir a ti. Como has dicho en el último libro de la Escritura, el Espíritu y la Esposa dicen, ven. Y todo lo que nos rodea es evidencia de tu búsqueda, tu atracción, tu influencia en el corazón de la humanidad. Señor, que podamos vivir nuestra vida de tal manera que la gente pueda ver en nosotros la realidad a la cual nos has predestinado, que es Jesucristo en nosotros, a medida que nos conformas a tu perfecta voluntad. Te damos gracias y te alabamos. Por eso, en el nombre maravilloso de Cristo. Amén.
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0: Hay todo tipo de adjetivos que podríamos usar para describir el mal, pero creo que entendemos lo que es el mal. Ahora la pregunta es, ¿por qué Dios nos dice que odiemos el mal? Pues porque Él odia el mal. ¿Y por qué Dios odia el mal? Porque el mal por su propia naturaleza es destructivo. Cualquier cosa que corrompe la vida de un creyente, su cuerpo o su mente, sus emociones, su espíritu, cualquier cosa que corrompe la vida de un creyente es malo y Dios lo odia. Y lo odia por su fuerza destructiva y corrupta, y nosotros debemos odiarlo por la misma razón. La diferencia es que Dios ve perfectamente lo destructivo que es el mal en nuestra vida. Satanás camuflará y cubrirá el mal de tal manera que lo miremos y diremos que tal vez no sea lo mejor, pero no es tan malo. Sin embargo, Dios ve debajo del camuflaje y ve que es destructivo por naturaleza y que corrompe la vida humana. Así que Dios odia el mal porque es destructivo. Debemos pensar como Dios piensa. Él ve las cosas como son, y cuando empezamos a aprender a temer al Señor, nosotros también veremos las cosas como Él las ve. También odiaremos el mal, porque el temor del Señor es odiar el mal.
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1: ¿Qué tal, querido amigo o amiga del programa Cruzada con Luis Palau? De esta forma damos comienzo a una nueva presentación de este nuestro espacio y punto de encuentro en la radio, en donde estudiamos diariamente la Biblia, la Palabra de Dios, de la mano, como siempre, del conferencista internacional Luis Palau. Mi nombre es Jorge Escopazo y en este día quiero compartir con usted el quinto programa de la serie Avivamiento. Así que, como siempre, le recomiendo que tome su Biblia para aprovechar mejor el tiempo que pasamos juntos. Adelante, Luis.
2: Si ha estado con nosotros en estos días y nos ha estado siguiendo en esta serie, se da cuenta que estamos pensando, orando, soñando y ambicionando un gran avivamiento en nuestro día. Estamos esperando en nuestro día un avivamiento moral y espiritual que sacuda a las naciones de nuestro continente. ¿Se recuerda? Estamos pidiéndole a Dios en oración, por acción, por pensamientos, por visión, por escritos y sobre todo llegando a su hogar por este programa, le estamos pidiendo a Dios, digo, que Él nos visite de una manera sobrenatural. Yo creo que en esta hora de la historia necesitamos más que nunca una visitación sobrenatural. Necesitamos que Dios invada los corazones y los hogares, las grandes urbes, las grandes ciudades y las naciones de nuestro continente. Y ese avivamiento moral y espiritual va a llegar. Va a llegar porque se lo estamos pidiendo a Dios. Va a llegar porque yo creo que Dios ha impuesto en nuestro corazón, y quizá en el corazón suyo también, el deseo, la ambición, el profundo anhelo, sobre todo la oración, de que Dios nos visite de una manera sobrenatural. Cuando llegue ese toque de Dios, ese avivamiento espiritual, yo quiero que sepamos una cosa: va a ser un impacto sobre la vida nacional de todas las naciones que experimenten ese derramamiento de poder sobrenatural. Este es siempre el efecto de la mano de Dios sobre la vida de hombres y mujeres, de hogares, de ciudades y de naciones. La vida nacional queda afectada siempre para bien. ¿Y cuánto nos hace falta esto en nuestro día de la historia? Nos hace falta que haya una elevación, una renovación, una inspiración de espíritu, cuerpo y mente y de la vida hogareña. En los días de Juan Wesley en Inglaterra ocurrió exactamente lo mismo. El impacto sobre la vida nacional fue asombroso. Se dice que Inglaterra se libró de una revolución como la francesa gracias al avivamiento espiritual que Juan y Carlos Wesley, junto con Jorge Whitfield y los demás colaboradores, impusieron sobre la nación. Porque una nación tocada por el poder sobrenatural de Dios es beneficiada enormemente. A través del profeta Ezequiel, en el capítulo 36, Dios dice estas palabras: «Santificaré mi grande nombre, profanado entre las naciones, el cual profanasteis vosotros en medio de ellas, y sabrán las naciones que yo soy Dios, dice Jehová el Señor, cuando sea santificado en vosotros delante de sus ojos». Sí, Dios quiere santificar su nombre que hoy en día, en este día moderno, está siendo profanado, su nombre que, como nombre de Dios, está siendo negado, en este día materialista, humanista y ateo, que niega la existencia de Dios. Dios va a imponer su presencia, va a santificar su nombre, ese nombre profanado ha de ser elevado, y todos los hombres, muchos por lo menos, se postrarán ante Él. Nuestros hijos sabrán que la existencia de Dios no es un mito, sino una realidad. Sentirán su poder en sus vidas y disfrutarán de una bendición general. En el siglo XVI, durante la reforma religiosa en Europa, ocurrió algo similar a lo que mencioné de Inglaterra. También toda Europa fue sacudida. La vida nacional de varias naciones, en particular Alemania de aquel entonces, fue tremendamente afectada por la distribución, la diseminación y la penetración de las Sagradas Escrituras. Pero las Sagradas Escrituras tienen un propósito, y es revelarnos la realidad de la persona de Dios a través del Señor Jesucristo. ¿Y acaso no es eso lo que usted y yo deseamos? ¿No es esa nuestra oración? ¿No es ese nuestro sueño? ¿No es esa nuestra visión? Por supuesto que sí. Le estamos pidiendo a Dios que este avivamiento moral y espiritual llegue pronto, que lo veamos en nuestro día, no en el de nuestros hijos únicamente, sino en el nuestro también. Ahora, para terminar estos pensamientos, quiero decir esto. Repito, cuando venga este avivamiento, será un tiempo de grandes emociones. Cuando venga este avivamiento, será un tiempo de santidad práctica. Cuando venga este avivamiento, será un tiempo de amor renovado hacia las Sagradas Escrituras. Cuando venga este avivamiento, será un tiempo de gran fe, de una fe renovada, de una fe que eleva a las multitudes, que exalta a los espíritus y que produce resultados para bendición general. Luego, cuando venga el avivamiento, será un tiempo de amor evidente, un amor sobrenatural. Cuando venga este avivamiento, será un tiempo en que miles se convertirán y experimentarán el nuevo nacimiento. Y por último, cuando venga el avivamiento, será un tiempo de impacto sobre la vida nacional. El nombre de Dios será santificado en lugar de ser profanado, y Dios será honrado en nuestras naciones. ¿Es demasiado pedirle esto a Dios? Yo creo que no. Al contrario, esto es lo mínimo que le podemos pedir en oración. ¿Acaso no es eso lo que Dios siempre ha querido? ¿Acaso Dios no ha querido siempre desde la creación, desde la caída del hombre en el pecado, avivar a la humanidad, despertarla espiritualmente, elevarla moralmente, transformarla personalmente y bendecirla nacionalmente? Por supuesto que sí. Entonces, con fe, con entusiasmo, con confianza, con dedicación, doblemos nuestras rodillas en este día y pidamos en oración y trabajemos con pasión y esperemos con visión la visitación que Dios nos va a enviar. Y digamos, como dijo un hombre escritor no hace mucho, Señor, hazlo otra vez. Señor, hazlo otra vez. Lo hiciste en Europa en el siglo XVI, lo hiciste en Inglaterra en el siglo XVIII, lo hiciste en Estados Unidos, lo hiciste en Corea, lo estás haciendo en África, lo hiciste en Gales. Señor, hazlo otra vez, pero esta vez hazlo en la América Latina. Hazlo en la América Latina de tal manera que todas nuestras naciones santifiquen tu nombre, te glorifiquen. Señor, como decía el profeta Habacuc, aviva, oh Señor, tu obra en medio de los tiempos. En medio de los tiempos hazla conocer, para que tu nombre sea honrado entre los pueblos y para que los pueblos reciban la bendición que solo viene de ti. Y el Señor va a oír nuestra oración, y usted y yo, mi amable oyente, vamos a ser participantes de ese drama histórico, inolvidable y glorioso. Vamos a tener parte en ese drama y vamos a disfrutarlo en nuestro día. Esa es la oración de nuestro equipo. Y por eso le pedimos que usted se una con nosotros y los millones que escuchan nuestro programa, porque si lo hacemos, no hay la menor duda de esto. Dios nos va a enviar un gran avivamiento moral y espiritual. Y eso será para gloria de Dios y para alegría de su pueblo. Siga adelante, comience a orar en este día. Señor, hazlo otra vez.
1: 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Si prefiere hacerlo a través del correo postal, escríbale a Luis Palau, apartado 15, Ciudad de Guatemala, Guatemala. 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Y de esta manera llegamos al segmento musical de nuestro programa. Hoy nos acompaña la agrupación Cuarto Hombre, así que quédese con nosotros porque nuestro programa Cruzada con Luis Palau todavía continúa.

0: Y de esta manera nos acompañaba por el cemento de la música la agrupación Cuarto Hombre. De esta forma estamos llegando al final, pero no quería despedirme sin antes recordarle que si usted conoció al Señor Jesucristo como su Salvador personal a través de alguno de los ministerios de la Asociación Luis Palau, yo le invito a que nos escriba, nos cuente de su decisión, escribiéndonos a la dirección de correo electrónico testimonios@luispalau.net. Para Luis va a ser de mucha alegría saber de su decisión y poder estar en contacto con usted, así que yo le invito a que nos escriba. Mi nombre es Jorge Escopazo, fue un placer acompañarle en este día. Si el Señor lo permite, nos vamos a reencontrar en nuestra próxima presentación. Recuerde visitarnos en nuestro sitio en internet, luispalau.net.
1: Amigos oyentes, muchas gracias por su fina sintonía al programa de este día. Les estaremos esperando muy pronto para el próximo programa Cruzada con Luis Palau. Hasta entonces, recuerden las palabras de nuestro Señor Jesús. Felices los de corazón limpio, pues ellos verán a Dios.
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cuenta conmigo. Pero el día de hoy el tema se llama: para enfrentar a los gigantes, cuenta conmigo. Para enfrentar a los gigantes, cuenta conmigo. Y les voy a contar una historia en esta tarde, una historia que todos ustedes conocen. Es una historia muy fascinante, es una historia muy bonita. Es una historia que se le cuenta a los niños y les gusta. Es una historia que se le cuenta a los adultos y les gusta. Se la puedes contar a un anciano y le gusta, porque es una historia que trasciende generaciones. Es una de esas historias que duran para siempre, especialmente porque se encuentra en la palabra de Dios. Pero esta historia es una historia llena de significado. Tiene mucho significado.

que desde la perspectiva de los demás era insignificante. Es decir, no tenía mucho valor como persona, no tenía mucho valor como individuo, especialmente cuando lo comparas con el resto de sus hermanos, que eran hombres fuertes, eran hombres valientes, eran hombres de guerra. Entonces, cuando comparas a este joven con sus hermanos, te das cuenta, o parece, ante los ojos de los demás, que es una persona muy, pero muy insignificante. Antes de entrar de lleno a la historia, déjame contarte un poco acerca de él. Antes de que pase lo que va a pasar en esta historia, encontramos a David, nuestro personaje, lo encontramos en el campo. Y en el campo lo que él hacía era cuidar ovejas. Y aparentemente era un grupo o un rebaño de ovejas muy pequeño. Es decir, no era un gran rebaño, era un pequeño rebaño de ovejas que él cuidaba. Y el cuidar ovejas era un trabajo que se relegaba a las personas menos capaces, porque no requería de mucho conocimiento, no requería de mucho esfuerzo cuidar las ovejas. Y este joven cuidaba las ovejas de su padre. Y un día su papá lo llama y le dice: ven, hijo, quiero que lleves comida a tus hermanos que están en el ejército. El papá le prepara la comida, 10 panes, 10 quesos, queso fresco de ese que venden en Sonora, así con unos bolillos y luego unos jalapeños adentro, como que ya me está dando hambre. Pero le da el lonche, ¿sí?, su papá, para que se lo lleve a sus hermanos. Yo me acuerdo de niño cuando mi mamá nos mandaba a llevarle el lonche a mi papá al trabajo, de esas loncheras así largas y redonditas de arriba, y le ponía su termo de café y le ponía sus burritos, qué sé yo. Y Roberto comentaba una vez que nos gustaba llevarle lonche a mi papá, porque cuando llegábamos a donde él estaba en el trabajo y llevábamos la lonchera, pues él abría delante de nosotros y siempre nos ofrecía algo, ¿verdad? Un poco de café, o nos ofrecía uno de los burritos que mi mamá le había mandado de lonche. Entonces me imagino a David, ¿verdad?, como un niño caminando hacia donde está el ejército del pueblo de Israel a llevar lonche a sus hermanos. Pero cuando llega al valle de Elá, cuando llega a este valle, él se encuentra con un cuadro negativo, con un cuadro triste. En el valle no hay nada de gente, pero a los extremos, en los montes, hay dos grupos de personas. De un extremo está el ejército de los filisteos, y del otro extremo está el ejército del pueblo de Israel. Pero algo está sucediendo. Del lado de los filisteos sale un guerrero enorme, un filisteo, un soldado enorme, y está desafiando al ejército de Dios, al ejército de Israel. Lo está desafiando no una vez, sino que lo hace por 40 días consecutivos, mañana y tarde. Era lo primero que hacía después de desayunar: salir a desafiar al pueblo de Israel o al ejército de Israel. Y se llegaba a la tarde y hacía lo mismo este guerrero. Era tan imponente este guerrero que él estaba desafiando al pueblo de Israel, diciéndoles: si alguno de ustedes, si alguno del ejército de ustedes me puede vencer a mí, nosotros seremos los esclavos de ustedes. Se sentía muy seguro, porque, repito, era un soldado enorme. Y el primer punto que queremos hablar en esta tarde, para que lo pongas en tus notas, la primera enseñanza de este pasaje es, número uno, rechazando una mentalidad dominada por los gigantes. Rechazando una mentalidad dominada por los gigantes. ¿Por qué digo esto? Porque cuando David entra, llega al valle de Elá, o al valle de Elá, se da cuenta de que hay un espíritu de desánimo. Sí, la mente, el corazón de todos es

0: está afectado por lo que está haciendo este gigante. Mira lo que dice este pasaje. Dice: al oír lo que decía el filisteo, Saúl y todos los israelitas se consternaron y tuvieron mucho miedo. Goliat dominaba la escena. Este hombre medía, de acuerdo a las medidas que se han traducido, casi 3 metros de estatura. Era un gigante. No solamente eso, sino que su coraza, la coraza que él utilizaba para protegerse, pesaba 55 kilos. Imagínate, una coraza de 55 kilos. Y su lanza pesaba 13 kilos. Y la movía como si fuera un bastón, ¿verdad? Como una porrista que lanza su estafeta para arriba. Así está Goliat con esa lanza de 13 kilos desafiando al pueblo de Israel. Bajaba al valle y se burlaba de los israelitas, diciéndole que pelearan en contra de él. Y cada día que pasaba en estos 40 días, el pueblo de Israel se volvía más y más atemorizado, más y más cobarde. Si Goliat, con su tamaño, con su brutalidad, con su crueldad, se había convertido en el centro de ese mundo en ese momento. Todo giraba alrededor de Goliat, los pensamientos de la gente, las ideas de la gente. Todos, incluyendo al rey Saúl, habían sido afectados, tenían temor de este gigante. Ahora, Saúl no era ningún chaparrito, ¿verdad? La Biblia dice que Saúl sobrepasaba a todos los hombres de Israel de los hombros para arriba, es decir, todo el mundo le llegaba a los hombros, así de grande era Saúl. Pero aún así tiene miedo, está atemorizado por las amenazas de este gigante. Y te digo esto porque, y para que lo pongas en tus notas, los problemas migratorios, la economía, han hecho que muchos vivan en temor y preocupación. Como que el cuadro que se estaba presentando ahí en el valle de Ela, lo estamos viviendo nosotros en la actualidad. La gente está atemorizada, la gente está preocupada, especialmente con la economía. La gente está muy preocupada. Sí, hay murmuración, la gente es afectada emocionalmente, muchos caen en depresión en estos días, hay gente literalmente deprimida por los problemas económicos. Y sucede algo muy interesante. David llega, acuérdense que él iba a traer comida a sus hermanos, y llega a aquel lugar y ve lo que está sucediendo, ¿verdad? Hay esa murmuración, hay ese temor, se da cuenta de lo que está pasando y él pregunta qué es lo que está sucediendo, y le dicen lo que está pasando, cómo este guerrero los está desafiando. Pero sus hermanos como que se molestan con él, se enojan con él, lo tratan como insignificante cuando lo ven que empieza a preguntar qué es lo que está pasando. Y sus hermanos, a los que le había traído pan y queso, le dicen esto. Mira, primera de Samuel 17:28. Dice: Eliab, el hermano mayor de David, lo oyó hablar con los hombres y se puso furioso con él. Le reclamó: ¿qué has venido a hacer aquí? ¿Con quién has dejado esas pocas ovejas en el desierto? Yo te conozco. Eres un atrevido y malintencionado. Seguro que has venido para ver la batalla. Quiero que pienses en esto por un momento. Sus mentes, su estado de ánimo, estaban tan afectados, vivían de una manera tan negativa esos días, que no pueden aceptar un simple acto de bondad de parte de David. David viene a traerles comida, pero se enojan con él. Y yo no sé si a ti te ha pasado, a mí me ha pasado, que cuando estoy pasando por una situación difícil en mi vida, a veces como que redirigimos nuestro enojo al lugar equivocado. A veces a las personas cercanas a nosotros, a la gente que más amamos, a ellos redirigimos nuestro enojo. Porque esto es lo que hace el negativismo en nosotros, la preocupación en nosotros, la depresión en nosotros. Nos hace que ataquemos a aquellas personas que no tienen nada que ver con el problema. Y tal vez tú al oír esto estás pensando cómo has actuado en los últimos meses o en los últimos años, hablando de la economía, cómo te ha afectado emocionalmente al punto de que estás enojado, ¿verdad?, con los demás por la situación que estás viviendo. Para que pongas ahí en tus notas, en el momento que dejemos que el negativismo, controle nuestra imaginación y condicione nuestras respuestas, nos volvemos incapaces de ver lo bueno, lo verdadero y lo hermoso. Hablando de la vida, si dejamos de ver las cosas bellas a nuestro alrededor por el negativismo, ¿cómo está tu mente? ¿Cómo está tu estado de ánimo en este momento? En este tiempo que estamos viviendo, ¿cómo está tu estado de ánimo? ¿Estás lleno de temor por la economía? Ahora, te digo esto porque estamos hablando de promesas de fe. El próximo domingo haremos las promesas de fe. Pero ¿cómo está tu estado de ánimo? ¿Vas a poder tú tomar esa tarjeta y hacer esa promesa de fe si tu estado de ánimo está mal? Pon en tus notas: si vives en el valle de Elá y tu corazón está dominado por Goliat, no podrás entrar en esta aventura llamada promesas de fe. Necesitas cambiar de residencia. Necesitas salir de ese lugar donde hay opresión, donde hay negativismo, donde hay temor, donde hay preocupación. Voltea con la persona que está a tu lado y dile: necesitas cambiar de residencia. Pero vámonos al punto número 2 de nuestra plática. Cuando David aparece en la escena, él venía con un espíritu diferente. Y el punto número 2 es desarrollando una mentalidad dominada por Dios. Vemos el ejército del pueblo de Israel que están dominados por Goliat, por el temor a Goliat. Y llega David a la escena, pero él es diferente. Él tiene una mentalidad dominada por Dios. Cuando él se da cuenta que Goliat está desafiando al pueblo de Israel, esto es lo que dice. Primera de Reyes 17:26. ¿Quién se cree este filisteo pagano que se atreve a desafiar al ejército del Dios viviente? ¿Qué se cree este filisteo incircunciso? Dice otras versiones. David venía de otro lugar. Él no era residente del valle de Elá. Pon en tus notas: David entra al valle de Elá con una mentalidad diferente, una imaginación dominada por Dios. Él tenía un espíritu diferente al de sus hermanos. ¿Sabes de qué estoy hablando? Un espíritu diferente. ¿Has conocido esas personas que tienen un espíritu diferente? Que no importa cuál sea su situación, que no importa cuáles sean sus circunstancias, en ellos hay fe. Son positivos, como que están viendo al futuro con buenos ojos, pensando siempre las cosas van a mejorar. O sea, tienen una perspectiva totalmente diferente a la de los demás. David no podía creer cómo era posible que el ejército de Israel estuviera acobardado por causa de este filisteo. ¿Que no estaban todos estos soldados enlistados en el ejército de Dios?, decía David. O sea, ¿cómo puede ser posible? ¿Sabes? Dios era la realidad de David. Pon ahí en tus notas: los gigantes no entraban en la realidad de David. Los gigantes no entraban en la realidad de David. Y la pregunta para ti es: ¿qué es lo que entra en tu realidad? Porque tu realidad es Escucha bien, tu realidad no tiene que ser la realidad de todos los demás. ¿Qué es lo que entra a tu realidad? Porque hay gente que dice, y a lo mejor tú lo has dicho alguna vez, no, yo no soy negativo, yo soy realista. ¿Pero será cierto esto? ¿Que eres realista? Porque la realidad es algo que tú decides. Por lo menos para nosotros como hijos de Dios, la realidad es algo que nosotros decidimos. San Pablo dijo que nosotros andamos por fe y no por qué, no por vista. Es decir, yo no baso mis decisiones, dice el apóstol Pablo, en lo que yo veo. Yo baso mis decisiones en lo que yo creo. Yo ando por fe, no ando por vista. Pero eso es muy importante porque nos vamos con la finta. Nos vamos con la finta y empezamos a vivir atemorizados como vive todo mundo a nuestro alrededor, porque nos metemos a la realidad de ellos. Empezamos a pensar como ellos, empezamos a creer como ellos. Pero tú y yo, insisto, vivimos o debemos de vivir en otra dimensión. Yo una vez les contaba algunas cosas que yo hago cuando económicamente las cosas no están yendo bien. Maritza, que maneja las finanzas de Vástago, en una ocasión viene conmigo y me dice, tenemos un la cobranza es muy alta, hay mucha gente que nos debe mucho dinero en toda Latinoamérica, ¿qué hacemos? Es una realidad para algunos, ¿verdad? Híjole, nos debe todo el mundo, pues hay que apretar, ¿verdad? No hay que soltar porque nos debe todo el mundo. Y le digo, Maritza, lo que quiero que hagas es que mandes una ofrenda a esta iglesia y que mandes esta otra ofrenda a esta otra iglesia. Porque esa no es mi realidad. Que me deben y que no tengo dinero, esa no es mi realidad. Perdóname, yo no voy a vivir en esa realidad. En otra ocasión iba de viaje, me llamaron por teléfono, creo que fue Maritza también, y me dice lo mismo. Hubo un robo en la oficina, se robó tanto dinero. Digo, quiero que mandes una ofrenda a esta iglesia. Ahora, la gente a tu alrededor puede estar en este momento murmurando, hablando de la escasez, hablando de los problemas. Tú tienes que escoger, ¿yo vivo en esa realidad o yo vivo en la realidad de fe que Dios me ha llamado a mí a vivir? Tú tienes que tomar esa decisión. Pon en tus notas, David venía de las montañas y las praderas de Belén, un lugar donde había aprendido a adorar a Dios y a confiar en Él. Aquí radica la diferencia. Había estado con Dios, platicaba con Dios, por eso su realidad era otra. Escúchame, su realidad era otra porque él había estado con Dios. Porque una cosa es fe y otra cosa es positivismo vacío, ¿verdad? Cuando la gente dice, es que hay que ser positivos nada más. Bueno, yo creo que hay algo de valor en el positivismo, pero no estamos hablando de positivismo, estamos hablando de fe. Estamos hablando de confiar en Dios, no en tu actitud positiva. Es bueno tener una actitud positiva, pero eso tiene que ser combinado con tu fe. David había experimentado la fuerza de Dios protegiendo las ovejas que él cuidaba. Él dice que las había defendido en contra de leones y osos. Pon en tus notas, tu realidad será radicalmente transformada cuando hayas estado con Él, cuando lo conozcas en adoración. Ahora, finalmente, como David anda preguntando, ¿qué es lo que van a hacer con el que pelee en contra de este guerrero? Se interesa, ¿sí? Escucha que hay un premio para aquel que derrote al filisteo. Y le dijeron, sí, al que derrote al filisteo, el rey Saúl lo va a colmar de riquezas. Colmar de riquezas, número uno. Número dos, le va a dar a su hija como esposa. O sea, tenía que ser una hija bonita, ¿verdad? Era la hija del rey. Y número tres, le dicen, el rey lo va a exentar de impuestos a él y su familia por el resto de su vida. Pues nada más por esa razón, ¿verdad? Nos podemos ir a pelear, no pagar impuestos ya. Yo no sé cómo te va a ti, ¿verdad? Pero a la mayoría de la gente no le va bien. Entonces, él anda preguntando, ¿cuál va a ser el premio? ¿Qué es lo que van a dar? Y Saúl escucha y lo manda a traer, y lo traen delante de él. Y Saúl le pregunta que si, ¿por qué cree que él puede pelear en contra de Goliat? Y esto es lo que él responde. Primera de Samuel 17:34-36 dice: tu siervo era pastor de las ovejas de su padre, y cuando venía un león o un oso y tomaba algún cordero de la manada, salía yo tras él y lo hería y lo mataba. Fuese león o fuese oso, tu siervo lo mataba. Y este filisteo incircunciso será como uno de ellos, porque ha provocado al ejército del Dios viviente. Sí, su imaginación, su mente está tan llena de Dios que está completamente, totalmente seguro que él puede derrotar a este gigante. No veía su estatura, no veía su tamaño, porque de acuerdo a la descripción que se da de él, no era grande, se veía insignificante, pero él ve algo distinto, está seguro porque conoce a Dios que él puede vencer a este gigante. ¿Y sabes qué? Para que tú puedas participar en esta campaña que estamos hablando de recaudar fondos, tienes que llenar tu mente de Dios y confiar totalmente en Él. Si tu mente está llena de temor, insisto, preocupación, tú no lo podrás hacer, o lo vas a hacer escasamente. Necesitas llenar tu mente, tu corazón de Dios y confiar totalmente en Él. Vamos al punto número tres. O déjenme leerles este versículo. Dice: entonces David le dijo a Saúl: nadie tiene por qué desanimarse por causa de este filisteo. Yo mismo iré a pelear contra él. Después de decirle que ha peleado en contra de leones y osos, le dice: yo mismo voy a pelear en contra de él. Y después de discutir un rato con el rey le dice: anda pues, ve y descansa en paz. No, dice: que el Señor te acompañe, ¿verdad? Pero a lo mejor pensó: y descansa en paz, ¿verdad? Porque pues era absurdo lo que estaba queriendo hacer este muchacho. Pero vamos a ver, para el siguiente punto, descubriendo el secreto para enfrentar a los gigantes. Descubriendo el secreto para enfrentar a los gigantes. David empieza a caminar. Y mira lo que dice 1 Samuel 17:40. Dice: tomó su bastón, fue al río a escoger 5 piedras lisas y las metió en su saco de pastor. Fíjate en lo que hace David. Empieza a caminar y llega a donde está el río, que me imagino que estaba en medio del valle entre los dos ejércitos, y él se inclina, porque no podía agarrar piedras parado, ¿verdad? Se inclina, a menos que fuera medio fenómeno con las manos muy largas así. Se inclina, se arrodilla y empieza a escoger las piedras. Pero él nunca había enfrentado a un gigante. Es más, nunca había estado en una pelea hablando de ejércitos. Nunca había estado en el Valle de Elá. Y pone tus notas: antes de enfrentar al gigante y considerando las circunstancias, David hace algo extraño. Se inclina o se arrodilla. ¿Por qué es extraño esto? Porque está delante de un gigante. Un gigante que lo puede matar con tan solo pisarlo, ¿verdad? Y detrás de él está un rey y está un ejército que tienen sus ojos puestos sobre él. Y lo que él hace es ir al río y arrodillarse, inclinarse para buscar piedras. Está indefenso, incapaz de correr, postrado, vulnerable, expuesto al enemigo. Es lo que hace él. Al inclinarse se expone, se vuelve vulnerable, se vuelve presa fácil. Y eso me lleva al siguiente punto. El secreto para enfrentar al enemigo es entender que tú no estás en control. David lo sabe. Por eso puede inclinarse. Por eso puede cerrar sus oídos a todo lo que está pasando a su alrededor, a todo el barullo. Él lo puede hacer. Él se inclina. ¿Y sabes? Es lo que te hemos pedido que hagas en estas semanas. Te hemos dicho, antes de llenar esa tarjeta o antes de enfrentar a este gigante, ora. ¿Sí? Inclínate, tú ora, tú busca a Dios. Que Él te diga cuánto dar, cuánto prometer. Si hay un gigante delante de ti, si yo no conozco tu situación económica, yo no sé si tú has perdido una casa, es muy probable que sí la hayas perdido. Yo no sé cuáles son tus circunstancias, pero yo no voy a poner mucho atención a eso, ni quiero que tú pongas atención a eso. Quiero que tú pongas atención a que de lo que estamos hablando ahora, tú no estás en control. Dios es el que está en control. Y David lo sabe. Dios está en control. Pero ¿sabes qué? Tal vez en estas semanas, si tú has orado, si tú le has preguntado a Dios, Señor, ¿cuánto quieres que dé? ¿Cuánto quieres que ponga en esa tarjeta? Ha habido ataques a tu mente, ha habido dudas en tu mente. ¿Y sabes qué fue exactamente lo que le pasó a David cuando está ahí postrado? Su enemigo no se quedó con los brazos cruzados, ¿verdad? Viéndolo ahí hincado. No. Mira lo que dice los versículos 43 y 44, dice: le echó, hablando de Goliat, le echó una mirada a David, y al darse cuenta que era apenas un muchacho trigueño y buen mozo, con desprecio le dijo: ¿soy acaso un perro para que vengas a atacarme con palos? Y maldiciendo a David en nombre de sus dioses, añadió: ven acá que le voy a echar tu carne a las aves del cielo y a las fieras del campo. Esa es la estrategia de tu enemigo: desanimarte en estos días, burlarse de ti, reírse de ti, decirte: tú no puedes, ¿sí? Tú no tienes suficiente, apenas te alcanza, tú no puedes, tú no podrás pelear en contra de este gigante. Y a lo mejor han venido sus ataques a tu mente, ¿verdad? Acerca de que si puedes o no puedes. ¿Sabes? Pero sucede algo en la historia muy interesante. Antes de que David vaya a recoger las piedras en el río, Saúl, muy bien intencionado, Saúl lo quiere vestir con su armadura. ¿Sí? Le dice Saúl: pues ponte mi armadura y llévate mis armas. Y David se las pone, se prueba la armadura del rey, que ha de haber sido muy grande, porque el rey era grandote, ¿verdad? Y agarra su alma y trata de empezar a caminar, pero no puede. David no puede caminar con la armadura del rey. Así que se la quitó y dijo: yo nunca he usado estas cosas. Pero te digo esto porque a lo mejor surgen preguntas en tu mente acerca de ¿por qué tenemos que hacer promesas de fe? ¿Verdad? ¿Por qué no nos ponemos otra armadura mejor? O sea, ¿por qué no hacemos las cosas diferente? Yo me acuerdo en una iglesia de la que yo venía, donde vendíamos tacos después de la reunión y así juntamos dinero para la construcción de nuestra iglesia. Bueno, habría mucho que puedo decir acerca de eso, pero al hacer esto tú no estás entrando en una aventura de fe a la que Dios te quiere llevar. Nosotros creemos que esto es para ti, como lo es también para Vástago Epicentro, para un edificio, un lugar céntrico y de uso total que nosotros podemos tener. Y a lo mejor vas a pensar, me la tengo que jugar a la segura, no quiero cometer ninguna locura. Y ahí está, en el río, David, juntando las piedras. Y tú en el río vas a escuchar dos voces. Número uno, vas a escuchar la voz de tu enemigo burlándose de ti, diciéndote no puedes, no tienes, es imposible. Esa voz la vas a escuchar. Y vas a escuchar la voz de Dios diciéndote tú puedes. Tú lo puedes lograr. Tú lo puedes hacer. Y yo, algunos de ustedes ya la escucharon la voz. Ya la escucharon. Algunos de ustedes ya decidieron cuánto van a poner en su tarjeta. Otros no, otros siguen batallando todavía con esa pregunta. Y para algunos lo que decidieron fue algo, como dijo Mike, que requiere sacrificio, requiere esfuerzo de tu parte, ¿sí? Pero estás creyéndole a Dios. Y vamos al punto número 3. El momento crítico define nuestra identidad y la influencia de los gigantes. ¿Cuál es ese momento crítico? Vamos a hablar de él ahora. Así como David está inclinado, ya hablamos, tú estás inclinado y tú estás a punto de tomar una decisión, estás en un momento crítico de tu vida. El próximo domingo será ese momento crítico o el principio de ese tiempo crítico para ti, cuando tú vas a hacer esa promesa de fe y tendrás 6 meses, como ya dijimos, para pagarla en su totalidad. Pero ahí, hincado o postrado o inclinado en el río, tú tienes que decidir si vas a vivir la aventura o no la vas a vivir. Tú tienes que decidir si te vas a dejar dominar por la mentalidad negativa de los que tienen temor a los gigantes, o tú te vas a dejar dominar por Dios. Pero eso es algo muy importante. Aquí se define nuestra identidad. Y quiero que me escuches. Aquí se define nuestra identidad como congregación. ¿Somos o no somos? ¿Eres o no eres Vástago Epicentro? ¿Eres parte de la visión que Dios nos ha dado o no eres parte de la visión que Dios nos ha dado? Es un momento de definir nuestra identidad. ¿Qué quiero decir con esto? Cuando el bote, y creo que ya lo dije hace algunos domingos, cuando el bote pasa enfrente de ti y tú no das, ¿verdad? Simplemente tú no das por cualquier razón que tú quieras, tú no das. Es muy parecido cuando tú vas a un restaurante a comer con tus amigos y llega la cuenta y todos pagan y tú te volteas para otro lado, chico. Ya no te van a invitar tus amigos a comer, ¿verdad? Porque no eres tierra fértil, ¿verdad? Pero si me explico, o sea, si cuando pasa el bote enfrente de ti tú no das, es como cuando tú vas a un restaurante y llega la cuenta y tú simplemente no mueves un dedo. Ahora, hay aquellos que dicen, sí, Jesús Adrián, pero yo no daré aquí, pero yo mando dinero a otros lugares donde hay necesidad y otras iglesias. Perdón, me enronquecí hablando como hombre. Si tú eres de las personas que dicen eso, yo no doy aquí, pero doy en otros lugares. Bueno, es muy parecido a si estás en el restaurante, sentado con tus amigos, lleva la cuenta y tú te vas a la mesa enseguida y les ayudas a pagar allá en la otra mesa. Ahora, si tú quieres pagar en otra mesa, qué bueno, ¿verdad? Que seas generoso, pero paga en tu mesa. Paga en tu mesa. Entonces digo que esto define nuestra identidad. En el momento que tú llenas esa tarjeta, define tu identidad. ¿Eres o no eres? ¿Enfrentas el gigante o no lo enfrentas con nosotros? Ahora, Mira lo siguiente, este era un momento crítico para David, déjame decirte por qué. Porque David ya había sido ungido como rey de Israel. Él ya había sido ungido como rey de Israel. Se veía insignificante, se veía pequeño, no tenía las características de los hombres de guerra, mucho menos las características de un rey. Se burlan de él, no creen en él, pero él ya había sido ungido como rey. Por eso lo que David está haciendo en ese momento cuando está en el río es crítico, es profético. Se habla de su futuro, lo que iba a pasar con él era determinado por lo que sucediera en ese momento de su vida. Y yo creo eso se aplica también a ti y se aplica a mí. Es un momento profético también para ti, en el que tú decides si haces lo que Dios te ha llamado a hacer o no lo haces. Ahora, pon en tus notas: lo que tú hagas ahora afectará tu vida y la aventura de fe que Dios te ha invitado a vivir. Lo repito, lo que tú hagas ahora afectará tu vida y la aventura de fe que Dios te ha invitado a vivir. Y sabes que lo digo esto con una seguridad, lo digo con una convicción, esto, porque lo hemos vivido, Pecos y yo, en nuestra familia. Desde el día que nosotros decidimos creerle a Dios y entender que Él está en control, el Señor nos ha bendecido de una manera que tú no lo puedes controlar. Él te bendice. Pero, ¿sabes qué? Pero no soy el único. Volviendo a David, él está ahí en el río y es el momento crítico, es el momento decisivo, y escoge el camino de Dios, escoge la manera de Dios, escoge el camino imposible, escoge el camino de la fe. ¿Y cuál es el camino de la fe o qué es la fe? Hebreos 11:1 dice: fe es la garantía de lo que se espera, la certeza de lo que no se ve. En este tiempo de promesa, si tú tienes fe, habrá en ti la certeza que eso que no tienes en ese momento, que eso que no ves en ese momento, lo vas a tener, como lo sucedió a Alex y le sucedió, me imagino, a muchos de ustedes que en algún momento hicieron una promesa de fe. Mira lo que dice esta declaración: sin riesgo no hay fe, y entre más grande sea el riesgo, más grande será la fe. Tú quieres tener más fe, tú quieres crecer en tu fe, tú tienes que arriesgarte todavía un poco más. Y de repente, David ya no está de rodillas, David se incorpora, David se levanta, y después de que se levanta, él empieza a avanzar, él empieza a correr. Sí, cuando otros corrían en la dirección opuesta, hacia la del gigante, o no donde estaba el gigante, él camina a donde está el gigante. Él no titubea, él no duda. El rey lo está viendo, sus hermanos lo están viendo, Goliat lo está viendo, ¿verdad? Y empieza a caminar hacia él como los gigantes caminan, medio torpes, van a encontrarse. Y todo sucede rápidamente. No había repetición instantánea. Para los que no lo pudieron ver, se lo perdieron. Pero David toma una de las piedras y la pone en la honda que él cargaba y empieza a darle vuelta sobre su cabeza. Agarró la honda, como tú la debes agarrar en estos días también, ¿sí? Agarró la honda y, caminando hacia donde está el gigante, lanza la piedra. Y la piedra va y se incrusta en la frente, uno de los pocos lugares donde se podía ver la piel de este gigante. Se incrusta en la frente del gigante y cae al suelo. Y después el gigante muere. Y volvemos a lo mismo. Tú decides ahora, es el momento crítico. Tienes esta semana para decidir. El próximo domingo llenarás tu tarjeta. Pero yo creo que tú y yo podemos alcanzar este proyecto, alcanzar este plan. Y para aquellos que no estuvieron la primera o la segunda semana, ¿de qué se trata esta promesa de fe? Te lo voy a repetir rápidamente. Es un compromiso que tú harás con Dios. Es un acuerdo espiritual entre tú y Él. Esto es algo que darás aparte de tus ofrendas y diezmos regulares. Esto es un esfuerzo adicional que tú haces en tus finanzas. Se llama promesa de fe porque requiere un paso de fe en el que te arriesgas a hacer una promesa que va más allá de tus posibilidades.
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La herencia que nosotros dejamos es realmente valiosa y podría significar para nuestros hijos un aporte que cambie sus vidas. Pero, ¿qué significa dejar una herencia? Esta no tiene que ser material. Un legado es el proceso mediante el cual los padres modelan y refuerzan las realidades no visibles de la vida espiritual, transmiten sus valores, principios morales y comparten sus costumbres. El legado moral y espiritual lo dejamos por medio de un proceso. No es un evento aislado, es una inversión de largo plazo que hemos dejado en la vida de nuestros hijos. Se da a través de un esfuerzo consciente, con sacrificio y sentido de misión. No se gana el derecho de celebrar un legado hasta que se haya pagado el precio de construir uno. Los padres modelan y refuerzan el legado espiritual mediante los momentos rutinarios de la vida y es transferido mediante conversaciones casuales. Es por medio de ese día a día que logramos influir en sus vidas e impactarlas. Un buen legado prepara a los hijos para la vida adulta, les empodera en sus cualidades, les muestra el camino a recorrer y les permite desarrollar las cualidades del carácter que se necesitan para hacer frente a la vida. Los padres debemos comprender que somos cartas abiertas

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1: Bueno, vamos a conversar sobre la fidelidad en el matrimonio. Está con nosotros nuestro director para Iberoamérica, Sixto Porras. Bienvenido.
2: Me gusta mucho que estemos hablando de los votos matrimoniales y de este voto tan importante que es el voto de la fidelidad.
1: ¿Cómo podríamos entender lo que es la fidelidad?
2: La fidelidad es el voto que yo tomo de ser fiel a la palabra que doy. Uno tiene que aprender a comprender que la fidelidad es una decisión que yo tomo conmigo mismo. ¿Por qué? Porque valoro el proyecto de vida que tenemos en común, porque amo a la persona a la que le he jurado fidelidad, porque la aprecio, porque me amo a mí mismo, porque amo a los hijos que un día nacerán o a los que ya han nacido, porque ellos en silencio dicen: un día yo seré como tú, papá. Y seguirán nuestros pasos. Por amor a ellos, yo decido ser fiel. Entonces, la fidelidad es conmigo mismo en función de proteger el pacto matrimonial.
1: Dentro del marco del matrimonio, de la familia y de la vida, hay muchas áreas en las que nosotros debemos de ser fieles. No solamente a nivel personal, sino con los que nos rodean. Y eso va a influir indirectamente también en ser fiel al matrimonio.
2: La fidelidad cultiva la relación matrimonial, da confianza, inspira confianza. Y quiero decirle a los casados y a los solteros que todos, el 100% de las personas, seremos probados en este tema, hombres y mujeres. Los hombres más evidentes y las mujeres con secretos más guardados. Pero nosotros tenemos que entender que la fidelidad hay que guardarla y protegerla. Protegerla porque produce una relación de confianza, porque produce entre nosotros alegría, porque produce paz, no produce susto. La fidelidad produce en la relación una tranquilidad enorme. Por eso, este debe ser un valor constante. Y ambos, tanto el hombre como la mujer, debemos velar de que las personas que se involucran en nuestra vida no pasen esa línea de confianza donde podemos comenzar a avanzar en una dirección peligrosísima. Conocí el caso de dos matrimonios jóvenes bellísimos que eran tan amigos, dormían en la misma casa, iban de paseo juntos. La confianza comenzó a crecer a tal punto de que podían salir en ropa de dormir. Ese tipo de confianza fue haciendo que él y ella comenzaron a dialogar, a charlar. Se enamoraron locamente. Y uno de estos era un ministro, un clérigo, ¿no? Un pastor. Y de repente se dio cuenta que el mejor amigo estaba ya teniendo una relación con su esposa y era tarde, a tal punto que de verdad hubo un divorcio y nuevas nupcias. Esto devastó ambas familias porque en ambas familias habían hijos. Trajo vergüenza a la familia extendida. Y la pregunta que surge, me decía la esposa de uno de ellos, de quien quedó como víctima, dice: ¿qué pasó? ¿Qué hicimos mal? Bueno, abusamos del exceso de confianza. No podemos permitir que una dama o un caballero que por compasión permanezca en casa viviendo con nosotros largo periodo de tiempo. ¿Por qué? Porque eso va a establecer una relación y esas relaciones podrían terminar en algo peligroso. Uno puede decir: bueno, pero entonces quiere decir que deberé desconfiar de todo el mundo. No, debemos proteger la intimidad del hogar.
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0: 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Continuemos con el programa.
1: ¿Cuáles son algunas de las situaciones, aparte de la que nos acaba de comentar, peligrosas que pueden atentar contra la fidelidad? Hay en la vida siempre van a haber lucecitas amarillas que se prenden antes de que se prenda la roja, y creo que tenemos que tener la sabiduría para verlas, para detenerlas y tomar decisiones antes de que ya se esté envuelto en el problema.
0: Cuando usted siente que le agrada mucho estar con otra persona y tiene ya necesidad de hablar con ella o con él, le extraña, quisiera verle, esta es una luz roja, la primera luz roja. Cuando usted comienza a mandar mensajes de texto en una proporción desmedida a una persona: te extraño, me hace falta, no me has llamado, me gustaría verte, es que me siento bien con vos, eso es peligroso. Nunca olvido a un matrimonio que llegó a una consejería en Enfoque a la Familia porque ella descubre que él en una semana había mandado 200 mensajes de texto a una amiga y él sostenía que nada había sucedido. Y efectivamente nada había sucedido, pero en la intimidad de la consejería él dijo: si ella no se da cuenta, posiblemente en un mes más todo hubiese terminado. Y él dio gracias a Dios que su esposa reaccionó enérgicamente porque le confrontó. Nunca olvidamos la escena, de rodillas él pidió perdón y dijo: tenés razón. Bueno, aquí es donde comienza a haber un elemento peligroso. Un tercer elemento peligroso que se ha convertido en el número uno de infidelidad se llama el Facebook y las redes sociales. Esos encuentros con exnovios, excompañeros, como que despiertan una ilusión. Conste, digo, una fantasía, porque les remueve un sentimiento de algo que no existe, de algo que se vivió hace 20 y 30 años. Tienen que tener cuidado. No es correcto un encuentro casual que se convierte en frecuente con excompañeros y que comenzamos a recordar y a recordar y a recordar, y tengo el deseo de querer vivir aquello que un día vivimos con esa persona que un día le gustó. Si usted siente esta fantasía, pues deténgala. En las redes sociales se está dando mucha infidelidad, se le ha llamado ahora infidelidad virtual, y se dice: no, yo no he sido infiel, pero tiene un juego ya sexual con la otra persona, donde lo único que falta es materializarlo, pero aquí corrijo, ya se materializó. El hecho de que no se haya dado el acceso carnal no significa que no ha sido infiel. Ya fue infiel porque ha alimentado una relación ilícita y no está siendo leal al pacto matrimonial. Bueno, esto despierta luces rojas. El hecho de que nos agrade estar con un compañero o compañera de trabajo en exceso, me agrade su perfume, su forma de hablar, su forma de ver, su forma de acomodarse el cabello, su forma... Bueno, ahí usted tiene una luz roja. ¿Hay algo malo? No, no hay nada malo aún. La otra persona es agradable, es de buena presencia, pero si esa sensación agradable se torna en una relación de confianza, donde comenzamos a hablar: ay, yo me siento mal con mi esposa, no me escucha, o mi esposo no se fija en mí, es que usted siempre me dice palabras bonitas, usted todavía me ve. Mi esposo ya ni me ve, ni cuenta se doy de que me corté el cabello, de que cambié el color de lápiz labial, de que cambié de perfume. Y usted siempre se da cuenta de cada detalle. Bueno, esa es una fantasía y es peligrosísimo porque comienza a darse una atracción. Y sin darnos cuenta podremos comenzar a pasar el límite. Aquí puede terminar eso en acoso sexual, lo cual se convierte en un delito, o bien en una relación ilícita que traerá consecuencias que dolerán posteriormente. Tiene que recordar que la novedad excita. Ese compañero, esa compañera, ese amigo que le parece tan atractivo, es una novedad. Por eso excita, porque usted no le conoce. Simplemente es un poema con olor a rosa. Simplemente es un perfume con bella presencia. Pero usted no sabe quién es. Usted no lo ha visto en otras situaciones. Bueno, ahí tenemos nosotros que aprender a advertir el peligro. Otro escenario que se ha convertido en un peligro moderno se llama gimnasios. ¿Cómo? Sí, los gimnasios. Hay algunas que llegan a lucir su última silicona. Y como les costó tan caro, pues se ponen unos trajes para hacer ejercicio que parece que andan de cacería. Y hay algunos varones en los gimnasios que el único objetivo no es echar músculo, es saber qué presa fácil obtienen. Bueno, ¿cómo lo logran? Con una conversación casual, haciéndote sentir agradable, haciéndote sentir bien. Y en este caso de los gimnasios, hemos conocido muchas situaciones de dolor profundo, que han traído un dolor profundo. Y cada uno de nosotros tiene que aprender a distinguir esos momentos peligrosos para huir, para correr. La infidelidad podría verse como una droga. En el momento en que se activa esa sensación, esa atracción, usted tiene que correr en la dirección contraria antes de que lo atrape. Porque debo decirlo, usted encontrará razones suficientes para abrigar o legitimar esa infidelidad.
2: No se puede perder el programa de mañana. Vamos a continuar desarrollando este tema junto con nuestro director de Enfoque a la Familia para Iberoamérica, Sixto Porras. 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Se lo recuerdo, enfoquealafamilia.com/cursos. Se despide Esteban Porras de Enfoque a la Familia, en donde ayudamos a las familias a mejorar.

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2: Tengo nuevamente en mis manos la carta de aquel joven que, en ocasión anterior, he citado en este programa. Me hace una pregunta que es la pregunta problemática de millares de muchachos y de señoritas en todas las edades y en nuestro día en particular. Este muchacho terminó su noviazgo con una joven que no era de Cristo. Ahora él dice que se siente firme en casarse únicamente con una joven que es de Cristo, pero tiene problemas con la tentación. Dice que está luchando fuertemente y hay días en que está a punto de ser derrotado y quiere un consejo. En programa anterior yo le decía cuál era el secreto de la victoria, y es que Dios no nos deja ser tentados más de lo que podemos resistir, sino que nos da una salida. Pero debo seguir aconsejando a este joven, en particular porque él quiere casarse. Quiero decirle lo siguiente. La Biblia nos enseña, en 1 Corintios capítulo 7 y versículo 9, por ejemplo, se nos dice así: si no tienen don de continencia, cásense, pues mejor es casarse que estarse quemando. Usted nota allí, estimado oyente, que la Biblia es un libro muy práctico, ¿no es cierto? No es meramente un libro que habla del cielo y del infierno y de la salvación. Oh sí, la Biblia lo trata, y qué importante que es. Pero este joven me parece que no tiene el don de continencia, y por eso el consejo de Pablo, inspirado por Dios, es mejor casarse. ¿Cuál es el mejor consejo que le puedo dar a este joven? Primero, que comience a orar a Dios y a pedirle que le muestre cuál será la compañera de su vida. Luego, comience a buscar a esa compañera, esa ayuda idónea que Dios en su plan tiene para usted. Pero no se apresure, joven. Reitero, hay que orar, hay que observar a muchachas que son de Cristo, a señoritas que pertenecen a Jesús, hay que buscar amistades, lenta pero seguramente. Y el secreto está en el corazón. Si el joven tiene un corazón puro y sincero de buscar una novia con el propósito de casarse para gloria de Dios y para gozar de la vida como Dios la ha planeado, Dios le va a guiar paso a paso. No se desespere, pero sí muévase en la dirección hacia el matrimonio. En el libro de los Salmos, que dicho sea de paso quiero recomendar a todos nuestros oyentes, pero a este joven en particular, dice así, Salmo 37, deleítate a sí mismo en Dios, y Él te concederá las peticiones de tu corazón. Encomienda a Jehová Dios tu camino, confía en Él y Él hará. Hay que recordar que el noviazgo perfecto y luego el matrimonio lo forman tres personas: la novia, usted y Cristo. Ese es el ideal para toda pareja joven cristiana de verdad. Sí, la novia, el novio y Cristo gobernando a los dos. Le quiero hacer una pregunta al terminar nuestra breve respuesta de hoy. ¿Usted lo tiene a Cristo en su corazón? ¿Cuando piensa en el noviazgo, lo incluye a Cristo en sus planes? ¿Cuando hace planes para el matrimonio, es Cristo el centro de su planeación? Ojalá que sí, porque ahí está el secreto de un noviazgo y de un matrimonio feliz, y quiero que el suyo lo sea.
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nubes hagan llover justicia, que brote la salvación en la tierra y que crezca en ella tu justicia. Te pedimos, Señor,

que no vienes delante de Él a adorarle, a contemplar su hermosura. El Salmo 45 dice acerca de Jesús: eres el más hermoso de los hijos de los hombres, la gracia se derramó sobre tus labios. Contempla su hermosura y adórale.

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1: ¿Qué tal, querido amigo o amiga del programa Cruzada con Luis Palau? Mi nombre es Jorge Escopazo y quiero darle la más cordial bienvenida a este nuestro punto de encuentro en la radio que hemos denominado Cruzada con Luis Palau, aquí donde estudiamos juntos diariamente la Biblia, la Palabra de Dios, de la mano como siempre de Luis Palau. Y en este día, continuando con la serie Avivamiento, quiero presentarle el mensaje titulado Las armas del poder interno. Sin más entonces, con nosotros Luis Palau.
2: Y en este día volvemos a repetir lo que tanto, pero tanto está llenando nuestro corazón. Tenemos en nuestra alma una gran ambición, tenemos un gran sueño, tenemos una gran visión de lo que esperamos ver en el continente latinoamericano en los próximos 10 años. Nosotros estamos pidiendo a Dios con todo el corazón, como equipo, de que envíe a nuestro continente un gran despertamiento, un gran avivamiento moral y espiritual. Y le estamos pidiendo a usted, como nuestro amigo y sintonizante de nuestro programa, que se una a nosotros en esa petición. Hemos dicho de que creemos estar al borde de tal despertamiento, de tal avivamiento, y que todos nosotros podemos y debemos tener parte en ese despertamiento espiritual. Hemos dicho que necesitamos ejercer ciertas armas para compartir en ese avivamiento. En primer lugar, dijimos ayer que debemos participar con las armas de la santidad. Es imprescindible que vivamos de una manera que Dios pueda honrarnos, que Dios pueda usarnos. En segundo lugar, y eso lo tratamos hoy, si Dios va a usarnos a traer un gran despertamiento, un gran avivamiento moral y espiritual, debemos ser hombres y mujeres que usamos las armas del poder interno del Espíritu Santo. Jesús dijo en San Juan capítulo 15 y versículo 5, «El que permanece en mí y yo en él, éste lleva mucho fruto». ¿Qué quiere decir que Cristo permanece en nosotros? Sencillamente quiere decir de que estamos llenos del Espíritu Santo, que estamos controlados, que estamos dominados, que estamos completamente absorbidos por el poder interno del Espíritu Santo. Ahora usted me dice, bueno, señor Palau, yo ya me consagré a Dios, pero hay que ir más allá de la consagración. Hay que experimentar el control interno que Dios provoca cuando Cristo está dominando nuestro corazón. Debemos aprender a obedecer la voz interna del Espíritu Santo de Dios.

hombre para ejercer ese control, para llenar esa vida, para usarnos con poder. En 2 Corintios 2:14, el apóstol San Pablo dice esta frase que es una de mis especiales y maravillosos versículos de la Biblia. Dice así: a Dios gracias, el cual nos lleva siempre en triunfo en Cristo Jesús, y por medio de nosotros manifiesta en todo lugar el aroma de su conocimiento. ¿Sí? A Dios gracias, el cual nos lleva siempre en triunfo. Eso es poder, ¿no es cierto? El poder que todos buscamos es el poder del Espíritu Santo. El poder que aún los que no son de Cristo están buscando en este día, lo pueden encontrar en Dios. Dios, el Espíritu Santo. Recuerdo que cuando yo era un muchacho de 17 años de edad, había unas señoritas en mi patria, ya no jovencitas, pero sí señoritas, que trabajaban con la Liga Pro Evangelización del Niño, LAPEN. Estas señoritas, humildes, calladas, que no eran reconocidas como grandes líderes en la nación, sin embargo estaban siendo usadas por Dios para bendecir a miles de niños en la patria mía. Estas señoritas calladas, pero llenas del poder interno del Espíritu Santo, estaban estimulando a muchos jóvenes y muchas señoritas a servir a Dios. De ese grupo que ellas entrenaron y capacitaron, surgieron muchos jóvenes que hoy son predicadores de Cristo, que hoy son enseñadores de niños, que hoy son educadores en la palabra de Dios, en la Biblia. Mientras muchos personajes y muchas personas aparentemente distinguidas estaban luchando y teniendo riñas entre ellos, tratando de dominar los movimientos, estas damas, llenas del poder interno del Espíritu Santo, estaban transformando la vida de jóvenes, señoritas y niños y niñas. Y yo soy uno de esos que recibió la bendición de unas señoritas, ya adultas por cierto, que me guiaron a mí a servir a Dios. Lo que necesitamos en este día, en esta hora de la decisión, en esta hora de la historia, son personas que ejercen las armas del Espíritu Santo, las armas del poder interno del Espíritu de Dios. ¿Usted está orando en estos días con nosotros, pidiendo a Dios ese poder, pidiendo a Dios ese despertamiento? Ojalá que sí. Pues usted no solo debe pedir, sino ser parte, ser instrumento de Dios para introducir ese despertamiento. ¿Sabe cómo? Precisamente comenzando con las armas de la santidad, las armas de la pureza, y luego continuando, como hemos visto en estos minutos, con las armas del poder interno del Espíritu Santo. Usted me dice: bueno, señor Palau, ¿cómo puedo yo estar seguro de estar lleno del Espíritu Santo? Pues la forma más sencilla que yo conozco para estar seguro es sencillamente estar limpio por Cristo de todo pecado, y luego por la fe aceptar el hecho de que el Espíritu Santo mora en su corazón. Luego que usted acepta el hecho de que el Espíritu Santo sí mora en su corazón, sencillamente por la fe dígale: ah, Señor, bendito Espíritu de Dios, contrólame en este día, manéjame, lléname del Espíritu Santo, porque yo quiero servirte con gran poder. Y el poder del Espíritu es un poder que produce dos cosas. Primero, produce el fruto del Espíritu, y segundo, produce el poder del Espíritu. ¿Cuál es el fruto del Espíritu? ¿Se acuerda de Gálatas capítulo 5 y versículo 22? El fruto del Espíritu es amor, gozo, paz, bondad, benignidad, fe, mansedumbre, templanza. Este es el fruto del Espíritu, y eso lo va a empezar a experimentar en su vida cuando se manifieste el poder interno del Espíritu en su vida. Y luego, en segundo lugar, usted va a tener poder, poder para hablar de Cristo a los demás. Hechos capítulo 1 y versículo 8 dice: recibiréis poder cuando venga sobre vosotros el Espíritu Santo. Y ese poder se demuestra todos los días, al hablar con las personas, al enseñar una clase bíblica, al conversar con su colega, al hablar con un vecino, al predicar la palabra. En todo momento, ese poder tremendo del Espíritu de Dios se empieza a demostrar. El comienzo de un avivamiento
es el poder del Espíritu.

0: Espíritu Santo, comience en este día a vivir en ese poder, ejerza las armas de ese poder, porque si usted y yo y los miembros del equipo de cruzada y miles de verdaderos cristianos en la América Latina ejercen ese poder, el avivamiento comenzará ya, en este día, en esta gran hora de la historia moderna.
1: 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Y así llegamos al segmento musical de nuestro programa Cruzada con Luis Palau. Hoy nos va a acompañar Crystal Lewis con esta preciosa melodía titulada No Soy Igual.

0: Y hasta aquí nos acompañaba Crystal Lewis con la canción No Soy Igual. Y de esta forma estamos llegando al final de nuestro programa. Nos tenemos que despedir, pero si el Señor lo permite, nos vamos a reencontrar en nuestra próxima presentación. Mi nombre es Jorge Escopazo. Fue un placer acompañarle en este día. 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
1: Amigos oyentes, muchas gracias por su fina sintonía al programa de este día. Les estaremos esperando muy pronto para el próximo programa Cruzada con Luis Palau. Hasta entonces, recuerden las palabras de nuestro Señor Jesús. Felices los de corazón limpio, pues ellos verán a Dios.
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0: casa.
1: ¿Qué me enseñaron ustedes?
0: Que solo Dios basta.
1: Fuerte el aplauso, mi mentor, mi padre Elías Hernández. Ya llegamos. Y a la siempre viva Raquel Vega López. Mi madre, qué bella eres. Un beso.

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Sí, señor.

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Póngase de pie. Y cuando se vea en la pantalla gigante, denles un aplauso de bienvenido a nuestro público de televisión. Bienvenido a Lakewood, qué gusto saludarle, recibirle esta semana, como lo hacemos cada semana. Creemos que Dios nos ha hecho campeones y que podamos aprender a través de la palabra de Dios cómo vivir como campeones en la vida. Gracias por sintonizar. Si algún día usted nos puede acompañar en persona, sería nuestro privilegio recibirle aquí en persona en Houston, Texas. Esta es su casa. Bienvenidos a Lakewood. Gracias. Hoy no tengo chiste. Levante su Biblia. Diga conmigo más fuerte: esta es mi Biblia, soy todo lo que dice que soy, tengo todo lo que dice que tengo, puedo hacer todo lo que dice que puedo hacer. Hoy recibiré la palabra de Dios, confieso que mi mente está alerta, mi corazón está receptivo, nunca más seré igual, estoy a punto de recibir la incorruptible, indestructible, siempre viva semilla de la palabra de Dios. Nunca más seré igual, nunca, nunca, nunca, nunca más seré igual, en el nombre de Jesús. Amén. Puede tomar su lugar. Abra su Biblia en Apocalipsis capítulo 4, verso 11. Apocalipsis 4, verso 11. Hemos estado estudiando el Padre Nuestro y la semana pasada tenía yo la intención de que ese sería el último mensaje en esa serie, pero se me acabó el tiempo antes de poder subrayar bien uno de los puntos que era, creo, importante subrayar. Y entonces consulté con mi consejera número uno, que es mi esposa. Y ella me dijo: Marcos, tú deberías de tomarte tiempo y de terminar bien ese mensaje. Así que hoy voy a regresarme al Padre Nuestro por último domingo, ¿ok? ¿Está bien? Qué bueno, porque lo voy a hacer aunque no estuviera bien. Pero terminamos el domingo pasado diciendo juntos: porque tuyo es el reino, el poder y la gloria por los siglos de los siglos. Amén.

Gloria. Y me intriga conocer más acerca de la gloria del Señor. Esta tarde cantábamos más temprano, dirigidos por Qualo, derrama de tu gloria. Y yo sé que cada uno de nosotros tenemos un deseo de conocer la gloria del Señor. Hablamos acerca de la gloria, cantamos acerca de la gloria. Declaramos muchas veces cuando estamos en nuestra reunión acá, decimos gloria a Dios. Y esa palabra muchas veces la decimos sin entender la totalidad de su significado. El texto que yo les pedí que abrieran en Apocalipsis capítulo 4 verso 11 dice lo siguiente: Señor, digno eres de recibir la gloria, la honra y el poder. Una de las cosas que tenemos siempre que recordar es que nosotros no le damos gloria a Dios porque sentimos darle gloria a Dios, sino porque Él es digno de recibir la gloria. Nosotros no le damos gloria a Dios porque nos está yendo bien en la vida, sino porque Él es digno de ser glorificado. Yo no le glorifico porque ha sido bueno conmigo, aunque le quiero decir, Él ha sido bueno conmigo. No le glorifico porque me da cosas buenas, aunque quiero decirle, me da cosas buenas. Yo no le glorifico porque ha traído gozo y paz a mi familia, aunque puedo decir, Él ha traído gozo y paz a mi familia. Pero aunque ninguna de esas cosas sucediera, Él sigue siendo digno de ser glorificado, porque Él es Dios y no hay nadie como Él. Y Él es grande en su gloria, y Él es poderoso en su majestad. Y entonces tenemos que recordar que nosotros cuando le damos gloria a nuestro Señor es porque Él es digno de ser en gran manera glorificado. Dice el Apocalipsis capítulo 5 verso 12: el Cordero que fue inmolado es digno de tomar el poder, las riquezas, la sabiduría, la fortaleza, la honra y la gloria y la alabanza. Me dio curiosidad de saber cuál es la palabra en el griego original. Cuando Jesús está enseñando el Padre Nuestro y les está diciendo, cuando oren de esta manera, oren así, y cuando termina diciendo, y tuyo es el reino, y tuyo es el poder, y tuya es la gloria. ¿Cuál es esa palabra gloria que Jesús ha de haber usado en esa ocasión? Bueno, me fui a mi diccionario griego y lo encontré, y es la palabra doxa. Si usted lo quiere escribir, es D-O-X-A, doxa. Y quiero simplemente leerles las definiciones de la palabra doxa y luego vamos a regresar a hacer algunas reflexiones. Pero la palabra doxa significa esplendor, en primer lugar. Significa brillo, como una luna, brillar como la luna, dice el diccionario. Brillar como el sol y las estrellas. Ese es el inicio de la definición. Es una definición bastante completa, bastante larga, me di cuenta. Pero empieza diciendo que es esplendor, es luz, es brillo. Y luego continúa diciendo que es magnificencia, excelencia. Otra palabra muy interesante, preeminencia. También significa dignidad, gracia. Y esta palabra que me encanta, majestad. Es decir, que cuando nosotros le decimos, Señor, tuya es la gloria, estamos diciendo, en efecto, Señor, tuyo es el esplendor, tuya es la luz como la que brilla en la luna y la que brilla en las estrellas y en el sol. Tuya es la magnificencia, tuya es la excelencia, la preeminencia, la dignidad, tuya es la gracia. Y tuya es la majestad. No sé si alguien puede decir amén a esas descripciones de la gloria de Dios. Cada vez que nosotros le damos gloria es recordarle a nuestro Dios que Él brilla como el sol. Él es magnífico, Él es majestuoso, Él es preeminente, Él es digno y lleno de gracia. El diccionario también continúa diciendo que gloria, esta palabra doxa, es algo perteneciente a Dios.
Y luego explica, dice, la regia majestad, no solamente majestad, sino la regia majestad.

En otras palabras, una majestad de rey, la regia majestad que pertenece a él como gobernador supremo. Majestad, pero en el sentido de perfección absoluta de la deidad. Yo no sé si usted se ha dado cuenta, pero Dios es absolutamente perfecto. Él es el gobernador supremo. Él es regio en su majestad. Todos los regiomontanos dijeron amén. Todos los regios dijeron, sí, ese es nuestro Dios. Claro que sí. Él es regio en su majestad. Y luego el diccionario termina diciendo, váyase preparando por esto, porque esto lo va a bendecir a usted. Dice, es algo, la palabra doxa, es algo perteneciente a Cristo. No solamente a, por ahí está mi gritón, llegó hoy, bendito seas. Me sacaste de onda. Hace tanto que no te oigo gritar. Voy de nuevo. Deberían de gritarme más seguido para no sacarme tanto de onda. Dice que la palabra doxa, la gloria, es algo perteneciente a Cristo. Ay, perdió su oportunidad, Dios mío. Bueno, a ver si usted la pesca la tercera vez. A la tercera es la vencida. Dice que la palabra doxa, la gloria, significa que también es algo perteneciente a Cristo. Dice el diccionario, la regia majestad, no cualquiera majestad, sino la regia majestad del Mesías. Yo no sé si usted sabe lo que significa la palabra Mesías, pero significa alguien que nos vino a rescatar, alguien que nos vino a salvar. Jesucristo vino a rescatar aquello que se había perdido, a salvar aquello que se ha perdido. Él es nuestro Mesías, regia majestad del Mesías. Y luego termina el diccionario diciendo la absolutamente perfecta excelencia personal de Cristo. Lo voy a decir de nuevo porque es demasiado contenido como para poderlo dirigir. Oiga bien, la absolutamente perfecta excelencia personal de Cristo. Cristo es perfecto, señoras y señores. Su sacrificio fue perfecto. Su sangre es perfecta. Su nombre sobre todo nombre. Su gloria es en toda la tierra. No los oigo. Es absolutamente perfecto. No hay en él mancha. No hay en él error. No hay en él pecado. Él es absolutamente perfecto. Entonces, cuando estamos orando y decimos, Señor, tuya es la gloria, estamos diciendo, Señor, eres absolutamente perfecto. Tu gloria es perfecta, tu excelencia es perfecta, tu soberanía es perfecta, Señor, tu majestad es perfecta. Cada vez que usamos esa palabra gloria, estamos exaltando al perfecto Rey de Reyes, al perfecto Señor de Señores, al perfecto Cordero de Dios que fue inmolado por nuestros pecados. Alguien entusiásmese, aunque sea un poquito. Él es perfecto en toda su gloria. ¡Aleluya! Me emocioné yo. ¡Gloria a Dios! Gloria, dígalo conmigo, gloria. Ahora, esta vez que usted diga gloria a Dios, piense esa palabra gloria en vista de todo esto que acabamos de entender. Ahora dígalo con entendimiento, gloria a Dios. Con razón le damos gloria.
Con razón Él merece esa gloria, porque no hay nadie como Él. La Biblia dice: no hay nadie como Él en el cielo, ni en la tierra, ni debajo de la tierra. Por eso es que esta tarde que nosotros le aplaudimos y le cantamos y le gritamos y gozamos en su presencia, es porque Él es glorioso en majestad. Nadie como Él. Ahora, cuando entendemos esa gloria que estamos hablando, tenemos que entender que hay una diferencia entre reconocer algo y dar gloria a algo. El dar gloria a algo es una categoría singular, es una categoría única. Porque todos nosotros podemos dar alabanza a diferentes cosas. Hay una diferencia entre dar alabanza y dar gloria. Hay que entender esto muy claramente. Porque cuando damos alabanza a algo, es como reconocer una buena obra, reconocer algo bello, reconocer algo bonito. Cuando yo rindo homenaje, por ejemplo, a una buena canción, es como aplaudir una buena canción, decir: wow, qué linda canción, qué buena construcción. Una de mis canciones favoritas en la tierra el día de hoy es esta que cantamos esta tarde, que dice: poderoso Dios, poder, me fascina, bendigo a Dios por esa canción, gloria a Dios por el pastor Antonio Cirilo que compuso esa canción, que Dios lo ha iluminado con esa belleza de canción. Eso es rendir de cierta manera alabanza, es aplaudir, es reconocer algo bien hecho. Cuando nosotros vemos, por ejemplo, este púlpito que mandó hacer el pastor Joel Osteen, precisamente para su tamaño, más chiquito que yo, y le queda perfecto al pastor Danilo. Y entonces cuando vemos esta construcción y el color de la madera, y decimos: wow, qué gran obra de artesanía, qué linda obra, qué buen trabajo. Eso es reconocer, es aplaudir, es elogiar, es señalar, es mencionar. Pero hay una diferencia entre alabar algo o reconocer algo y darle gloria a alguien. Porque piense usted un momento: yo puedo reconocer esta gran obra de arte, yo puedo reconocer al artesano que lo diseñó, puedo reconocer la obra hecha de estas manos, pero nunca doblaría mi rodilla ante esta gran obra de arte. Ahí está la diferencia. La diferencia entre alabanza y gloria es simplemente esta. Hay muchas cosas en la vida que nosotros aplaudiremos y que reconoceremos, pero hay uno solo ante quien yo doblaré mi rodilla y rendiré gloria. Uno solo que merece la gloria absoluta, y ese se llama Jesucristo, Señor y Rey. Solo a Él le damos la gloria, solo a Él doblamos nuestra rodilla. Entonces usted pregunta: pastor, ¿cómo funciona esto en mi vida diaria? ¿Cómo entonces traigo gloria a mi vida diaria? Bueno, qué bueno que usted me preguntó eso, porque le quiero ayudar a entender que todos los días debemos de traer la gloria del Señor a nuestra vida diaria. La gloria del Señor necesita pasearse con nosotros en el automóvil. La gloria del Señor necesita estar presente en nuestro matrimonio. La gloria del Señor necesita estar presente en nuestros negocios. Dice la palabra de Dios en el Salmo capítulo 34: bendeciré a Jehová en todo tiempo, su alabanza de continuo en mi boca estará. ¿Cómo es que nosotros traemos la gloria del Señor a nuestras vidas diarias? Simplemente a través de bendecirlo en todo tiempo. Cuando usted está allá atorado en el tráfico y su deseo y su tentación es de no bendecir a Dios, ahí es cuando hay que bendecir a Dios. Cuando alguien
se llevó un dinero que no les pertenecía a ellos y usted tiene ganas de decir otra cosa, ahí es donde usted trae la gloria de Dios a una situación y usted dice: Señor, ese hijo de hombre se acaba de llevar un dinero que no le pertenecía, pero a ti sea la gloria, Señor, a ti sea la honra. No voy a dejar que eso me desenfoque, voy a vivir mi vida dándote a ti la gloria. Es más fácil dicho que hecho, porque muchas veces cuando nos afectan, cuando nos duelen, cuando nos pegan una patada donde duele y cuando estamos con ganas de arremetir, en lugar de eso, piense: Señor, te daré gloria en todo tiempo. Tu alabanza de continuo en mi boca estará. Ahora, no estoy hablando de un misticismo raro. ¿Cómo hay cristianos raros en el mundo que andan por todos lados? Escucharon al pastor decir que hay que alabar en todo tiempo y entonces andan caminando por todos lados. Te alabo Jesús en el nombre de Jesús. Amén. Y llegan al restaurante y el mesero les dice: ¿Le doy una mesa? Sí, amén, gloria a Dios, aleluya. Y la persona no entiende nada de lo que usted está diciendo y usted dice: es que estoy alabando a Dios en todo tiempo. No, está usted siendo raro, es lo que está haciendo usted. Alabar a Dios continuamente significa una actitud del corazón. Es una actitud que cuando estoy en el restaurante con mi familia y con mis hijos, no estoy ahí diciendo: te alabo, y todos los que están alrededor piensan: ¿quién es este? Es el pastor Marcos, usted sabe, qué raro, ¿no? ¡No! Simplemente significa que cuando estoy con mi familia, mis hijos en un restaurante, tengo un corazón agradecido y adentro de mi corazón estoy: Señor, te doy tanta gloria. Mira esa esposa tan preciosa que me diste, Señor. Mira nomás esos hijos tan bellos que criamos. Gracias a Dios que se parecen mucho más a mi esposa que a mi padre. Te agradezco tanto. ¿Se da cuenta? Tener un corazón agradecido es alabar a Dios en todo tiempo y de esa manera usted lo lleva con usted

alabando a Dios, trayendo la gloria de Dios con usted a cualquier lado donde usted vaya. Oh, si va a aplaudir, hágalo bien, vamos. Gloria a ti, Señor. Gloria a ti, Señor. Gloria a ti, Señor. Eso quiere decir que alabamos a Dios cuando los tiempos no van muy bien. Oiga, ¿usted cree que Dios se sorprendió cuando el petróleo subió de precio? Oh, wow, volteó Dios con Gabriel. Mira cuánto están cobrando ahora para el petróleo. Dios mío, Él es Dios. ¿Usted cree que Dios se sorprendió? ¡Claro que no! Dios es el mismo que dijo, yo supliré todo lo que os falte conforme a mis riquezas en gloria en Cristo. Usted dele gracias. Cuando esté caro, cuando esté barato, si usted tiene, si usted no tiene, Él sigue siendo glorioso, sigue siendo majestuoso. ¡Dele gloria en todo tiempo! Ay, pero pastor, es que usted no sabe, yo estoy enfermo. Con más gana dele gloria, porque en ese darle de gloria su presencia descenderá y lo sanará poderosamente en el nombre de Jesús. Ay, pero pastor, es que estoy desanimado. Con más ganas, súbale al volumen de su música cristiana. Llévese un buen CD de Yulisa, o de Contagious, o de Samuel Hernández, o uno de cada uno de los tres. Y de Pirón, llévese uno de Marcos Witt también. Y usted, prendas esos CDs y alabe a Dios con esa música. Y deje que la gloria de Dios descienda sobre su situación. Ah, dice la Biblia, si usted está desanimado, cante alabanzas a Dios. Y la gloria de Dios descenderá, porque Dios desciende en medio de la alabanza de su pueblo. Dice, pastor, pero es que yo estoy muy sanito y no tengo ningún problema, y no tengo ninguna deuda, y no tengo ninguna necesidad. Con más ganas dele gloria a Dios entonces, Dios mío de mi vida. Y ore por el resto de nosotros que somos un desastre. Dele gloria en todo tiempo. Diga conmigo en voz alta: en todo tiempo mi boca será llena de alabanza. Y número dos, brille la gloria sobre sus situaciones difíciles. Mire, cuando usted esté orando por enfermedad, diga: Señor, brilla tu luz sobre esta situación, brilla tu gloria sobre esta situación. Recuerden que la palabra gloria significa esplendor, significa luz. Cuando usted esté orando por su familiar, Señor, brilla tu gloria sobre este lugar. Si usted en su casa está teniendo tensiones y hay pleitos y disensiones, usted vaya por toda su casa cantando y diciendo: Señor, brilla tu luz en esta casa, que se espante de aquí esos espíritus de tensión y de contención y todo lo que termina en Sión, que tu gloria brille en esta casa. Se da cuenta, mire lo que dice Apocalipsis capítulo 21. Me llamó la atención este versículo porque el revelador, o en la revelación, él está viendo una ciudad, la ciudad nueva, la nueva Jerusalén, en el capítulo 21 verso 23, y dice lo siguiente: que esa ciudad no tiene necesidad de sol ni de luna que brillen en ella. ¿Por qué? Porque la gloria de Dios la ilumina, y el Cordero es su lumbrera. Señor, cuando leí ese versículo, yo dije: Señor, si tú eres la luz divina, si la gloria de Dios ilumina esa nueva ciudad, yo entiendo perfectamente que tu reino ha sido establecido en mi corazón. Ahí es donde está la ciudad de Dios. Señor, brilla en mi situación, brilla en mi casa, brilla en mi espíritu, brilla en mi corazón, brilla en mi vida, brilla en mis pensamientos, brilla en mis palabras, brilla en mis actividades, brilla en mi familia, brilla en mi esposa, brilla en mis hijos, brilla en mi ciudad, en el nombre de Jesús. Ah, no sé si alguien me está escuchando esta tarde. Brilla, Dios, brilla, brilla. Oh, Señor, usted cuando tiene una situación difícil, diga: Señor, brilla sobre esta situación. Cuando usted tenga una enfermedad, usted diga: Señor, brilla sobre esta enfermedad, brilla sobre esta casa. Si usted tiene un desánimo, diga: Señor, brilla sobre este desánimo y disipa estas tinieblas. Oh, dice Mateo capítulo 4 verso 16: el pueblo que habitaba en la oscuridad ha visto una gran luz.
y sobre los que vivían en densas tinieblas la luz ha resplandecido. Yo quiero saber esta tarde, la luz ha venido a su casa, la luz ha venido a su corazón, la luz ha venido a su familia, la luz ha venido a su vida, porque si no, arregle eso ahora mismo, porque la luz de Dios quiere resplandecer a través de cada uno de ustedes. La gloria de Dios quiere brillar. Juan capítulo 8 verso 12, Jesucristo dice: yo soy la luz del mundo, el que me sigue no andará en tinieblas, sino que tendrá la luz de la vida. Alguien diga gloria a Dios. Gloria a Dios, dígalo así, gloria a Dios, dígalo de esa forma otra vez, gloria a Dios. Levante sus dos manos al cielo. Ojalá se puso desodorante esta tarde. Y diga conmigo: Señor, brilla en mi vida, brilla en mi familia, brilla sobre mis hijos, brilla en mi trabajo, brilla en mis pensamientos, porque tuyo es el reino, el poder y la gloria por los siglos de los siglos. Amén y amén. Amén. Apláudale a Jesús. A ti sea gloria, Jesús. Póngase de pie. Nos quedan 5 minutitos aquí juntos. No se salga por estos próximos 5 minutos. Tanto que se tardó usted para estacionarse. ¿Para qué corre otra vez al estacionamiento? Tranquilo. Esta tarde la gloria de Dios está brillando aquí en Dayton. Creo que no me oyeron. Dije: la gloria de Dios.

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1: ¿Se considera libre? La verdad es que la mayoría de las personas son esclavas, aunque no lo sepan. Y si bien no están atadas a cadenas ni tienen amos terrenales, tal forma de esclavitud tiene que ver con la condición invisible del alma. Mientras vivamos en este mundo, el pecado nos rodeará y será algo con lo que debemos batallar. Sin embargo, Dios nos ha dado la manera para liberarnos poco a poco de su poder. Su solución es la misma que nos llevó a la salvación: la verdad. El Señor dijo: si vosotros permaneciereis en mi palabra, seréis verdaderamente mis discípulos y conoceréis la verdad, y la verdad os hará libres. La clave es llenar cada día nuestra mente con la palabra de Dios.
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0: En nuestra sociedad, el valor humano se le otorga a quienes reúnen ciertas características y se excluye a quienes no las tienen. Pareciera que a nadie se le aprecia por lo que es. La aceptación social es para las personas consideradas hermosas, las muy inteligentes, los deportistas destacados o quienes tienen muchas posesiones materiales. Es así como niños y adolescentes disminuyen su aprecio personal cuando se evalúan usando estos estándares. Si nosotros los padres no trabajamos en fortalecer a nuestros hijos, el resultado será un sentimiento de inferioridad. Aprovechemos cada oportunidad para aceptarlos como son y afirmar sus virtudes. Ellos son importantes independientemente a lo que hayan logrado y valen por ser una extraordinaria creación de Dios. Le habla Sixto Porras de Enfoque a la familia.
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0: La radio te informa la hora. 11 35 minutos. 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

0: muy buenos días. 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
1: Quiero hablarles de este Dios que todo lo ve. Así le he puesto como título a este pequeño mensaje. El Dios que me ve. El Dios que está... A veces pensamos que en lugares donde algunos nos ubicamos, ahí no va a estar Dios. ¿Cómo puede Dios estar aquí, no? Dios está en todo lugar. Él no tiene ningún problema, ¿no? El problema lo tenemos nosotros, ¿no? Cuando nos desubicamos. Y lamentablemente lastimamos esto tan precioso que Dios quiere hacer en nosotros, con nosotros y a través de nosotros. Dice su palabra que quiere que tengamos vida y vida en abundancia. Pero a causa de nuestros errores y cosas que han pasado, a veces le han pasado a nuestros padres, a nuestros abuelos, ¿no? Y sin querer, ¿no? Toca y trastoca nuestra vida. Justamente de eso voy a estar hablando. Por eso es tan importante que usted no solamente piense en usted, sino también en su descendencia, ¿no? Con respecto a esas equivocaciones que solemos cometer los seres humanos, ¿no? Le pregunto, ¿cuál ha sido el momento más triste de su vida? Más de esos que uno no se los puede olvidar fácilmente, ¿no? Yo, por ejemplo, recuerdo cuando tuve un accidente, estaba mi padre, el cual pensé que había fallecido, había un amigo nuestro en la parte de atrás de ese vehículo, también pensé que allí ambulancias, bomberos, nunca había viajado en una ambulancia, esa fue mi primera vez, ¿no? Y bueno, después de un hospital, 28 días allí en una cama, pero ese instante cuando todo cambió, mire, íbamos hablando de los tres en el vehículo y de pronto una cubierta de atrás se revienta, hace un trompo, el vehículo se estrella contra el guardarray y todo cambió, todo cambió, ¿no? Y para mí uno de esos momentos, ese momento para mí fue muy, muy fuerte. Tal vez el suyo ha tenido que ver con economía, ¿no? 20 años, 30 años, 15 años trabajando en ese lugar y de pronto despido, algo sucede allí en la empresa y ahora ¿qué hago? Tengo las tarjetas, tengo esto, tengo aquello, tengo lo otro. Ay, ¿a dónde? Mira la edad que tengo. Uy, las cosas que se nos vienen encima, ¿no? Ante situación semejante y empezamos a ver ahora cómo hacemos, ¿no? ¿Qué tal carencia, ¿no? Pasar momentos allí donde hasta sufrimos hambre, ¿no? Porque tal vez alguno de estos corazones allí tal vez tuvo que ver con nuestra niñez, no pudieron suplir lo necesario. Y bueno, y yo me acuerdo, pastor, y las lágrimas y las situaciones tan tremendas que vivimos. Quizás, ¿qué tal cuando murió alguien que amábamos tanto y de repente, ¿no? Llega la novedad, la noticia, ¿cómo enfrento ahora esta vida sin la presencia de esa persona? Era tan cercana, ¿no? Y cuando me toca a veces hablar con algunos corazones y ellos describen este momento, casi siempre terminan con algunas lágrimas allí saliendo de esos ojos y con un casi tono muy quebrado, ¿no? Y allí como que siguen teniendo en cuenta ese momento, ¿no? Y así nos encontramos con una mujer que está, la historia esta en la Biblia, allí en Génesis, se llamaba Agar, era una de esas personas que estaban allí en la casa, en ese entonces se las llamaba sirvienta, ¿no? Esclava, los traían de otros lugares y de esa manera eran mantenidos, pero su trabajo allí era casi exigido constantemente, y de pronto esta muchacha se encuentra en el peor momento de su vida. Y es interesante lo que cuenta la historia, ¿no? Porque ella, esclava, y de pronto Sara y Abraham quieren tener un hijo. Dios había prometido darles ese hijo, ¿no? El cual le llamamos el hijo de la promesa, ¿no? Porque de Abraham saldrían las naciones, ¿no? Le iba a ser dado todo esto, ¿no? Como una herencia, ¿no? Y allí lo tenemos en ese Génesis a todo, a este hecho. Pero como Sara, dice la Biblia, era estéril, y era una mujer ya anciana, y de pronto dar a luz, lo vieron como algo imposible, ¿no? Y le quisieron ayudar a Dios. Eso guárdeselo en el corazón. ¿Nunca le ha querido ayudar a Dios? ¿Qué tal si lo hacemos a mi manera, no? Porque yo estoy esperando que Dios, y Dios no lo hace. Así que le voy a buscar la vuelta yo, ¿no? Y a veces entramos en manipulación, y a veces en chisme, y a veces, ¿no? Hacer cosas que realmente no se ajustan a lo que Dios está esperando de nosotros, ¿no? Y así que, ¿qué hace? Bueno, le dicen a esta esclava que se acueste con el esposo y que tengan un hijo, y bueno, ya tenemos el primogénito ese que Dios nos dijo que nos iba a dar, y ya solucionamos la cosa, ¿no? Que nadie se entere, lo guardamos allí medio en secreto en la familia. Ayudarlo a Dios, ¿no? Y así lo hicieron. Dios le había prometido, es cierto, que llegaría a ser padre y que la bendición para todo ese resto del mundo que vendría en el futuro iba a llegar a través de su descendencia, gente de edad avanzada, Sara estéril. Así que dijo Abraham, vamos a buscar una solución, ¿qué te parece, Sarita? Y se pusieron de acuerdo. Tener con un bebé con Agar, y así sucedió. Ese hijo sería el heredero de su fortuna, de la promesa de Dios, pero este no era el plan de Dios. ¿Qué problema, no? Ay, ¿cómo hacemos con Dios ahora, no? El mismo Dios había creado el matrimonio para durar toda la vida, el cual la intención era bendecirlo a Abraham, bendecir a Sara con ese hijo propio. Y lamentablemente esa situación la alteraron. Aún así, dice la palabra de Dios, que luego nació del vientre de esa mujer Sara, recuerden, ¿no? Una anciana. Yo cuando leo esto siempre miro a mi esposa y le digo, todavía hay esperanza, Doris. Si le dio o no un hijo a Sara,

90 años tenía, imagínate. Vos sos una pibita. Y Abraham, 100 años, imagínese lo que me falta, ¿no? Ay, pastor. Pero justamente cuando comencé, no hablé de imposible, ¿no? Para él no hay nada imposible. Las mujeres tiemblan, pastor. Ay, pastor. Pero ahí estaban los planes de Dios. A pesar de edad, a pesar de formas de pensar, a pesar de falta allí de una fe tan importante en esa situación. Y dice que nació Isaac, ¿no? Y le pusieron un nombre que significa risa. Imagínense esa casa, esa familia, todo ese grupo, toda esa... ¡Ah! Un gozo, una alegría, una satisfacción. Nació. Yo me acuerdo cuando nació nuestro primer hijo, ¿no? ¡Ah! Bueno, y nuestro segundo. Mira, el segundo fue una nena, el primero un varón. ¡Ah! Y así nació el tercero y el cuarto, ¿no? Y cada uno distinto. Y este le ponen, yo me imagino que habrá salido medio sonriendo, por eso le pusieron, ¿no? Risa, ¿no? Sonrisa. De pronto llenaba el hogar. Pero ¿saben una cosa? Había una muchacha que tenía ya un hijo que para ella no era señal de risa, sino tenía que ver con amargura, tenía que ver con tristeza. En el nacimiento de Isaac, el hijo que ella había tenido con Abraham, llamado Ismael, ya es como que no hacía más falta. Tremendo, ¿no? Y habla la Biblia que cada día Sara se volvía más molesta con Agar, ¿no? Yo me imagino a Ismael por un lado, Isaac, este camioncito es mío, no, que es mío. A ver vos, Ismael, dale el camioncito a tu hermano. ¿No ves que es más chiquitito que vos? Y ahí, ¿no? Empezó a crear tirantes. Dice la Biblia, si usted lo lee allí en el capítulo 21 de Génesis, y creció el niño y fue destetado, hizo Abraham gran banquete el día que fue destetado Isaac, y vio Sara que el hijo de Agar, la egipcia, el cual le había dado a luz a Abraham, se burlaba de su hijo Isaac. Por tanto, dijo Abraham, Sara, echa a esta sierva y a su hijo, porque el hijo de esta sierva no ha de heredar con Isaac mi hijo. Este dicho, lo que dijo Sara, pareció grave en gran manera a Abraham a causa de su hijo. Ya empezó el problema, ¿no? Porque no se olviden, Abraham era hijo de los dos, ¿no? Era padre de los dos. Sin embargo, Sara lo vio de otra forma, ¿no? Entonces dijo Dios a Abraham, no te parezca grave a causa del muchacho y de tu sierva. En todo lo que te dijere, Sara oye su voz, porque en Isaac te será llamada descendencia. Y también del hijo de la sierva haré una nación. Porque es tu descendiente. Entonces Abraham se levantó muy de mañana y tomó pan y un odre de agua y lo dio a Agar, poniéndolo sobre su hombro, y le entregó el muchacho y la despidió. Y ella salió y anduvo errante por el desierto. ¡Pa! ¿Se imagina un padre, no? Teniendo que, ¿no? A su hijo, dejarlo que se vaya
por todo lo que había empezado a suceder en la familia. Yo me imagino el corazón de Abraham. ¿Cómo habrá sufrido esa noche? No podía dormir. Es más, al desierto, andás a ver lo que pasa, lo que va a suceder, esta muchacha con mi hijo. Qué incierto que es todo lo que viene por delante. Todo a causa de esta situación, que si usted se fija en el fondo, que era pecado. De pronto desobedeció, hizo lo que se le antojaba, pensaba que de esta manera ayudaba a la causa, y ahora, mire, se le armó el grande problema a Abraham. Y dice que esta muchacha, allí en medio del desierto, dice que se le acabó todo lo que le había dado Abraham, de comida, de agua. A tal punto esta madre soltera que veía que su hijo estaba allí casi muerto, ¿no? Desfalleciendo, y no quería verlo, esos últimos suspiros, así que lo dejó ahí y se alejó de ese cuerpito y dice que se sentó a llorar desconsoladamente. No sé si alguna vez estuvo en una situación semejante, ¿no? Ante una situación de hijo allí, que no hay esperanza, se nos va, no hay forma de salir de todo esto. Esperar la muerte. Es difícil, ¿no?, imaginar ese momento. Pero fue en ese momento, esto es muy importante, en ese momento preciso que Dios le habló a Agar y le dijo: no temas. No temas. Dios había escuchado esa súplica, esa actitud allí de esta muchacha. Y él respondió, y dice que le abrió los ojos a Agar para que viera el agua. Había un reservorio ahí de agua, y de pronto lo vio y sacó esa agua, se la entregó al hijo este, y la cosa cambió de un momento a otro. Y dice la palabra que estuvo con ella y con él Dios, ¿no? El cual fue un hombre de esos imponentes, importantes, ¿no? Y su habilidad estaba, y dice que era de arquero en ese entonces. Mire, ser buen arquero tenía que ver con sustento, ¿no? En todo el entorno. Pero qué interesante toda esta historia, porque usted y yo tenemos que ver con esta historia. No sé si usted ha visto lo que pasa por allá, por aquellos lugares, ¿no? Las peleas que hay. Árabes por un lado, musulmanes, todos esos, ¿no? Pero tienen que ver con este principio, un Ismael por un lado y un Isaac por el otro lado, a los cuales Dios a los dos los bendijo. Lo que yo quiero que usted rescate es qué podemos aplicar de todo esto para nosotros. A ver si podemos aprender algo en todo esto, ¿no? El pecado de Abraham y sus consecuencias. ¿Qué le parece si le ponemos a este título, ¿no? El pecado de Abraham y lo que sucedió luego, desde ese pasado hasta el día de hoy, ¿no? ¿Sabe? El pecado, escuche bien, siempre trae consecuencias. Grábese la palabra siempre. Pero no me vieron. Nadie se iba a dar cuenta, ¿no? Nunca escuchó esas frases, o tal vez en su mente, en algún momento, ¿no? Explotaron así.
¿quién se va a enterar, no? Pero no se olvide que usted está siendo socio, nada menos que a Satanás lo está haciendo socio. Mire, ya va por mal camino, ¿no? Y de pronto nos encontramos con un Abraham que ha lastimado ese futuro de una forma tan torpe, ¿no? ¿Se acuerda allí en el principio, no? Eva, nada va a suceder si comes de este, ¿no?, árbol, si comes este fruto, ese árbol, ¿se acuerda?, el fruto prohibido, la gran mentira, no va a pasar nada. Se lo pongo al término de hoy. No va a pasar nada. Eso que ves en el celular, que nadie se va a enterar porque tenés clave. No va a pasar nada. No va a pasar nada. Dale nomás. Él nos está hablando de alguno de otra manera, ¿no? No va a haber consecuencias. Todo pecado trae consecuencias. Todo pecado trae consecuencias. Mire, si yo logro que usted salga por esa puerta hoy entendiendo esto, usted se va a librar de cada problema. No solamente se va a librar usted, sino va a estar librando a las futuras generaciones que están saliendo, han salido o van a salir de usted. Amén. De pronto este Abraham, al pecar, al tener estas relaciones con Agar, ese hogar se convirtió en conflicto, en riña, y como resultado tuvo que alejarse de su propio hijo. Y en el futuro, qué de consecuencias, ¿no? Mucho más graves todavía, ya que los descendientes de Isaac y de Ismael siguen en pleito hasta el día de hoy. Hasta el día de hoy. Nuestro pecado no solo nos afecta a nosotros. Muchas veces otros también pagan el precio. Muchas veces otros también pagan el precio. Me acuerdo atender a alguien en la oficina hace un tiempo, y me dijo: pastor, todo comenzó con una naranja, pastor, mi problema. Con una naranja, que le robó una naranja al verdulero. No, pastor. Dice, yo iba caminando con una bolsa de esa de papel y parece que las naranjas estaban un poco húmedas, entonces agujerearon la bolsa de papel y se me cayó una naranja. Y yo no sabía cómo levantarla hasta que vino un señor todo caballero y me dijo: ay, señora, yo le ayudo. Y me alcanzó la naranja. Y después me dijo: ¿no quiere que yo le lleve el paquete? Déjeme que yo se la llevo, por favor. Y ahí yo le di el paquete y me acompañó hasta el auto. Y yo le dije: qué amable que es usted. Y cómo no voy a hacer todo esto con una mujer tan hermosa como usted. Y ahí empezó todo, pastor. Mi divorcio hoy viene de una naranja, pastor. Así que, pastor, se lo entrego al proyecto en bandeja. Dígame qué hago ahora. Y mire, va a tener que aguantar las consecuencias. Ay, pastor, pero usted que es un ángel, pastor, que no, ahora empieza conmigo, digo yo. No, mire. Yo tengo en mi oficina
Ahora me lo conseguí. Un cartelito que dice, no puedo solucionar estupideces. Ay, mi señora me dijo, ¿cómo vas a colgar eso? Mira, prefiero colgar eso a tener que después andar resolviendo lo otro, le digo. Cuando el huevo se rompió, ¿te lo vas a tener que comer? ¿Cómo? Revuelto. Revuelto te lo vas a tener que comer. Ahora Dios en su infinita gracia te va a ayudar, te va a acompañar, te va a enseñar, ¿eh?, para que esto nunca más te suceda. Amén. Todos los días, no sé usted, pero yo enfrento tentaciones. Todos los días, todos los días. Esta semana estuve con mi hija, mire. Le digo, ay Vicky, estaba chequeando la tarjeta de crédito, mira todo lo que me dio. Ay papi, me dice, a ver déjame. Y ahí empezó, ¿no? Dice, papi, es verdad que vos querés cuidar tu salud, papi. ¿Pero para qué tenés 5 distintos métodos para medirte el azúcar en sangre, la presión arterial, el oxígeno que tenés en esa sangre? ¿Para qué querés? Ay, a ver, contame. Mirá ahí, papi, estás pagando por este, estás pagando por este, estás pagando por este. Lo que pasa, Vicky, que vienen esto y te dicen, ¿quiere chequear su azúcar en sangre? Y entonces yo me pongo a verlo, ¿no? Y me dice, gratis por 15 días. Entonces vamos a probar, ¡pum! Pero no le dicen que automáticamente se lo empiezan a cobrar después de los 15 días. Algunos le dicen, de alguna manera, pero nosotros que no somos muy sofisticados en entender todo el proceso, nos quedamos a veces con no, nos olvidamos que estamos, es más, ni lo usamos. Vio qué fácil que caer, ¿no? Ahora yo caigo con esto, pero hay otros que caen con otras cosas, ¿vio? O sea, no necesita salir a la esquina y conocer a no sé quién o relacionarse con... No, mire, con su celular ya usted es peligroso. Ay, pastor, ¿qué hacemos? Bloqueamos todo, pastor. No usamos más celular, pastor. No. Sea muy cuidadoso. Dice que el enemigo vino a matar, hurtar y destruir. Amén. Me acuerdo, me escuché, alguien que venía a esta iglesia y dice, no voy a ir más a su iglesia. ¿Por qué? ¿Qué pasó? Dice, ¿por qué? Pastor, dice, yo no sabía que había una cámara en el puente tal, me dice, que es por donde yo vengo para venir a la iglesia. ¿Y sabe qué? Me llegaron 48 multas de esa cámara. Claro, todas las veces que yo vine a la iglesia, yo paso por ahí, no sabía que estaba, y siempre pasás más rápido de lo que tenés que ir, ¿no es cierto? Una fortuna, pastor. Voy a tener que llevar el auto y dejárselo a esta gente. Así que, como diciendo, Dios no me cuida, pastor. Yo estoy yendo a la iglesia, no estoy yendo a cualquier, a la iglesia. Es como que usted vio, cruce con luz verde la calle y lo atropelle algo. Y ¿cómo Dios no me cuida? Sí te cuida. Él te ha enseñado que tenés que cruzar con luz roja, no con luz verde. Esto mire, es tan común. El problema a veces es que hasta le enseñamos a nuestros hijos mal. Por eso, mire, hasta tocamos nuestra descendencia. Pero no quiero que se me quede en este momento. Quiero que vayamos más.
más profundo. ¿Qué tal la tentación de la deshonestidad, no? De tomar algo que no nos pertenece. Nadie se va a dar cuenta. ¿Nunca le pasó? No lo usa, ni lo tiene ahí, ni sabe que lo tiene. Yo creo que les conté, ¿no?

ahí al lugar donde yo estaba, a la oficina, y viene con una bolsa. Dice: "Pastor, estoy muy mal, pastor. Necesito que me perdone, pastor". Yo digo: "Claro, en ese entonces la radio la teníamos en una de las piezas allí, pegado a nuestra casa, ¿no? Entonces a veces venían a la cocina, a veces usaban nuestro baño, ¿eh? Porque al principio todo había empezado en algo muy, muy económico, si se quiere, ¿no? Nuestros primeros tiempos. Resulta que este muchachito, yo solía traerle perfumes a mi esposa, ¿no? Cada vez que viajaba le traía un perfume. Usted, si quiere regalarlo a mi esposa, tiene que perfume. No le regale otra cosa, perfume tiene que ser. Es donde no se va a equivocar, mire, yo le he regalado esto, ¿eh? Y va y lo devuelve, lo cambia por otra cosa, pero perfume no. Entonces yo le traía unos frasquitos, cada vez que viajaba, ¿eh? Le traía un frasco. Y claro, ella... le gustaba por ese perfume todo el tiempo. Mire, si usted quiere encontrar a mi esposa, póngase. Y usted va a saber por dónde anda, porque se le nota, ¿no? Y resulta que este muchachito, claro, ella tenía varios perfumes, y él veía el que esté más vacío, y se lo llevaba a la casa, y se lo daba la novia en ese entonces que tenía. La cosa que apareció con una bolsita con 13 perfumes, ¿vio? Había estado como 8 meses sacando un perfumito, una vez, dos veces en el mes, y se armó ahí de... La mayoría, todos vacíos estaban, las botellitas, ¿vio? Nada más. Y me dice: "Pastor", dice, "la verdad que esto me ha perseguido durante... estos últimos 6 a 8 meses, usted no sabe". Dice: "Así que acá vengo y se los traigo, pastor. Y como yo sé que usted es un pastor, me va a entender, ¿vio?". Sí, le digo, la verdad que te entiendo. Debe ser una carga terrible la tuya. "No, como vi que su esposa tenía varios perfumes, y uno solo ni se va a dar cuenta, quizás ni siquiera lo está usando, ya no, queda un poquito así nada más". Tal vez en algún momento algo así puede haberle pasado, ¿no es cierto? Esa media hora de menos en el trabajo. Sé que son todos santos acá, pero por ahí, ¿vio? Ahora, recuerde que Dios todo lo ve. Y usted también. Y Abraham pensaba que esto pasaba desapercibido. ¿Qué tal un chisme? Ay, pastor, ¿sabe que el chisme tiene una parte de verdad? Porque algunos lo justifican y dicen: "Es un chisme, pero dije la verdad, No, no, el chisme tiene consecuencias cuando la decimos fuera del lugar y con una intención de destruir, de lastimar a alguien. Proverbios allí lo dice, que el hombre perverso levanta contienda y el chismoso aparta a los mejores amigos. Mire el poder del chisme, ¿no? Tremendo. ¿Hay alguien que levanta chismes contra mí? Levante la mano. Terrible. Las veces que han venido corazones a decirme: "Usted no sabe, mi papá, mi mamá, cuando volvemos a casa en el trayecto, no sabe cómo habla de usted, habla de la pastora". Hoy no vino esa gente, pero si usted se encuentra con alguno de estos, lamentablemente va a traer consecuencias a su vida tan tristes, tan nefastas, ¿no? ¿Por qué? Porque dice la Biblia que esto es pecado también.

Y no estoy hablando solo acá en la iglesia, lo podemos hacer en el trabajo, con ese compañero, con el jefe. Mire, tantos momentos, ¿no? Cuando enfrentamos la tentación, tenemos que recordar que el pecado tiene un precio. Escuche, siempre nos va a costar algo. Siempre el pecado te va a costar algo. Siempre el pecado te va a costar algo. El pecado nos costará, escuche, más de lo que estamos dispuestos a pagar. Mucho más. Le digo algo más, mire, esto es para anotarlo, aquellos que anotan, ¿eh? La tienda del pecado, en la tienda del pecado, las etiquetas no tienen precios marcados. No sé usted, pero a mí me gusta ir a un lugar donde yo puedo ver los precios. Digo, ¿lo compro o no lo compro? Es más, cuando yo no veo el precio, digo, esto es una estafa. A mí me molesta. Porque yo digo, este me va a cobrar por la cara. Veo que la sonrisa dice que usted piensa lo mismo, ¿no? ¿Sí o no? Bueno, escuche, en la etiqueta no dice el precio. El pecado ese no dice el precio. Pero yo le garantizo que el costo que usted va a pagar por ese pecado jamás, jamás, jamás lo aceptaría si usted supiese en el comienzo el valor de ese pecado y las consecuencias atroces y lastimosas que iba a producir. Téngalo presente a esto. Jamás Abraham estaba viendo lo que iba a pasar allí en el futuro con su actitud de pecado en esa situación. Amén. Señor. Ya termino. Pero hay una segunda cosa que vemos en la vida de Abraham y toda esa situación. Y es que el pecado no puede detener el plan de Dios. No puede detener el plan de Dios. Tal vez usted, mire, cometió errores con el plan A, pero Dios tiene un plan B. Hay algunos, mire, que están en el plan X, porque viven, ¿no? El A, el B, el C, el D, el E. Ahora escuche, las consecuencias las va a pagar usted. Pues a veces pensamos que Dios paga las consecuencias. ¡Ay, le fallé a Dios! ¡Ay, pobre Dios! ¡No, mire, pobre usted! ¡Pobre usted! Querer detener el plan de Dios. Dios le había hecho ciertas promesas a Abraham porque había decidido usarlo para traer la bendición, escuche, a todo el mundo. Porque de allí sale todo. Había decidido que el Salvador del mundo, el Señor Jesucristo, llegaría por medio de su descendencia. Y esa promesa se iba a cumplir. Aún en todos esos pecados que Abraham cometía y Sara también, Dios dice, yo lo voy a hacer igual. Mire, cuando usted lo ubica a Dios, es una de esas máquinas de ferrocarril, ¿vio? Que usted pone un auto, un camión, lo que sea, y se lo lleva puesto, mire, porque arrasa con todo. No podemos parar el operar divino de Dios. ¡Amén! Esto pasa... yo soy músico, y soy el mejor músico de la iglesia. Y me enojé con tal, así que me voy a ir, van a ver, ahora los quiero ver, a ver qué hacen sin mí. Mire. Yo soy el pastor de la iglesia. Quiero ver a ver qué va a pasar si yo no estoy. Mire, usted está cometiendo el error más grande de su vida.
Porque Dios con usted o sin usted lo va a hacer igual. Amén. Así que téngalo siempre presente a esto. Es un privilegio poder estar en este día aquí con usted. Dios me ha concedido este privilegio. Sin Él nada soy. Y con Él soy más que vencedor. Amén. No sé dónde Dios lo ha ubicado a usted, pero tenga mucho cuidado. Hay unos cuantos que pisan el palito, Dios. Ah, comecen la torpeza. Dios está realizando sus propósitos en el mundo y nosotros no lo podemos estorbar con nuestro pecado. ¿Sabe? Mi papi estaba en una quinta y allí en el Instituto Bíblico se le acercó uno de estos muchachos y le dijo, ¿qué está haciendo, Pastor Pazuelo? Y allí estaba sembrando unas semillas, algo así, me dice este hombre que hoy es pastor. Y ahí lo vi a tu papá haciendo esto. ¿Y sabés lo que me contestó? Cuando le dije, ¿qué es lo que está haciendo? Me dijo, estoy tratando de no estorbarlo a Dios. Silencio en la noche. ¿Sabe lo que a nosotros nos toca? Escuche, decidir. Apréndalo a esto, a mí me ha hecho tanto bien. Si nos vamos a unir a Dios en su propósito de salvación o si nos mantendremos alejados con nuestra rebelión y nuestro pecado. ¿Me uno a Él y soy parte del equipo? O lamentablemente no, como maldición por todos los lados habidos y por haber. Recuerde, un enorme tren que avanza y nadie lo puede detener. Podemos escoger si nos subimos a él o no, pero no podemos hacer nada para estorbarlo. Tercer punto que surge de esta historia, el último. Recordemos por qué Dios había escogido a Abraham. Si usted va al capítulo 15 de Génesis, dice que Abraham le creyó a Dios. Tuvo fe en Dios. ¿Cuántos hay aquí que tienen fe en Dios? ¿Alguno dice? Dice que le creyó a Dios. Y Dios lo consideró a él como justo. ¡Wow! Como justo. Lo ubicó en un plano de justo. ¡Ay, pastor! Dios no bendijo a Abraham porque era rico, guapo, como yo, inteligente. No. Los cogió porque era justo, justo. No porque iba al instituto bíblico, no tengo nada con los institutos bíblicos, o a la facultad evangélica, o qué sé yo, maestro, máster en teología. No, mire, porque era justo. Ser justo, mire, es hacerle caso a Dios. Dice que la justicia nuestra es como trapo de inmundicia para Dios, como diciendo, no, eso no es justicia. La justicia verdadera es la justicia esa que, de la cual yo hablo.
Le di un consejo, nunca le pida a Dios que haga justicia, y menos con usted. Menos con usted. Jamás lo haga. No cometa tal torpeza. Recuerde que es por misericordia. Es por gracia. No lo merecemos. Pero aún así, Él dispuso nada menos que eso que más amaba. ¿Para qué? Para que yo pudiese salir de mi pobreza en todos los órdenes y resplandecer a todo esto que tiene que ver con vida y vida en abundancia. Aquí vemos un hombre que cometió errores graves, pero él confió en Dios. Su fe fue lo que trajo gran bendición a su vida. Esa fe también trajo gran bendición a la vida de Ismael, como a la de Isaac. Si usted ve el versículo 13, estas palabras de Dios, diciéndonos, pero también del hijo de la esclava haré una gran nación, porque es hijo tuyo. Yo lo que te prometí lo voy a cumplir a pesar de tu torpeza, a pesar de que has hecho desastre allí en el pasado, aún así lo voy a llevar adelante. Las consecuencias vas a tener que enfrentarlas. Yo lo lamento mucho, pero sigo haciendo mi voluntad a pesar de todas esas torpezas de tu esposa, de vos y tantos otros que han intervenido en distintas situaciones. Tenemos que darnos cuenta que fue la fe de Abraham la que trajo bendición a Ismael. Así que tengan cuidado cuando a veces no está enojado con algunos de estos y las cosas y las barbaridades y qué sé yo, ¿no? No se olvide, Dios está en tratamiento, en fin, pero Él va a hacer su voluntad. Él va a hacer su voluntad. En todo el mundo Dios busca hombres y mujeres de fe para bendecirlos y bendecir también a sus familias. La forma en la que nos unimos al plan de Dios y experimentamos su presencia en nuestras vidas es por fe. Quizás haya alguien aquí por primera vez, pero tiene más fe que alguno que hace 30 años que está aquí. Y algunos se enojan porque Dios lo sana a este y al otro que hace 30 años no pasa nada. Y uno dice, oh, ¿cómo puede ser? Dios hace como Él quiere. Así que no se ponga a luchar con Dios y no te entiendo, no te comprendo. Ay, si no, con agarrar algo. Algunos grandes palabrotas. Y Dios, yo me lo imagino así. Dije que iba a terminar. No sabemos lo que va a traer el futuro. ¿Habrá alguien que sabe aquí lo que va a traer el futuro? Usted los escucha a estos analistas, ¿no? Me acuerdo cuando llegó la pandemia, ¿no se acuerda usted? Che, nadie nos avisó. ¿Cómo puede ser? ¿Qué sucedió aquí? Nosotros los cristianos decíamos, no, escuchame. Sin embargo, nos encontramos allí, ¿no? Algunos encontraron que tenían una familia. Claro, 6, 8, 9 meses viviendo con nosotros. Ay, pastor, me acuerdo encontrarme con un abogado. Me dice, tengo trabajo, usted no sabe. Divorcio, más divorcio, más divorcio. Claro, nunca habían vivido con su esposa tanto tiempo y ahora que vivieron se quieren divorciar. Terrible.
No eran cristianos, ¿eh? No sabemos lo que va a traer el futuro. Usted mañana no sabe lo que va a suceder, ni pasado, ni el mes que viene. Ay, pastor, pero tenemos alguna idea, ¿no? Ni idea tiene. Hablan de la inteligencia artificial, el chat GTP y todas esas cosas, ¿vio? El médico me atendió y me dice, escúcheme, señor pastor, quizás es la última vez que lo atiendo. Ay, pastor, ay, doctor, le digo, que se va a morir o algo así. No, me dice, ya no necesitan los médicos ustedes. Ahora consultan al chat ese GTP y le dice todo lo que tiene que tomar, a qué hora, qué es lo mejor, qué es lo peor. Y me dio vuelta a la computadora y me dice, mire, yo estoy a través del chat GTP, diciéndole la receta que usted tiene que, ¿no? Ay, pero me ofende, doctor, le digo, yo estoy pagando por una eminencia que me está... Dice, escúcheme, yo he atendido unos 700, 800 casos en mi vida. Acá hay gente que se expresa en todo esto, que son millones de médicos, me dice. Yo no puedo competir contra esto, me dice. Así que le di la mano como diciendo, bueno, hasta nunca, doctor. Porque él mismo lo pronosticó el asunto. Cosas que vienen, cosas que están sucediendo. Ay, pastor. No sabemos cuáles luchas enfrentaremos, pero podemos saber una cosa, que él es fiel. Había una vieja canción que decía, las promesas del Señor mías son. Las promesas del Señor mías son. No sabemos cuáles serán sus planes, pero podemos saber que serán una bendición para nuestras vidas. Si nos agarramos, si nos tomamos de su mano, si tenemos esa actitud correcta. Abraham entendió esto. Lamentablemente, las consecuencias, ¿no? Aún así, Dios siguió tratando con ese ser y llevándolo a excelencia. Y qué lindo hablarles esto en este día, ya al cerrarlo, a cerrar esta mañana, ¿no? Para que usted sea advertido y no sea torpe. Tal vez usted no se quiere mucho, pero ¿qué tal sus hijos? ¿Qué tal sus nietos? Amén. ¡Wow! Algunos nos miran y nos ven y dicen, ¡wow! El abuelo. Ay, pastor, ni tengo hijos, pastor. Bueno, los va a tener algún día. Pero qué lindo que haga las cosas hoy bien. Dice su palabra, para que te vaya bien, para que tengas larga vida. Amén. Algo más me dijo este médico, me dice, prepárese, pazuelo, porque usted va a vivir hasta los 100 años. Con la medicina que viene. Y ahí me dio una pastillita, ¿vio? Me dice, esta se la doy para prevenir lo que viene a usted, me dice. ¡Wow! Dije yo. No me encontró nada este sinvergüenza y ahora me quiere dar algo para prevenir. No sé si usted piensa lo mismo que yo. No, me dice, escúcheme. Dice, esta pastilla hace 3 meses que se descubrió. Usted toma esta pastilla, mire... Usted con la diabetes no va a tener nada que ver en el futuro. Porque esta pastilla, y ahí me explicó. Oh, dije yo. Esto no es nada, dice. Usted no sabe, pero día tras día, a través de todo esto que se ha abierto, están saliendo nuevas cosas. Los bebés que han nacido hoy, escuche, van a llegar a 125 años sin ningún problema. ¡Wow!
Y nosotros, y usted por ahí rasguñando a los 100. Porque algunas macanas se mandó antes, dice. Y eso, lamentablemente, tiene consecuencias. ¿Por qué quiero cerrar así? Porque, téngalo presente a esto. Las cosas del pasado. Pero hoy podemos cambiarlas. Yo podría haberle dicho, no voy a gastar más plata, preventivo, déjeme. Pero agarré y dije, deme la recetita que vamos a comprar. Yo quiero una vida de abundancia, quiero una vida gloriosa, quiero vivir una vida que vale la pena vivir. Amén.

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0: Caballeros, niños y niñas, con ustedes, Viper y sus amigos.
1: Viper había regresado muy desanimado del colegio, así que dejó sus útiles escolares sobre la mesa y se encerró en su cuarto hasta la hora de la cena.
2: ¿Qué le ocurre a Viper?
3: No lo sé, querido. Ha venido de la escuela muy desanimado. Creo que deberías hablarle.
2: Sí, claro.
3: ¿Están todos en la mesa?
4: ¡Sí, ma! ¡Tengo mucha hambre!
3: Bueno, vamos a darle gracias a Dios por los alimentos.
4: ¡Ay, qué rico! ¡Pastas! ¡Yo quiero dar gracias!
2: Muy bien, Flo.
4: Bueno, todos cierren los ojos. Gracias, señor, por estas ricas pastas. Te pedimos que las bendigas en el nombre de Jesús. ¡Amén! ¡A comer!
2: ¡Qué rico! ¿Te sientes bien, Viper?
5: Sí, pa. Solo es que estoy un poco cansado.
2: Ha sido un día largo, ¿no?
5: Sí, es que a veces no es tan fácil ser cristiano.
4: Es verdad, pa. Muchos en la escuela dicen que Viper es diferente porque nunca miente y no dice malas palabras como los otros chicos.
2: Bien, chicos, dejen que les cuente algo. En cierta ocasión, una terrible tormenta de lluvia y viento azotaba gran parte de los Estados Unidos. Destrozaba los árboles, volaban los techos de las casas y tanto hombres, mujeres, niños y animales buscaban refugio. Pero, sin embargo, un joven menor de 20 años se encontraba bajo la tormenta haciendo cosas muy extrañas. Miraba hacia diferentes direcciones, se inclinaba a la tierra y tomando medidas pegaba grandes saltos. Corría de un lado a otro,

0: este joven medio loco y diferente a todos era Isaac Newton.
1: ¡Isaac Newton!
0: Sí, quien más tarde se convirtió en un gran científico. Fue allí, en esa tormenta, para descubrir la fuerza de gravedad.
1: ¡Wow! ¡Wow!
0: Isaac Newton vio en la tormenta la oportunidad de aprender algo nuevo, pero los demás buscaban esconderse de ella.
2: Sí, papá, te entiendo, pero a veces no es nada fácil ser diferente.
0: ¿Y quién dijo que lo fuera? Seguramente para este joven no fue nada fácil tener que escuchar las burlas y las risas de los demás. Pero esto no lo desanimó, al contrario, siguió muy firme.
2: Sí, es verdad. Sé que Dios está a mi lado y no debo desanimarme por lo que los demás opinen.
1: ¡Oh, sí! ¡Ya me imagino! ¡Mi hermanito, el gran Beeper Newton!
0: ¡Ay, Flo! Siempre tan

0: alguna vez fuera de lugar o que por ser diferente se burlan de vos, no tengas temor de ser distinto. La Biblia dice que Dios no va a permitir que seas avergonzado. Por eso, anímate a ser diferente.
1: Chiste, contame una historia de Noé. ¿De Noé o si es?

0: que me dio 80 pies.
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2: Hoy continúo contestando la pregunta de una dama que me dijo lo siguiente. Estoy recortando su carta. Dice, estoy sufriendo. Sufriendo en el sentido de que mi esposo me abandonó por otra mujer. He sabido que esa mujer le ha hecho muchas brujerías a mi esposo y el peor pecado que he cometido es que yo también fui a ver a esas personas que se llaman brujos o hechiceros para que les quiten el mal a mi esposo, sin haber logrado nada. Es más, he perdido hasta dinero en vano pagando a estas personas para que hicieran que mi esposo regresara a nuestro lado. Y esta es la pregunta. ¿Qué resultados produce consultar a un brujo, a un hechicero? ¿Y qué efectos puede tener sobre la persona? En primer lugar, yo quiero que sepamos lo siguiente. En la práctica, no tiene que tener ningún resultado sobre nosotros la consulta a un brujo o hechicero, porque el individuo en sí es otro ser humano. Pero el gran peligro de la hechicería es que nos estamos entrometiendo en el terreno de lo oculto, de lo vergonzoso, de lo peligroso en el sentido de los demonios. No es que los brujos en sí tengan poder, pero si se someten a poderes diabólicos, entonces tienen poder diabólico. Sin embargo, yo quiero aconsejar a esta persona que me escribe esta carta y animarle. Pero sin embargo, quiero animarle en el sentido de que abandone para siempre el querer consultar a brujos o hechiceros. Porque, en primer lugar, no es una solución práctica y funcional consultar a una persona de esta naturaleza. En segundo lugar, porque Dios nos ofrece soluciones para los problemas del hogar, del matrimonio y de la vida por medio de su palabra, la Biblia, sin necesidad de ir a consultar a los que trabajan con demonios. Hay tres cosas que quiero decir. Primeramente, la Biblia prohíbe terminantemente todo trato con el ocultismo. Para Dios no es juguete que un ser humano consulte a un espiritista. La Biblia dice, la persona que atendiere a encantadores o adivinos para prostituirse tras ellos, yo, dice Dios, pondré mi rostro contra la tal persona. Sí, Dios se opone al ocultismo. Segundo, Dios mandó en los tiempos de la nación de Israel, en el libro de Levítico, castigar severísimamente a los que se entrometían en el ocultismo. Dice, el hombre o la mujer que evocare espíritu de muertos o se entregare a la adivinación ha de morir, serán apedreados, su sangre será sobre ellos. Bueno, es cierto que eso no es para la era cristiana, pero demuestra el tremendo castigo que Dios imponía sobre los que se entrometían en el espiritismo. Y luego, en tercer lugar, si usted está interesado y cree en la autoridad de la Biblia, que yo sí la creo, se nos dice que todos los hechiceros serán lanzados a la eterna condenación. En el último libro de la Biblia, el Apocalipsis, se nos declara, los cobardes e incrédulos, abominables y homicidas, fornicarios y hechiceros tendrán su parte en el lago que arde con fuego.

Luis Palau responde de manera clara a los problemas vitales del ser humano, tales como el trabajo, el matrimonio, el divorcio, la enfermedad y la muerte. 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Confiamos en que estas palabras te conduzcan a una vida mejor. 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
2: Venga para acá, niño. Que venga, le digo. No, no le voy a regañar ni le voy a pegar. Solo quiero hablar con usted. Se fueron a lavar al río. También la Chayo. La señora del otro lado ha mandado a poner queja. Dice que usted le volvió a tirar piedras cuando estaba acurrucada lavando los tarantines. Yo no le estoy preguntando si es verdad o es mentira. Lo que quiero decirle es que eso no se hace. Ella acaba de venir a vivir al pueblo. Oiga primero y no sea tan salido. No le estoy diciendo que hay que tirarle piedras solo a la gente de aquí. No hay que apedrear a nadie, ¿oyó? ¿Por qué no? Porque al rato menos pensado le van a devolver su tetuntazo. La semana pasada, cuando lo mandé a dejarle arroz en leche a Cuchumbo, usted se lo fue a comer con los otros hipotes allá detrás del Calvario. Pero eso no se hace. Ese muchachito lo quiere a usted como si fuera un hermano. Con lo humilde y pobre que es, en cuanto hacen algo bueno de comer, allá viene para acá. Si hacen tamales, viene con tamales. Si hacen atol de piñuela, viene con la jarrillada de atol. Así que cuando yo lo mando a dejarle algo a Cuchumbo, es a Cuchumbo, ¿oyó? Y ahora vamos con la Chayo. Ella es la Chayito, no es la Layo, ni la Chayo, Papayo, Caregayo, como le agarró la tarabilla de decirle la semana pasada, hasta que la hizo llorar. Ella es su nana. Ella fue nana de su mamá y ahora es nana suya. Lo quiere quizás más que yo. Y mire usted con lo que le paga. Ella desde que se levanta es a bañarlo, a vestirlo, a ponerle los zapatos, a prepararle el café, a llevarlo al kinder, a irlo a traer, a llevarlo al cine los domingos, a llevarlo a las piñatas a que lo invitan. Ella no tiene ninguna obligación. Si lo hace es porque es buena y lo quiere. Fíjese, a las 5 de la mañana ya está levantada barriendo el patio y ya no para hasta que usted se acuesta y todavía tiene que ir a agarrarle la mano para que se duerma con esos miedos babosos que le han agarrado. ¿Y sabe por qué tiene miedo en la noche? Por todas las zanganadas que dice y hace en el día. Entonces ha entendido, ¿verdad? No, si yo no es que esté enferma o que me vaya a morir mañana. No llore. Si no me estoy muriendo. Venga, súbase en la rodilla. Vamos a jugar de caballito. Recuéstese aquí. De los caballitos que me trajo usted, ninguno me gusta, tan solo el café. Arre para aquí, arre para allá, que mi caballito lo acompañará.
0: Con razón que a este capítulo el escritor salvadoreño Francisco Andrés Escobar, en su obra sentimental titulada El país de donde vengo, le haya puesto por título Palabras de amor. Es que está muy bien lograda tanto la figura de la mamá del niño como la de su nana, la Chaito, ambas con un tierno instinto maternal, ambas propensas a mostrarlo con palabras de amor entrañable. ¿Y cómo es que adquirieron semejante capacidad para amar? Por haber sido creadas a imagen y semejanza de Dios, a quien San Juan califica como el amor en persona, siendo su Hijo Jesucristo la máxima expresión de ese amor incomparable.
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0: La radio te informa la hora. 15, 4 minutos.
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1: Esta semana, Franklin Graham habla acerca de nuestro destino eterno.
2: Cada uno de nosotros aquí hoy tenemos una alma, y su alma va a vivir tanto como vive Dios. Mi pregunta para usted hoy es, ¿está seguro de que su alma es salva?
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2: Hoy quiero hablar con ustedes acerca de algo que es muy importante, y eso es de su alma. Cada uno de nosotros aquí hoy tenemos una alma. Su alma va a vivir tanto como vive Dios. Y mi pregunta para usted hoy es la siguiente. ¿Está seguro de que su alma es salva? Si usted muere hoy, si su vida llega a su fin hoy, ¿recibiría Dios su alma en el cielo? ¿Está usted seguro? Así que hoy quiero que mire un pasaje de la Escritura. Voy a darle una oportunidad de hacer algo que tal vez nunca pensó que lo pudiera hacer. Hoy voy a darle la oportunidad de invitar a Jesucristo a entrar en su corazón, en su vida, para que sea su Señor y Salvador. Quiero que escuche estas palabras hoy, y en pocos minutos voy a invitarle a decirle a Dios, creo en Jesucristo y quiero que entre en mi vida hoy. Así que, prepárese para hacerlo. Quiero que mire a un hombre en la Escritura. La historia se encuentra en el Evangelio de San Marcos, el capítulo 10, versículos 46 al 52. Entonces vinieron a Jericó, y al salir de Jericó él, sus discípulos y una gran multitud, Bartimeo el ciego, hijo de Timeo, estaba sentado junto al camino mendigando. Y oyendo que era Jesús Nazareno, comenzó a dar voces y a decir, «Jesús, hijo de David, ten misericordia de mí». Y muchos le reprendían para que callase, pero él clamaba mucho más, «¡Hijo de David, ten misericordia de mí!». Entonces Jesús, deteniéndose, mandó a llamarle. Y llamaron al ciego diciéndole, «Ten confianza, levántate, te llama». Él entonces, arrojando su capa, se levantó y vino a Jesús. Respondiendo Jesús le dijo, «¿Qué quieres que te haga?». Y el ciego le dijo, «Maestro, que recobre la vista». Y Jesús le dijo, «Vete, tu fe te ha salvado». Y enseguida recobró la vista y seguía a Jesús en el camino. Bartimeo era ciego,

del restaurante y salir hacia la calle. Hace no mucho tiempo vi en las noticias un carro destrozado en California. Fue en la primavera. Un poco de neblina había bajado a través de la interestatal. Alrededor de 100 carros chocaron en cadena, formando una gran pila. Y las cámaras estaban ahí. Ellos entrevistaron a una mujer y le preguntaron, ¿qué sucedió? Ella dijo, bueno, no lo sé, estaba manejando y de repente estaba ciega. No podía ver. Y yo golpeé al carro delante de mí y alguien me chocó por atrás y eso es todo lo que yo sé. Ella estaba ciega. Yo soy un piloto, me gusta volar. Algunas veces estamos en las nubes y hay veces en que no se puede ver el suelo, ni se puede ver el cielo. Y si no se siguen las direcciones de los instrumentos, se puede en realidad encontrar algo denominado vértigo. Usted puede realmente estar al revés, es decir, patas arriba, y pensar que está recto y nivelado. Pero si usted no se enfoca en los instrumentos, si no confía en ellos, puede estrellar el avión en una llamarada y tomar su vida y la de cada uno de los que están con usted, y también de los que están allá en el suelo. Usted tiene que confiar en sus instrumentos. Tienen que enfocarse en ellos y guiarse por lo que ellos dicen. Hay muchos de ustedes hoy que están volando a través de esta vida ciegos. Ustedes están al revés. Su vida es un desorden. Si usted no hace algo pronto para corregir esto y cambiar el curso y enfocarse en el Señor Jesucristo hoy, va a terminar estrellando y destruyendo su vida y tal vez también la de aquellos que están con usted. Mi amigo, hoy usted ha obtenido una oportunidad de venir por fe a Jesucristo y permitirle que tome su vida, permitirle poner juntas las piezas de su vida. Y hoy puede salir de aquí perdonado, limpio y teniendo el conocimiento seguro de que está yendo camino al cielo. Así que prepárese a venir en unos pocos momentos. Bartimeo estaba ciego. El único trabajo que tenía era sentarse junto al camino y mendigar. Mire su necesidad. Él estaba ciego. Él no podía ver los trapos y la inmundicia. Él no podía ver la belleza. Él estaba ciego. Espiritualmente el mundo está ciego. Y la Biblia nos recuerda en Apocalipsis 3:17. Porque tú dices, yo soy rico y me he enriquecido, y de ninguna cosa tengo necesidad. Y no sabes que tú eres un desventurado, miserable, pobre, ciego y desnudo. La Biblia también afirma en 2 Corintios 4:4, en los cuales el Dios de este siglo, el diablo, cegó el entendimiento de los incrédulos. Usted tampoco puede ver el gozo y emoción de conocer a Cristo siendo ciego espiritualmente. Bartimeo era pobre. Y fue mucho en Afganistán, un hospital dirigido por doctores y enfermeras cristianos en un mundo musulmán. Pero aquí, en una parte del mundo en donde hay gran ceguera espiritual, hay un poquito de esperanza, un poquito de luz. Esta gente es pobre. Sí que son pobres. El mundo tiene mucha gente pobre. Bartimeo era pobre. Él estaba ciego. Pero usted ve, somos pobres para Dios. La Biblia denomina a esto estar destituidos de la gloria de Dios. Somos pobres para Él. A pesar de nuestras posesiones terrenales, somos pobres con respecto a Él. En Romanos 3:23 la Biblia dice que por cuanto todos pecaron y están destituidos de la gloria de Dios. Y en Romanos 6:23 nos dice nuevamente, la paga del pecado es la muerte. La Biblia nos enseña esto. Usted sabe, Jesucristo murió en la cruz del Calvario hace más de 2000 años. Desde hace tiempo hay una gran discusión acerca de la espiritualidad. Hay muchísima religión en el mundo. Y mucha gente dice, este es el camino hacia Dios. Algunos afirman, este es el camino hacia Dios. Otros piensan, bueno, todos van hacia Dios. Simplemente tenemos diferentes senderos. Pero cada religión es válida y tiene algo de verdad. Y necesitamos respetar todas las religiones. Todos somos iguales, todos vamos al mismo espíritu en el cielo. Quiero decirle algo, mi amigo. Hay un solo camino que conduce a Dios. Solamente un camino. Jesús dijo en Juan 14:6, yo soy el camino y la verdad y la vida. Nadie viene al Padre sino por mí. No hay otro camino. Es Jesús.

0: Jesucristo quien pagó la deuda del pecado. Mahoma no pagó la deuda. Buda no pagó la deuda. Ninguna otra persona en toda la historia ha pagado la deuda del pecado. Es Jesucristo, el Hijo del Dios viviente. ¿Lo conoce a Él como su Salvador? ¿Lo está siguiendo a Él como su Señor? Si no lo está haciendo, voy a darle una oportunidad hoy para que confíe en Él y para que lo invite a entrar en su vida. Usted ve, yo crecí en un hogar cristiano. Asistí a la iglesia, asistí a la escuela dominical, pero no quise que Jesucristo sea el Señor de mi vida. No quise que Él gobernara sobre mí. Yo creía en Él, pero no estaba dispuesto a rendirle mi vida. Y hay muchos de ustedes hoy aquí que van a decir, bueno, Franklin, yo creo. Pero mi amigo, no es de eso de lo que estoy hablando, eso no es suficiente. Usted debe estar dispuesto a rendirle su vida a Él. Cada demonio que se encuentra en el infierno cree en Jesucristo, y ellos tienen miedo de Él hasta la muerte. ¿Conoce usted a Jesucristo como su Señor? ¿Ha confiado en Él como su Salvador hoy? Hágalo en un momento. Yo no merezco perdón. Soy un pecador. Merezco el juicio de Dios. Merezco su ira. Pero Él me ha perdonado. No por algo que yo haya hecho, ni por quien soy yo. Delante de Él yo soy un pecador. Eso es todo lo que soy. Simplemente soy un pecador que merece juicio. Pero yo le pedí a su Hijo Jesucristo que entre en mi vida. Y esa noche Dios perdonó a Franklin Graham. Soy un pecador que ha sido perdonado. Soy un pecador que un día va a estar en el cielo porque Jesucristo derramó su sangre en la cruz del Calvario por mis pecados. Y Dios lo levantó de la muerte. Y Cristo vino a vivir en mi corazón. Y Él va a venir a vivir en su corazón hoy, si lo invita. ¿Va a hacerlo hoy? Bartimeo no tenía esperanza. Nadie podía ayudarlo. Y muchos de ustedes aquí hoy sienten que sus vidas no tienen esperanza, que nadie puede ayudarlos. Todo alrededor de nosotros muestra evidencia de desesperanza. El índice de suicidios está subiendo. De hecho, el número de suicidios se está incrementando, especialmente entre los adolescentes. El consumo de drogas sube vertiginosamente. El número de laboratorios de drogas en el condado de Spokane subió al 81% en un año. El alcohol es un problema mayoritario en nuestra sociedad. Y los periódicos están llenos de gente que ha cometido suicidio. Kurt Cobain en Seattle, solamente hace unos pocos años, era famoso, una estrella de rock, quien parecía ir muy bien en su carrera, casado con una hermosa mujer, un bello niño. Pero las drogas fueron un problema en su vida. Y él se quitó la vida. Dejó una nota junto a su cuerpo. Él hablaba acerca de un hueco grande, negro y vacío que se abrió en su vida y nada pudo llenarlo. Las drogas no lo llenaron. El alcohol no lo llenó. El sexo no lo llenó. La fama no lo llenó. Y lo que él tenía era un vacío que necesitaba ser llenado por Dios. Cada uno de nosotros aquí tenemos ese hueco grande, negro y vacío en la vida. Y el dinero no puede llenarlo. Hay un vacío. Y ese es un vacío que solamente puede ser llenado por Dios. Y la única manera en que éste puede ser llenado por Dios es cuando entramos en una correcta relación con Él. Y eso es a través de la fe en su Hijo Jesucristo. Eso es lo que yo quiero que usted tenga hoy. Esa correcta relación con Dios y que experimente esta a través de la fe en su Hijo Jesucristo.
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0: La radio te informa la hora. 15, 30 minutos.
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2: 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Bienvenido a la aventura en Odisea de hoy.
3: Oh, hola. Me encuentro trabajando en uno de mis inventos. Soy Juan Carlos Castillo, pero tú puedes llamarme Tío Juanca. Y esto es Odisea. Veamos si esto funciona.
4: ¡Esperen!
3: Muy bien. Me parece que necesita un poco más de trabajo. Pero esa es la parte emocionante, porque nunca sabes lo que descubrirás en el camino. Pero no te quedes solamente con lo que te digo. Puedes averiguarlo tú mismo cuando nos acompañes hoy en nuestra aventura en Odisea.

0: Hoy vamos a hacer un viaje bastante increíble con Connie, en el que conoceremos a uno de los personajes más famosos en la Biblia. Cuando nuestra aventura en Odisea continúe después de esto.
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3: Buenas.
4: ¿Sí? ¿Sí?
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0: Ya casi es hora de cerrar el Club del Castillo. Pero eso no parece importarle a Juan Carlos Castillo. Él todavía está en el Salón de la Biblia trabajando en su nuevo invento. ¿De qué se trata? Bien, vamos a averiguarlo.
6: Ahora veamos. Tenemos el transistor y el procesador en su lugar. Bien. Ahora me pondré los audífonos para probar el sonido.
7: ¡Oh! ¡Eso es genial! ¡Es maravilloso!
8: ¡Juanca! ¡Ay, sabía que estarías en el Salón de la Biblia! ¿Ya casi terminas? ¡Tengo que limpiar este lugar!
7: ¡Eso es simplemente genial!
8: Bueno, podrá ser genial para usted, pero no para mí. ¡Esta habitación es un desastre! ¡Juanca!
7: Lo lamento, Connie. Tenía mis audífonos puestos. ¿Necesitas algo?
8: Sí, te pregunté si habías terminado porque quiero limpiar aquí antes de irme.
7: Sí, estaba por terminar.
8: Vaya, pero qué desorden.
7: Bueno, nadie dijo jamás que inventar era una profesión limpia.
8: Bueno, claro que lo sé. Oye, por cierto, ¿en qué estás trabajando?
7: Lo he llamado el sistema de sonido ambiental. Añade efectos y música cuando escuchas una historia. Te hace sentir como si estuvieras en ella.
8: Suena muy emocionante.
7: Bien, bueno, eso es parte de lo que quiero lograr con este salón. Hacer que la Biblia literalmente cobre vida.
8: Ay, más cosas de la Biblia.
7: ¿Hay algo malo en ello?
8: No. Solo que puedo pensar en historias mucho más emocionantes de las que aparecen en la Biblia. Eso es todo.
7: Puedes, ¿eh? Bueno, antes de que lo descartes, ¿por qué no lo pruebas?
8: ¿Te refieres a la máquina?
7: Claro. Necesito un conejillo de indias y tú eres perfecta.
8: Bueno, pero es que necesito limpiar el salón.
7: ¿Qué sucede? ¿Temes que pueda gustarte?
8: No.
7: Bueno, entonces.
8: Está bien. ¿Qué tengo que hacer?
7: Solo siéntate aquí y colócate estos audífonos.
8: Muy bien. ¿Ahora qué?
7: Bueno, solo un minuto. Déjame encenderlo.
8: ¡Ay!
7: Lo lamento. Solo fue un pequeño problema de volumen. Ponte los audífonos de nuevo.
8: Está bien.
7: Ajá. La historia que vas a escuchar es real. Ninguno de los nombres ha sido cambiado. Ninguno de los hechos ha sido alterado. Y lo que la hace tan especial es que si usas tu imaginación, puedes convertirte en parte de ella. Así que siéntate cómodamente, cierra tus ojos, relájate y acompáñame al mundo del pasado. En caso de que no lo hayas notado, esta historia empieza en un campo donde hay una manada de ovejas pastando. El campo está ubicado en las afueras de un pueblo pequeño llamado Belén. Todo es paz, todo es calma.
8: Bueno, esto está bonito, pero no es exactamente emocionante. ¿Qué? Eso suena como un arpa. ¡Es ese chico en la pradera!
9: ¡Alto allí!
8: ¡Ay, no! Lo lamento, no fue mi intención asustarte, yo no quería interrumpir.
9: No, discúlpame por asustarte. Esta tierra está llena de animales salvajes. En ocasiones tengo que salvar a mis ovejas. Por eso me moví tan rápidamente. Mi nombre es David.
8: Yo soy Connie. Vaya, tú sí que tocas bien el arpa.
9: Gracias, Connie. Me ayuda a pasar el tiempo mientras cuido las ovejas. También me ayuda a pensar mientras compongo mis salmos.
8: ¿Tus qué?
9: Tú sabes, salmos, son como poemas.
8: ¿Quieres decir que también escribes?
9: Bueno, la verdad, es otro pasatiempo. ¡Silencio!
8: ¿Qué pasa? ¿Qué sucede?
9: Hay algo allá afuera.
8: ¿Eh? ¡Ay! ¡Es un león! ¡Tiene ese pobre corderito!
9: ¡Quédate aquí!
8: ¿A dónde vas?
9: A recuperar mi cordero.
8: ¡De un león! ¡Estás loco! ¡Te va a comer!
9: ¡Hey, león! Si quieres comer algo, dale una probada a mi vara.
8: ¡Wow! ¡Lo hiciste!
9: Tranquilo, pequeño. Ve donde tu madre.
8: ¡Ay! ¡Mira! ¡Detrás de ti! ¡Ahí viene!
9: ¡Señor! ¡Dame fuerza!
8: ¡Ay, Dios mío! ¡Presto! ¡Ay! ¡Caramba! Yo nunca pensé que estaría tan feliz de ver este salón de la Biblia otra vez.
7: ¿Qué pasa, Connie?
8: ¡Ay, ay, ay! ¡Ay!
7: No es tan emocionante como esperaba, ¿cierto?
8: No, no. Es solo que... Bueno, ya lo probé. Yo pienso que suena muy bien.
7: ¿Pero no quieres saber lo que le pasó a David?
8: Es bastante obvio, ¿no es así?
7: Nunca se sabe. ¿No tienes curiosidad?
8: Ay, está bien. A ver, dame los audífonos.
7: Buena chica, aquí los tienes.
8: ¡Ey! ¡Esto no es el campo! ¡Es una calle empedrada! ¿Qué pasó con David?
7: Ya pasamos esa parte.
8: ¡Ay, no! ¡Pero no puedes dejarme colgada! ¿Se lo comieron o qué?
7: Tienes que continuar con la historia para averiguarlo.
8: ¡Ay, me temía que ibas a decir eso! Bien, hagámoslo. ¿Qué sigue ahora?
7: La respuesta a esa pregunta reside en lo que viene por el camino.
4: Sí, eso es lo que él quiere. Así será hecho. Él quiere un nuevo rey. Un nuevo rey tendrá. ¿Debo de cuestionar al hacedor del universo?
8: Disculpe, señor.
4: ¡Ah! ¿Quién es usted?
8: Ay, mi nombre es Connie. Perdóneme si lo asusté.
4: No hay cuidado. ¿Eres uno de los hombres de Saúl?
8: ¿Me veo como un hombre?
4: Podría ser un disfraz ingenioso.
8: No, no soy de los hombres de Saúl. Yo ni siquiera sé quién es ese Saúl.
4: Él es el rey.
8: No me diga. Pues todavía no lo conozco. Yo estoy buscando a David.
4: ¿David qué?
8: No lo sé. Él es pastor.
4: ¿David pastor?
8: No, no, no. Ese no es su nombre. Eso es lo que él hace.
4: ¿Cuándo fue la última vez que lo viste?
8: En un pastizal cerca de aquí. Y fue atacado por un león.
4: ¿Un león? Qué bonitos pasatiempos tiene tu amigo David. Escucha, no puedo ayudarte. No soy de este lugar, así que no conozco los campos, ni mucho menos a un pastor llamado David, a quien le gusta perseguir a los leones.
8: Ah, bueno.
4: Te diré algo. Tal vez conozca a alguien que te pueda ayudar.
8: ¿Ah, sí?
4: Sí, se llama Isaí, y él sí vive aquí. Quizás conozca a tu David, pastor atacaleones. Sígueme. Por cierto, mi nombre es Samuel.
8: Mucho gusto.
4: Igualmente, supongo.
8: Oiga, ¿ese Isaí es amigo suyo?
4: No lo conozco.
8: ¿Y entonces por qué va a ir a su casa?
4: Porque tengo que ungir a uno de sus hijos como rey.
8: Pero yo creí escuchar que dijo que Saúl era el rey.
4: ¡Shh! Sí, sí lo es.
8: Pero si usted unge a otro rey, ¿no se molestará Saúl?
4: Esa es una clara posibilidad.
8: Bueno. ¡Ay! Si él se enoja. Anda, ya caigo. Por eso es que usted se asustó tanto cuando yo lo sorprendí, ¿verdad?
4: No se te escapa nada, ¿no es cierto?
8: Bueno, yo la verdad que no quisiera estar en sus zapatos cuando Saúl lo sepa. ¿Y por qué hace esto,
4: No fue mi idea exactamente.
8: ¿Entonces, de quién?
4: De Dios.
8: Debí imaginar.
7: Entonces Samuel fue a Belén para hacer sacrificio y por orden de Dios a elegir uno de los hijos de Isaí como el nuevo rey de Israel. Solo que se encontró con algunos problemas.
4: Lo siento, Isaí, pero él tampoco es el elegido. ¿Tienes más hijos?
10: Bien, todavía queda el más joven, pero está cuidando las ovejas.
4: Manda a traerlo. No nos sentaremos hasta que él llegue.
10: Como usted mande, gran profeta.
8: ¿Samuel?
4: ¿Qué? ¡Ah! ¡Eres tú!
8: Ay, lo lamento. Olvidé que todavía está nervioso por Saúl.
4: Está bien.
8: Oiga, ¿y entonces cuál de los hijos será el nuevo rey?
4: ¿Estás lista para esto? ¡Ninguno de ellos!
8: ¿Qué? Oiga, pero si todos son tan grandes y fuertes y bien parecidos.
4: Lo sé. Imagínate. Uno por uno Isaí los ha traído a mí. Y uno por uno Dios los ha rechazado.
8: ¿Y qué sucederá ahora?
4: Isaí ha enviado por su hijo más joven. Estará aquí en cualquier momento.
8: Ah. Oiga, ¿y pudo averiguar algo sobre mi amigo?
4: No. Pero gracias por recordármelo. ¿Isaí?
10: Sí, gran profeta.
4: Esta joven dama está buscando a uno de sus amigos. Ella piensa que quizá tú puedas ayudarnos a encontrarlo. Es un hombre joven, de unos... Le gusta jugar con leones y ovejas. Y responde al nombre de...
9: ¿Padre?
3: ¡David!
4: ¿Padre David?
9: Hola, Connie.
3: ¡Ay, no puedo creerlo! ¡Estás bien!
9: Sí, ¿por qué no iba a estarlo?
3: Ay, pues porque la última vez que te vi estabas a punto de convertirte en almuerzo de león.
9: Oh, sí. El Señor me protegió. Me dio fuerza. Así que pude tomar al león por su melena y matarlo.
4: Supongo que ustedes dos se conocen.
3: Sí, es que él es David, de quien te he estado hablando.
4: Supongo que...
10: Él es también el más joven y el último de mis hijos. Oh, gran profeta Samuel.
4: Él es el elegido.
3: ¿Él es?
9: ¿El elegido para qué?
3: ¿Y cómo lo sabe?
4: Dios me ha hablado.
9: ¿El elegido para qué?
3: ¿De veras?
4: Sí, él me lo dijo. Levántate y úngelo. Él es el elegido.
9: ¿El elegido para qué?
4: El Señor te ha elegido para ser el nuevo rey de Israel.
9: ¿Lo hizo?
4: Sí, arrodíllate y recibe la unción del Señor.
3: ¡Ay, qué padre!
0: Regresaremos con más de Aventuras en Odisea luego de este mensaje.
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0: Y ahora volvemos con Juanca y Connie y la conclusión de esta aventura.
3: ¡Wow! Eso fue increíble. Nunca antes había visto a alguien ser ungido rey.
2: Muy emocionante, ¿verdad?
3: ¿Sabe? Cuando él se levantó se veía tan... diferente.
2: Bien, eso es lo que pasa cuando el Señor toca tu vida. Te conviertes en una persona diferente.
3: Supongo. Y bien, ¿en dónde estoy ahora?
2: Estás cerca del Valle de Elá.
3: ¿Qué estoy haciendo aquí?
2: Es parte de la historia. Verás, aquí es donde el ejército de Israel está acampando. Luego de que David fue ungido rey, Israel fue a la guerra contra sus archienemigos, los filisteos. Están ahí, al otro lado del valle.
3: Y hablando de David, ¿dónde está?
2: Si te das vuelta, creo que lo verás venir por el camino.
3: ¡David! ¡David!
9: ¡Connie! ¡Qué gusto verte de nuevo!
3: ¡Gracias! ¿Qué estás haciendo aquí?
9: He venido a ver a mis hermanos. Ellos han seguido al rey Saúl a la guerra y no he escuchado sobre ellos en meses. Mi padre me envió para averiguar cómo están.
3: ¡Ay! ¿Qué fue eso?
9: Es el grito de guerra del ejército de Israel. Ellos y los filisteos deben de estarse acercando a las líneas de batalla. ¡Vamos!
14: ¿Puedes verlo?
15: Aún no. Quizás no salga hoy. Él ha salido diariamente durante los últimos 40 días. ¿Por qué no saldría hoy?
9: Eliab, Abinadab, Shammah, ¡es David! Hola, mis hermanos.
15: ¿Qué haces aquí, chicos?
3: Ay, nada como el amor entre hermanos.
9: Les traigo saludos de nuestro padre.
15: No deberías estar aquí. Este no es lugar para ti, especialmente ahora.
3: ¿Y qué es tan importante ahora?
9: ¡Ahí está él! ¡Hacia atrás! ¡Retírense! ¡Retírense!
3: ¿Qué sucede? ¿Qué pasa?
9: Eliab, ¿por qué te asusta?
15: ¿Por qué? Míralo por ti mismo. Allí en el valle es él.
3: ¿De quién hablan? Yo no veo nada más que una gran estatua de bronce. ¡Ay! ¡La estatua está viva!
15: No es una estatua. Su nombre es Goliat de Gad. Él es el héroe de los filisteos.
16: ¿Por qué vienen hasta la línea de batalla, pequeños hombres? No soy yo un filisteo. Y ustedes, los siervos de Saúl, escojan a un hombre y háganlo venir hasta mí. Si él puede pelear y matarme, nos convertiremos en sus siervos. Pero si yo lo venzo y lo mato, ustedes serán nuestros esclavos y nos servirán. ¡Bien! ¿No hay nadie que se atreva a tomar mi reto otra vez? ¡Denme un hombre y déjenlos pelear! Este día desafío las filas de Israel y su ten Dios. Ustedes y él son como el polvo de la tierra bajo mis pies.
3: ¡Ay, un tipo agradable! ¡Miren su tamaño! ¡Con razón todo el mundo le tiene miedo! ¡Ay, David! ¡David, ¿qué estás haciendo sobre esa roca?
9: ¿Quién es ese filisteo que desafía los ejércitos del Dios viviente?
3: ¿Qué estás haciendo? ¿Quieres que te escuche?
9: ¡Lo digo de nuevo! ¿Quién es este filisteo que desafía los ejércitos del Dios viviente? ¿Qué será del hombre que mate a este filisteo y quite esta desgracia de Israel?
11: El rey dará una gran fortuna al hombre que mate a Goliat.
17: Sí, también le dará la mano de su hija en matrimonio y su familia será exenta de impuestos en Israel.
18: ¿De qué te sirven las recompensas si no sobrevives para usarlas? ¡Bájate de ahí! ¿Dejaste aquellas pocas ovejas en el desierto para venir a avergonzarnos? Sé qué tan engreído eres y cuán malvado es tu corazón. ¡Tú solo quieres!
9: No he hecho nada malo. ¿Por qué no puedo hablar? Si permiten que este perro filisteo desafíe los ejércitos de Dios, entonces grande es su vergüenza. Pero no por mí. Si ninguno de ustedes es valiente, entonces yo lucharé contra él.
3: ¿Estás loco? ¡Ese tipo es un gigante! ¿Viste el tamaño de su lanza? ¡Es enorme!
17: ¡Olvídate de la lanza! ¡Mira su armadura! ¡Está hecha de puro bronce! ¡Probablemente pesa más de 50 kilos!
9: ¡No le tengo miedo! ¡Él es un filisteo que ha desafiado a los ejércitos del Dios viviente!
3: ¡Ay, ¿y qué? ¡Supéralo! Somos lo suficientemente grandes para recibir un par de insultos, ¿no? David, su abrigo es más pesado que tú. No tienes oportunidad.
18: No importa. Saúl nunca lo permitiría.
19: ¡Dejen pasar! ¡Dejen pasar! ¿Eres tú, David?
9: Así es.
19: El rey quiere verte.
3: ¡Ay, maravilloso!
20: Al fin. Luego de soportar a este gigante por 40 días, un hombre da un paso adelante y acepta el reto. Bien, ¿dónde está?
9: Aquí estoy, mi rey.
20: Oh, buen chico. Corre, corre y encuentra al hombre que quiere matar a Goliat.
9: ¿Soy yo?
20: ¿Tú?
9: Sí, oh, rey. Que nadie se desanime por culpa de este filisteo. Tu siervo irá y luchará contra él.
20: No puedes luchar contra él. Eres un muchacho y él ha sido un hombre de guerra desde su juventud.
3: ¿Escuchaste eso? Un hombre de guerra desde su juventud. Escúchalo, David, él tiene razón.
9: Mi rey, tu siervo ha cuidado las ovejas de mi padre. Cuando un león o un oso venía y se llevaba un cordero de la manada, yo lo perseguía y rescataba al cordero de sus fauces. Cuando me atacaban, yo me defendía y los mataba. Este filisteo será como uno de ellos, porque ha desafiado a los ejércitos del Dios viviente.
3: ¿Podrías dejar de decir eso?
9: Gran rey, el Señor que me libró de las garras del león y de las garras del oso, me librará también de la mano de este filisteo.
20: Que el Señor esté contigo, entonces, hijo mío.
3: Espera, espera. Si vas a hacer esto, al menos ponte alguna armadura o algo para protegerte.
20: La chica tiene razón. ¡Traigan mi túnica y mi armadura!
3: Sí, sí, sí, sí. Armadura, armadura. Oye, ¿es de buena calidad? ¿Ves? Es sólida. Ven, te ayudaré a ponértela. Pon tu bracito por aquí. A ver, volteate. Pero no te muevas.
9: No, no, no, no, no puedo ni caminar con esto. No puedo ni moverme.
3: Ay, ¿y cómo vas a hacer para defenderte? ¿Lanzándole piedras?
9: Ahora que lo mencionas...
3: ¿Qué? ¿Qué estás haciendo?
9: Elijo mis armas. A ver, llevaré mi vara. Y... sí, estas piedras.
3: ¿Eso es todo? ¿Piedras y palos?
9: Claro que no.
3: ¡Ay, qué bien! David...
9: también tengo mi onda.
3: No puedes ganarle a ese gigante con piedras y palos y una resortera. Necesitas algo más.
9: Pero sí tengo algo más. Tengo al Señor Dios de Israel de mi lado.
3: Ay, pero eso no va a ayudarte ahora.
9: Te equivocas, Connie. Hazte para atrás y observa lo que el Dios de mis padres hará.
3: ¡Ay, héroes!
16: ¡Hombres de Israel! ¡Me estoy impacientando! ¿Dónde? ¿Dónde está su retador?
9: ¡Él está frente a ti!
16: ¿Qué es esto? ¿Un muchacho? ¿Envían a un muchacho como retador? ¿Cómo te llamas, muchacho?
9: David.
16: ¿Acaso soy un perro para que vengas a mí con palos? ¡Ven! Ven y daré tu carne como alimento para las aves del cielo y las bestias del campo.
9: Tú vienes contra mí con espada y lanza y jabalina, pero yo vengo contra ti en el nombre del Señor Todopoderoso. En este día, el Señor te entregará a mí y yo te venceré. Todos los aquí reunidos sabrán que el Señor no salva por espada o por lanza, pues la batalla es del Señor, y Él los entregará a todos ustedes en nuestras manos.
5: Goliat se acercó para atacar, y David corrió hacia la línea de batalla para enfrentarlo. Tomó una piedra y la lanzó hacia el filisteo. El tiro de David fue certero. La piedra no solo golpeó a Goliat, sino que también se hundió en su frente y él cayó de bruces contra el suelo. David corrió hacia él, tomó la espada del filisteo y le cortó la cabeza.
3: ¡Wow! ¡No puedo creerlo! ¡Lo hizo! ¡Él ganó! ¡Ay, guácala! ¡Pero qué desagradable! ¡Le cortó la cabeza! ¡Y de repente no me siento muy bien!
5: Cuando los filisteos vieron que su héroe había muerto, huyeron. Los hombres de Israel atacaron con un gran grito y los persiguieron hasta su tierra. Fue una de las más grandes victorias en la historia de Israel, gracias a un joven pastor que confió en el Señor con todo su corazón.
3: ¿Y eso es todo?
5: Creo que es suficiente.
3: Pero no puedes detenerte ahí. ¿David se convierte en rey? ¿Qué pasa después?
5: Ah, tendrás que regresar cuando termine de preparar la siguiente parte. O si no puedes esperar hasta entonces, siempre puedes leerlo por tu cuenta. Continúa en Primera de Samuel, capítulo 17. Bueno, si crees que puedes soportar una aburrida historia antigua de la Biblia.
3: Bueno, creo que me equivoqué al respecto. Es que no lo sabía. Quiero decir, siempre pensé que... ¿Son todas las historias de la Biblia tan emocionantes?
5: Solo hay una manera de averiguarlo, ¿no crees?
3: Sí, bueno, quizá las lea. Alguna vez. Mientras tanto, será mejor que empiece a limpiar este lugar.
5: Te diré algo. ¿Por qué no te vas a casa? Puedes hacer esto mañana, ¿está bien?
3: ¡Ay, perfecto! Me voy de aquí.
5: Buenas noches.
3: Juanca, gracias por enseñarme la máquina. Me hizo ver este salón de una manera... diferente.
5: Bueno, pues fue todo un placer, Connie.
3: ¡Hasta mañana!
5: ¡Hasta luego! Y gracias, señor.
0: 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Luis Diego Argüello fue nuestro director. El ingeniero de sonido fue David Brenes. Y Darrell Age, nuestro productor ejecutivo. 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

Hola, ¿qué tal? ¿Cómo están, queridos oyentes? Bienvenidos a nuestro programa Palabras de Fe. Quien te saluda, el pastor Alfredo Castiglione, pastor de la iglesia Encuentro con la Vida. Continuamos con nuestra serie de meditación, de estudio, compartiendo la palabra acerca de esta famosa mujer llamada María Magdalena. Quédese sintonizado, no se olvide, nuestro número de WhatsApp es el número 11-6826-9229. Nuestra iglesia Encuentro con la Vida tiene las plataformas abiertas en Facebook, YouTube, Instagram, poniendo Encuentro con la Vida. Allí va a ver nuestras actividades, va a poder escuchar nuestros sermones y también compartir un poquito cualquier interés que usted tenga para asistir a las reuniones de nuestra iglesia. Nuestra iglesia está situada en calle Echeverría 2046, Munro, frente a Panamericana o colectora de Panamericana, Puente Malaver. Nuestros días de reuniones son los días sábado 19:30, domingo 10:30. Aparte de otras actividades en la semana, obviamente, que tenemos, queremos invitarte a nuestra iglesia también en Merlo. En Merlo tenemos nuestra filial, nuestro anexo. Para más información, comunicarte con 11-6826-9229. Hoy vamos a leer nuevamente Lucas capítulo 8, versículo 1 al 3. Es un pasaje que se lee muchas veces para quizás los momentos de levantar ofrendas, los momentos de animar al servicio, pero qué modelo, qué ejemplo, qué testimonio esta María Magdalena. No era ninguna prostituta, era una mujer adinerada, era una mujer llena de gratitud, era una mujer con servicio, con entrega, totalmente consagrada, una discípula importante y famosa que acompañó, siguió en las buenas y en las malas al maestro. No solo este pasaje que podemos leer de ella, sino conocer absolutamente toda su vida en este testimonio, que era una mujer que lo seguía, pero también que lo servía. Lucas 8:3 dice: Juana también, mujer de Chuza, intendente de Herodes, y Susana, y otras muchas mujeres que le servían de sus bienes, que no tenemos sus nombres. Pero parece que las más importantes, las más distinguidas, eran estas tres: María Magdalena, pero también aparece Juana, mujer de Chuza, intendente de Herodes. No aparece el marido de María Magdalena, tampoco aparece el marido de Susana. ¿A qué se debe esto? Seguramente eran mujeres solas, eran mujeres solteras, divorciadas quizás, viudas, pero no aparecen los esposos, no aparecen los padres. Aparecen ellas como mujeres independientes, y no solo independientes, sino mujeres aparentemente prósperas económicamente, ya que le servían con sus bienes. Si habla de bienes, habla de personas que tenían no solo dinero, sino que tenían tierras, tenían siervos, tenían negocios, comercios, empresas, mujeres entregadas al Señor. Mujeres de alta clase, mujeres con poder adquisitivo, mujeres independientes, mujeres libres para usar el dinero en lo que ellas querían. En este caso era en el Señor. Juana, esta famosa mujer, digo famosa porque también aparece en otro pasaje de las Escrituras. Lea conmigo Lucas capítulo 24, versículo 10. La resurrección del Señor Jesucristo. Lucas 24, 10. Fueron María Magdalena, otra vez. Juana aparece. María, la madre de Santiago, y varias mujeres más quienes contaron a los apóstoles la resurrección y lo que vieron en la tumba. María Magdalena no fue la única que fue a buscar a Jesús para embalsamarlo, para perfumarlo, y que se encontró con esa escena de ángeles del mismo maestro, sino que también estaba Juanita, sí, Juanita, mujer de Chuza, intendente de Herodes. Eran mujeres que estaban a full, hermana, eran mujeres que estaban a full, en cualquier horario, en cualquier momento, en la cruz, cualquier circunstancia. Ellas no estaban de adorno en la iglesia. Ellas no iban a mostrar sus ropas, sus vestidos, sus coches, o hacerse ver, o hacerse ver importantes sentándose en las primeras filas, donde las filman, donde aparecen en las
imágenes de Instagram, ellas estaban sirviendo a Jesús con sus bienes, de sus bienes, en las buenas, pero también en las malas, en la muerte. Cuando hubo problemas, cuando todos lo abandonaron a Jesús, ahí estaba María Magdalena. Por algo se le apareció a ella, por algo se le apareció a ella, pero también aparece Juana, otra vez, en Lucas 24:10. Volvamos a Lucas capítulo 8, versículo 3, porque dice que Juana era esposa de Chuza, un intendente de Herodes. La palabra intendente significa administrador. Aparentemente era el administrador de algunas zonas donde Herodes gobernaba. Y la palabra que se usa para describir intendente es administrador económico de los bienes, del dinero, de lo recaudado. Así que era gente que manejaba mucho, mucho dinero, mucho poder, mucha influencia. No sabemos, pero seguramente estas mujeres le han predicado y han hablado. Y esta mujer habrá recibido la autorización de su esposo para ir a servir a Jesús. María Magdalena y Susana no aparecen en escena los maridos, pero su libertad, su independencia, su prosperidad, ellas intencionalmente la entregaron al 100% a Jesús. Juana tiene que haberse sujetado a su marido y haberle dicho: Señor, le pido permiso para poder usar esta cantidad de dinero, para poder cocinar acá para el maestro, para sus discípulos. Y como era normal en esa cultura, ella se sujetó a su marido. Pero sabiamente su marido le dijo: Juana, hace lo que quiera, mujer. Si querés servirlo, si querés entregarle, si querés donar, si querés diezmar, si querés ofrendar, hacelo. Hacelo porque ella es buena gente, te hace bien, te veo contenta. El milagro que es, porque Juana había recibido un milagro. Dice la Biblia que el capítulo 8, versículo 2 de Lucas dice que habían sido liberadas de demonios y liberadas también de muchas enfermedades, sanadas. Así que Juana era un testimonio vivo del poder de Jesús. Y si bien Chuza no era un discípulo, no podía negar.

crecimiento, usó su dinero para algo, al igual que Susana y María Magdalena. Mi pregunta es, si vos tuvieras muchísima plata y fueras independiente, porque muchas dicen, mi marido no me deja, mis hijos no me dejan, la casa no es mía, el auto no es mío, y pueden decir la verdad, pero también muchas veces presentan excusas. Aquí estas mujeres eran solas, con plata, y ellas deciden seguir y servir al Señor. He escuchado y veo mucha gente que es al fin libre, al fin sola. Ahora voy a viajar por el mundo, ahora sí voy a poder comprarme lo que quiero, recibir la herencia. Mi marido se murió, me quedó. Ellas quizás eran viudas. Ellas quizás eran solteras. Habían heredado quizás de sus padres, no lo sabemos. Pero sí sabemos que estaban solas y con dinero. María Magdalena y Susana. Pero ellas decidieron servir al Señor con todo lo que tenían. Juana estaba casada, pero Chuza, un hombre sabio, habiendo visto el milagro, dice, mujer, anda, haz lo que quieras. Y Juana también le servía. Y Juana estuvo en la resurrección, aún siendo su marido un servidor de Herodes, del imperio romano. ¿Pero qué vas a hacer vos con tu libertad? La libertad que tenía María Magdalena y Susana. El dinero que tenían, ¿para qué lo vas a usar? ¿Para qué estás usando tus dones y talentos? ¿Te interesa la fama? ¿Te interesas vos? ¿Te interesa hacerte ver? ¿Te interesa lo material? Ellas solas, independientes, libres, como dirían muchas mujeres, sin compromisos, ellas le entregaron su vida al Señor. Que sea esto también un reflejo para ti, un reflejo para los hombres, de decir, todo lo que tengo es para el Señor. Solas, con plata, ellas se comprometieron con la obra, con la causa, y le dieron al Señor absolutamente todo. Qué lindo que puedas entender este misterio, entender esta revelación de lo que es servir a Dios y darle absolutamente todo, todo, todo. Muy bien, hasta aquí hemos llegado, no te olvides, nuestro número de WhatsApp es el número 1168269229.

El discípulo que sirve busca hacer la voluntad de su maestro, incluso con dolor y sufrimiento. Y último, el discípulo que sirve se ve a sí mismo como la iglesia, el alma, visita, ayuda, ora por los demás, siembra, trabaja, va y está dispuesto a dar todo. Por eso la gran diferencia que teníamos María Magdalena, no, era una sierva de Dios. Estaba por encima de los apóstoles quizás.

0: fue privilegiada por el Señor. Y hoy estamos hablando de eso. Hoy estamos predicando de eso. A veces yo pregunto, Señor, ¿por qué a mí no? Y Dios me dice, ¿me preguntás por qué a mí no? Y tuve hambre y no me diste de comer. Tuve sed y no me diste de beber. Tuve enfermo y no me viniste a visitar. Tuve hambre y no me diste un pedazo de pan. Te pedí que vayas a hacer esto, no lo hiciste. Te pedí que ores, no lo hiciste. Te pedí que cambies, no lo hiciste. Y ahora me venía a decir, ¿por qué? Voy a hacer algunas cositas. Yo ya te di todo. A veces tenemos que preguntarnos eso, hermano. ¿Qué Dios no me da el privilegio de recibir una bendición, una oración contestada? Muchas veces tiene que ver con esto, porque no hay una entrega, no hay una consagración, no hay una devoción y no hay un amor profundo por el Señor. Y ella lo sirvió. Después nos habló más de ella. Vaya a saber qué pasó con esta mujer. Yo pienso que debe haber sido un testimonio eterno en su vida. Vos viste, ¿no? Fui la primera. Ah, pero vos, no, yo nada. Simplemente hice lo que cualquiera tendría que haber hecho. Estar el primer día de la semana, aún de noche, esperando para ir y cuidar el cuerpo del Señor, en las buenas y en las malas. Y es allí, hermano, donde está la bendición. Es allí donde está tu provisión. Humillados, siguiendo, pero también sirviendo al Señor.
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Dijo Jesús: ten ánimo, yo estoy contigo todos los días hasta el fin. 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
1: Era mujer joven y era mujer hermosa. No era reina como Vasti o Esther o Mical. Pero la Biblia dice de ella que era de buen entendimiento y gobernaba bien su casa. No llevaba corona real, pero estaba coronada de buenos sentimientos y del inapreciable don de la sensatez. Estaba casada con un sujeto llamado Nabal. Este hombre era muy rico, como que tenía 3,000 ovejas y 1,000 cabras. Pero así como era de rico, era de tosco. Su propio nombre lo definía, Nabal, que significa insensato. Un día David, que venía al mando de 600 hombres, le mandó unos emisarios a Nabal para pedirle algo de comida y bebida para su regimiento. Los hombres de David siempre habían protegido a los siervos de Nabal. Nabal, fiel a su nombre, contestó groseramente. Él no daría ni una taza de caldo para David y su gente, que si David quería dinero o alguna otra cosa, que fuera a buscar la otra parte. Y siguió esquilando sus ovejas, sin percatarse que ofender a David era como tirarle de los bigotes a un tigre bravo. David montó en cólera y, armando a 400 de sus hombres, decidió ir a buscar a Nabal para darle una buena lección. Fue entonces que Abigail, la buena y sensata mujer de Nabal, se puso en acción. Sin decirle nada a su marido, pues hay maridos como Nabal, que jamás entienden a sus buenas esposas, preparó ella 200 panes, 5 ovejas guisadas, 2 cueros de vino y otra cantidad de comidas. Cargó todo en asnos y se fue al encuentro de David. Una vez que estuvo enfrente de él, dijo Abigail: «No tomes venganza por tu propia mano, ni hagas caso de ese hombre perverso». Y como quiera que Abigail tenía ese encanto de aquellas que también son dulces y sensatas, aplacó la ira de David. La sensatez y prudencia de Abigail, así como su simpleza y bondad, le valieron más tarde, cuando Nabal murió, casarse con el rey David. Tuvo un hijo al cual llamó Daniel. Vivió la vida tranquila de las mujeres de aquellos tiempos, cuando son esposas de rey y logran la dicha de criar una familia. Pasó a las páginas de la historia bíblica como ejemplo de sensatez. Todo lo que Nabal, su marido, tenía de grosero y áspero, lo tenía ella de dulce y sensata. Con su acción impidió aquel día que David se vengara con su propia mano y se pusiera a la altura del mismo Nabal. Fue mujer hermosa, madre prudente, esposa sabia, todo un ejemplo de imitar. La descortesía, mi amiga, mi amigo, el egoísmo, el carácter iracundo, siempre producen desastres. La prudencia, la generosidad, la sensatez te harán una persona sana, próspera, feliz. Y el que te puede dar esas virtudes con abundancia se llama Jesús.
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grito de júbilo. Vamos con los pies, y vamos, muévame los pies, muévame los pies. Vamos brincando ahí.

Hace 21 siglos y fracciones, vino a este mundo un hombre cuyo nacimiento sería contrario a toda ley de la naturaleza. Vivió en pobreza y fue criado en gran oscuridad. Nunca pudo hacer largos viajes con la excepción de dos. Uno cuando tuvo que huir a Egipto y otro cuando traspasó las fronteras de Grecia. Él no poseyó grandes nombres, ni riqueza, ni posición social. Pero ya en su infancia atemorizaría un rey y en su juventud asombraría a los doctos de la ley. Nunca fundó un colegio y sin embargo ningún maestro ha podido contar con tantos alumnos como él los cuenta en la actualidad. Nunca escribió un libro y sin embargo ningún filósofo ha tenido tanta literatura escrita sobre su vida como lo hizo él. Nunca disparó un arma ni reclutó un soldado y sin embargo ningún general ha podido contar con que tantos rebeldes dispongan de su alma en una rendición absoluta y completa como lo han hecho a él. Él es el consolador de todas las dolencias. Él es el salvador de todos los perdidos. Él vino por amor, enseñó ese amor y dio su vida por ese amor. Sus amigos más allegados lo abandonaron. Incluso uno llegó a negarlo y el otro lo traicionó. Herodes no lo pudo matar. Satanás no lo pudo seducir. La muerte no lo pudo vencer. Él quebrantó la piedra y salió diciendo: yo soy la resurrección y la vida. El que en mí cree, aunque esté muerto, vivirá. Pero al tercer día resucitó. Y en este mismo instante está sentado a la diestra del Padre. Es adorado por un coro de ángeles y es temido por los demonios. Él es la personalidad más grande. Él es el hombre más brillante. Él es Jesucristo.

Aleluya. En esta noche hemos invitado a una doble estrella, estrella de Cristo y estrella del béisbol también. Recibamos con un fuerte aplauso al señor Carlos Baerga en la percusión.

Apláudele fuerte a Jesús, vamos. Vamos a adorarlo con todo nuestro ser.

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1: Ven acá, corderito. No te escapes, regresa.
2: Chico, ten cuidado con ese animal. Por poco me tumba.
1: Ay, lo siento. Se escapó del corral del vendedor.
2: Sé más cuidadoso la próxima vez. Podrías causarle un serio accidente a algún transeúnte.
1: Sí, señor. Alguien, ayúdeme a agarrar aquel corderito.
3: Ajá, animalito travieso. Te tengo en mis manos. Oh, Benjamín. ¿Es este tu corderito?
1: Sí, Rabino Nicodemo. Se escapó de nuestro corral. Yo estoy ayudando a mi padre a vender corderos durante la fiesta.
3: Bien, bien. Debo irme, Benjamín. Que Dios sea contigo.
1: Y con usted también, maestro. Gracias por ayudarme a agarrar mi corderito.
3: Vamos, no hay por qué. Que no se te escape otra vez.
1: Sí, aquí lo tengo. Oye, Hermón, no me des esos topetazos. Se me escapó nuevamente. Ven acá. ¡Regresa, Hermón! ¡Regresa!
4: ¿Qué tal, amiguitos?
5: Nos alegra que estén con nosotros para escuchar una historia más en cuanto a los tiempos de Jesús.
4: Y me parece que en esos tiempos, los animalitos favoritos de los chicos eran los corderos.
5: En algunos países, tía Elena, los perros son populares como mascotas. Sin embargo, en aquellos tiempos, en Palestina, era más común que los chicos tuviesen un cordero como mascota.
4: Así como Benjamín.
5: En la historia de hoy también escucharemos a Isaí, un buen amigo de Benjamín. Isaí era hijo de un sacerdote. A propósito, a Benjamín y a Isaí ya los habíamos conocido en una historia llamada Aguas Turbulentas, ¿recuerdas?
4: Sí, esa fue la historia en la cual Jesús sanó a un paralítico junto al estanque de Betesda, ¿no es cierto?
5: Efectivamente. Pero ahora Benjamín e Isaí son hijos de la ley y se encuentran asistiendo a una de las escuelas del Templo de Jerusalén.
4: Lo que quisiera saber es si Benjamín pudo alcanzar a Hermón. ¿Cuál es el título de tu historia, tío Daniel?
5: Yo la llamo Confrontación en Jerusalén. Por todo el atrio del templo, Benjamín perseguía a su corderito. El templo estaba congestionado, pues habían llegado peregrinos de todo el contorno del Mediterráneo para celebrar la fiesta de las cabañas. Por eso, el corderito corría entre las piernas de la gente, las mesas junto a los corrales donde guardaban a los corderos y a los novillos para los sacrificios del templo.
1: ¡Ajá, pillo! ¡Aquí te tengo! ¡De este rincón no te me escapas! ¡Ahora tendré que azotarte! ¡No te vayas! ¡Tranquilo! ¡Tranquilo! ¡Ahora te venderé! ¡Eso es lo que voy a hacer, aunque sea por un denario! ¡Me has dado más problemas de lo que vales!
6: Benjamín, al fin te encontré.
1: ¿Qué tal, Isaí? Ven, ayúdame con Hermón.
6: Bien, apurémonos. Vamos al atrio.
1: ¿Por qué?
6: He oído decir que Jesús está por llegar.
1: ¿De veras? ¿Dónde lo escuchaste?
6: Lo escuché de unos peregrinos que venían de Betania. ¿Jesús estaba hospedándose allí?
1: Ay, yo deseo verlo. Hace como 2 años que no lo veo. Vete al corral, Hermón. De aquí no te volverás a escapar.
6: Todavía la gente habla de aquella vez cuando sanó al paralítico en el estanque de Betesda. Y lo maravilloso es que tú y yo lo vimos con nuestros propios ojos.
1: Yo quisiera saber qué milagros hará esta vez.
6: ¿Quién sabe? Pero ven conmigo. Hay tanto que ver. Mira a todos esos peregrinos que vienen para la fiesta. Hoy vi a unos que habían llegado de España. ¿Qué ropa tan extraña usan?
1: Está bien, vamos.
5: Isaí y Benjamín, Jesús predicando en el templo. Se habían reunido miles de personas a escucharlo.
7: Y yo, el Hijo del Hombre, he venido a buscar y a salvar a quien se había perdido. Si un hombre tiene 100 ovejas y una de ellas se extravía, ¿qué hará tal hombre?
1: Yo sé. Sale a buscarla.
6: Silencio.
7: ¿No es cierto que aquel hombre dejará a las 99 seguras en el redil e irá por los montes a buscar la perdida?
1: Así es.
7: Y si la encuentra, se regocija más por aquella que por las 99 que están a salvo en el redil.
6: Lo mismo que hiciste tú, Benjamín, ¿verdad?
7: De igual manera, No es la voluntad de mi padre que uno de vosotros se pierda.
8: ¿Cómo es posible que este hombre sepa tanto cuando nunca ha asistido a nuestras escuelas ni ha recibido clases de nuestros rabinos?
3: Aún los estudiantes de Gamaliel no se expresan tan bien como este hombre.
9: Y a los estudiantes de Shammai nadie los escucha. ¿Verdad, Isaí?
8: Rabino Jesús de Nazaret, ¿dónde obtuviste tu sabiduría?
7: No enseño mis ideas, sino las del Padre que me envió.
8: Dios le ha enviado.
3: ¿Qué dice este hombre? ¿Cómo puede él saber los pensamientos de Dios?
7: Si alguien desea hacer la voluntad de Dios, entonces sabrá si lo que enseño yo viene de Dios o si yo hablo de mí mismo.
8: Nosotros sabemos que tú naciste en Nazaret, pero cuando venga el Mesías nadie sabrá de dónde viene.
7: Así es. Ustedes me conocen y saben dónde nací y dónde fui criado. Pero no estoy aquí por mí mismo. El que me ha enviado es verdadero. Ustedes no lo conocen, pero yo lo conozco porque he estado con él. Y es él quien me ha enviado.
10: Tú das testimonio de ti mismo, y tu testimonio no es verdadero. ¿Cómo podemos nosotros estar seguros de que tú eres el Mesías?
8: ¡Es un impostor!
11: Pero fíjate en todos los milagros que ha hecho.
12: ¡Hasta levanta a los muertos!
11: ¡Él es el Mesías!
8: ¿Vendrá el Mesías de Galilea? Porque las Escrituras declaran que el Mesías ha de nacer del linaje de David en Belén, la aldea donde nació David.
12: ¡Pero Jesús nació en Belén!
10: Eso indica, rabino, que tú no sabes mucho.
12: ¡Jesús es el Mesías!
9: Sí, esta gente se está alborotando demasiado. Qué bueno sería si llegaran pronto los soldados y arrestaran a Jesús.
13: ¿Los soldados? ¿Qué soldados?
9: He oído decir que el concilio está haciendo planes de arrestar a Jesús durante esta fiesta.
13: ¡No! Ah, pero allá están los soldados. Y no hacen nada. ¡Mira! Los fariseos están tratando de incitarlos para que arresten a Jesús. ¡Pero los soldados no se mueven!
9: ¡No lo puedo creer!
8: ¡Arréstenlo!
12: ¡No! ¡Es el Mesías!
8: ¡Es un impostor!
12: ¡Déjenlo quieto!
11: ¡Habla la verdad! ¡Ninguno de los fariseos habla la verdad!
12: ¡Déjenlo ir!
8: ¡Arréstenlo! ¡Apedréenlo!
12: ¡Él es nuestro Mesías!
5: En la sala del concilio se habían reunido muchos dirigentes religiosos y allí esperaban a que los soldados trajeran a Jesús.
7: ¿Dónde está Jesús?
6: Nosotros no lo arrestamos.
7: ¿Y por qué no?
6: No pudimos, Su Excelencia Caifás. La gente está excitada. Si lo hubiéramos arrestado, habríamos provocado un tumulto desenfrenado.
12: Él dice cosas maravillosas.
7: ¿Han sido ustedes engañados también por sus palabras astutas? ¿Han visto ustedes por lo menos a uno de nosotros, los jefes religiosos, profesando fe en él?
8: Ninguno de nosotros cree en él.
7: ¿O alguno de los fariseos?
8: ¡Yo no!
12: ¡Es un engañador!
7: ¿Y quién cree en Jesús? Solamente la gente ignorante, los que desconocen la ley, los pecadores, los ladrones y los publicanos.
8: ¡Así es! ¡Solo los pecadores!
10: ¡Ninguno de nosotros cree en él!
8: ¡Solo la multitud ignorante! ¡Arrestémoslo!
12: ¡Sí, arrestemos! ¡Un momento, compañeros!
7: Sí, Nicodemo.
3: Yo admiro el entusiasmo que tienen en defensa de la ley, amigos. Pero debemos defender la ley completa.
8: ¿Y cuál es la ley completa?
10: ¿No estás de acuerdo con nosotros, Nicodemo?
3: Nosotros no hemos enjuiciado a Jesús, ¿verdad? No le hemos interrogado.
8: No tenemos que hacer tal cosa.
10: A las claras se ve que el hombre es un engañador.
3: ¿Podemos nosotros, según la ley, sentenciar a un hombre antes de juzgarlo?
10: Tiene razón, Nicodemo.
8: Pero este caso es diferente.
10: La ley es la ley. Debemos obedecerla.
8: Es urgente que nos deshagamos de Jesús.
7: Nicodemo está trayendo disensión al concilio. Al oírte hablar, uno hasta sospecha que estás de parte de ese impostor. ¿Eres tú también un miserable Galileo?
8: Dinos, Nicodemo.
10: Escudriña las escrituras, rabino, y averigua por ti mismo. Ningún profeta vendrá de Galilea.
5: La protesta de Nicodemo logró que el concilio terminara sus deliberaciones y que por lo pronto abandonara sus intenciones perversas. Nicodemo tenía razón. No era posible condenar a Jesús sin concederle una audiencia primero. Los dirigentes de Israel se fueron cada uno a su casa. Y Jesús se fue al Monte de los Olivos. Durante toda aquella semana, el pueblo celebró la fiesta de las cabañas. Por doquier en Jerusalén y en los valles y en las colinas que la rodeaban, los peregrinos habían hecho enramadas y cabañas de palmas y ramas. Cada mañana, al salir el sol y al reflejarse en la cúpula dorada del templo, los sacerdotes tocaban las trompetas y comenzaban a cantar.
14: Alabad al Señor, que es nuestra fortaleza.
15: Alabad al Señor, que es nuestra fortaleza.
14: Alabadlo ahora y siempre.
5: En el último día de la fiesta, una gran procesión encabezada por los sacerdotes se dirigía al estanque de Siloé para sacar una jarra de agua. Se la llevaba al templo y se la derramaba sobre el altar como un sacrificio. Esto era un símbolo de que el Espíritu Santo de Dios llegaba a su pueblo. Después de esta impresionante ceremonia, Jesús de nuevo se puso en pie en el templo.
16: Allí está otra vez Jesús de Nazaret.
17: El profeta parece que quiere hablar.
16: ¡Silencio!
14: Si alguno tiene sed, venga a mí y beba. Como dice la Escritura, del corazón del que cree en mí, brotarán ríos de agua viva.
16: Es un gran
18: Debe
16: impostor.
18: Ser el Mesías.
19: No, un impostor.
20: Jesús es nuestro Mesías. Jesús es nuestro Mesías.
21: Sus palabras llegan a nuestros corazones.
22: Debemos impedir que continúe esta blasfemia.
10: No ha de proseguir. Tengo un plan. Ven, quiero compartirlo con los demás.
22: ¿Un plan, dices?
10: Para entrampar a este Galileo. No fallará. Y cuando este impostor caiga en la trampa, se verá arruinado. Ya sea por los romanos o por el gentío.
22: Me devora la curiosidad. Vamos a entramparlo.
4: Hola, amiguitos. Muchos de ustedes han oído hablar acerca de nuestro Club Centinelas de América y otros ya son miembros. Pero para los que aún no son miembros o no han escrito todavía, queremos invitarles a que lo hagan. Solo envíen dos fotos tamaño carnet, nombre, edad y dirección a tu historia preferida, apartado 260, San José 2120, Costa Rica, Centroamérica. Y nuestros oyentes en Sudamérica pueden dirigirse a tu historia preferida, casilla número 1423, Cochabamba, Bolivia. Y ahora regresemos a tío Daniel y a su historia para hoy titulada Confrontación en Jerusalén.
5: Jesús había venido a Jerusalén durante la fiesta de las cabañas. Allí había enseñado abiertamente al pueblo. Les había dicho que él era el buen pastor, el agua de vida, el Mesías. Sin embargo, la mayoría de los dirigentes religiosos se enojaron y trataron de impedir su ministerio. Astutamente, prepararon una trampa.
22: Así que has prendido a una mujer que fue tomada en adulterio. ¿Entonces qué?
10: ¿No te das cuenta? Si Jesús la perdona, habrá transgredido la ley de Moisés. Y si él obedece la ley y nos autoriza que la apedreemos, entonces los romanos lo encarcelarán por usurpar sus derechos.
22: Así que haga lo que haga, ya lo tenemos. Eres muy astuto.
23: Por favor.
16: Ya estamos llegando, mujer.
23: No.
14: Él te juzgará.
23: No, por favor. Tengan compasión de mí. ¿Por qué me han traído ante este gentío en el templo?
22: Silencio, mujer. Rabino Jesús de Nazaret, esta mujer ha sido tomada en el mismo acto de adulterio. La ley de Moisés dice que hay que apedrear a tales mujeres.
16: ¡Tierra los ojos!
24: ¡Apedréenla!
16: No.
14: No, él la dejará ir.
22: Bien, maestro. ¿Qué hacemos?
5: Jesús comprendía sus planes. Él leía sus corazones. Sin embargo, ahora parecía ignorar las preguntas de ellos. E inclinándose, comenzó a escribir con su propio dedo ciertas palabras y nombres en el polvo.
14: Bueno, ¿qué pasa? ¿No tienes una respuesta que darnos, rabino? Aquel de ustedes que no tenga pecado, Que le arroje la primera piedra.
0: ¿Qué escribe en el polvo? A ver. Pero yo no creía que nadie sabía eso. Con tu permiso.
2: Yo también. Con permiso, me voy.
18: Miren, todos los dirigentes se están yendo.
19: No comprendo. Pues eso, se están yendo todos.
14: Mujer, ¿dónde están los que te acusaban? ¿Ninguno te condenó?
23: No, señor. Ninguno.
14: Ni yo te condeno. Vete y no vuelvas a pecar.
5: Al traer a esta mujer ante Jesús, los rabinos estaban violando la misma ley que ellos profesaban obedecer. Era el deber del esposo iniciar la acción contra ella, y las partes culpables debían ser castigadas por igual. La ley, además, especificaba que los testigos de aquel acto debían ser los primeros en lanzar la primera piedra. Pero Jesús le hizo frente a los acusadores en su propio terreno. Uno por uno se ausentaron. Él no despreció la ley de Moisés, pero tampoco infringió la autoridad romana. Mientras Jesús escribía los pecados de los acusadores en el polvo, uno por uno se fueron alejando silenciosamente. Temblaban al pensar que la iniquidad oculta en sus vidas fuese revelada a la muchedumbre. Los acusadores de aquella mujer quedaron derrotados. Jesús regresaba al templo día tras día y enseñaba a las multitudes. Una mañana, el sol brillaba en todo su esplendor, reflejando sus rayos en las cúpulas del templo y sus decoraciones doradas. Los chicos Benjamín e Isaí estaban allí para verlo.
13: ¡Qué luz tan brillante! No recuerdo haberla visto así antes.
18: Mira, Benjamín, ahí viene Jesús y los fariseos le siguen.
13: Me parece que no quieren que él se salga con la suya.
18: También viene el gentío a escucharlo. Vamos a acercarnos.
14: Yo soy la luz del mundo. El que me sigue tendrá la luz que da la vida y nunca andará en la oscuridad.
0: Dinos quién eres para atreverte a hacer declaraciones tan descabelladas en cuanto a ti mismo. No andes con rodeos.
14: Algún día comprenderán que soy el Mesías. Yo hablo lo que mi Padre me ordena. Yo solo hago aquello que agrada a mi Padre celestial.
0: ¡Estás endemoniado! ¿No dijimos siempre que estabas poseído del demonio?
14: No. No estoy endemoniado. Únicamente honro a mi Padre.
0: ¿Nuestro Padre es Abraham?
14: Yo os digo la verdad. Antes de que Abraham fuera, yo soy.
0: ¿Pero cómo te atreves a llamarte Dios?
24: Aquí hay piedras. Vamos a apedrearlo.
13: ¡Ay! ¡Van a apedrear a Jesús!
18: Mira, Jesús camina entre ellos. Parece que no se atreven a arrojarle ninguna piedra.
13: Debe ser el Mesías. Sigámosle. ¡Mira! Jesús se acerca a ese ciego que mendiga en la puerta de Ulda.
18: Sí, yo lo conozco. Ese hombre ha sido ciego desde su nacimiento. Se llama Kemuel.
13: Pero hoy es sábado. A Kemuel no se le permite mendigar hoy.
18: Ven, veamos qué ocurre.
25: Pobre hombre, ciego de nacimiento, ¿verdad?
26: ¿Por qué nació este hombre ciego, maestro?
27: No entiendo por qué ocurren estas cosas.
28: ¿Por el pecado de sus padres o por su propio pecado?
25: Tiene que ser lo uno o lo otro.
14: No, ni por su propio pecado, ni por el de sus padres. Fue más bien para que en él se demuestre lo que Dios puede hacer. Mientras es de día, tengo que hacer el trabajo del que me envió. Pues viene la noche cuando nadie puede trabajar. Mientras estoy en este mundo, soy la luz del mundo.
13: Mira, Isaí. Jesús escupe en la tierra y hace lodo.
18: Pero eso es trabajar en sábado. Por lo menos eso es lo que dicen los fariseos. Según ellos, Jesús está pecando.
13: Ahora,
18: está poniendo de aquel lodo en los ojos de Kemuel.
1: Amigo, ve a lavarte en el estanque de Siloé. Que alguien te lleve.
18: Yo lo llevo. Ven conmigo, Isaí. Ten cuidado, Kemuel. Estas gradas están mojadas y resbalosas. Aquí mismo, aquí. Aquí está el estanque. Puedes arrodillarte ahora, así.
25: Gracias, chico. Gracias. Ahora, oh, si esto tan solo diera resultado.
18: Ya te quitaste el lodo.
3: ¿Puedes ver algo?
25: Sí, puedo ver. Puedo ver todo. Esta agua es tan linda. La cara de ustedes. Puedo ver. Alabado sea Dios. Debo contarle a mis amigos y a mi papá y a mi mamá. Ahora puedo ver.
6: ¿Quién será ese que viene allí? ¿Cómo se parece a Kemuel?
7: No puede ser Kemuel porque el pobre es cieguito. Pero a este hombre se le parece tanto.
6: No puede ser.
25: Pero... Soy yo. Ahora puedo ver. Jesús me curó.
7: ¡Jesús de Nazaret!
6: Vamos, vamos a contarle a los sacerdotes.
7: Vamos, vamos.
6: Ven,
7: vamos.
6: Increíbles noticias honestas. ¡Alabado sea Dios!
22: Así que tú eres Kemuel el ciego. ¿Cómo es que ahora ves?
25: Sí, soy yo. Yo soy Kemuel. Y ahora veo.
7: ¿De veras? ¿Cómo ocurrió esto? ¿Qué mago hizo este truco?
25: Fue Jesús. Él tocó mis ojos y me puso barro.
22: ¿Hoy? ¿En sábado?
25: Él me dijo que fuera a lavarme en el estanque de Siloé. Yo lo hice y ahora veo. ¡Alabado sea Dios!
22: Jesús sana en el día sábado. Es imposible que sea el Mesías.
7: ¿Pero cómo puede un simple pecador obrar tales milagros?
22: Mediante Satanás, por supuesto. Jesús es un impostor.
7: ¿Quién dices tú que es el hombre que te abrió los ojos?
25: Yo creo que debe ser un profeta enviado por Dios.
22: ¡Imposible! Yo supongo que Kemuel también es un impostor. Preguntémosle a sus padres si es que este hombre de veras nació ciego.
8: Claro que nació ciego.
7: Desde su nacimiento ha sido un cieguito.
22: Si así es, ¿por qué ahora ve?
7: Nosotros sabemos que es nuestro hijo y que nació ciego.
8: Pero no sabemos qué le ocurrió para que ahora vea o quién le devolvió la vista.
7: Él ya tiene edad. Pregúntele a él.
22: Muy bien, basta. Pueden irse.
7: Gracias, señor. Con su permiso.
22: Tienen temor de contestarnos. Saben que los podemos expulsar de la sinagoga por 30 días y declaran que Jesús hace milagros.
27: Tal vez debiéramos interrogar nuevamente a Kemuel. Veamos si nos dice lo mismo.
22: Buena idea. Debemos desacreditar su historia. Si esto se sabe, toda la nación creerá en Jesús.
27: Kemuel, Dios te devolvió la vista. No fue Jesús. Así que dale la gloria a Dios, porque nosotros sabemos que este Jesús es malo. Es un impostor.
25: Yo no sé si él es malo o es bueno, pero algo sí sé. Antes yo era ciego, pero ahora veo.
22: ¿Pero cómo te hizo ver? ¿Cómo te curó?
25: ¿Por qué no me creen? Ya se lo dije una vez. ¿Quieren escuchar la historia nuevamente? Es que también ustedes desean seguirle.
22: Tú eres su discípulo.
27: Tú eres un Galileo.
7: Nosotros somos discípulos de Moisés. Pero de este Jesús nosotros no sabemos nada.
25: ¡Qué cosa tan rara! Él sana a los ciegos, pero ustedes no saben nada de él. Bien, sabemos que Dios no escucha a los malvados, solamente escucha a los que le adoran y hacen su voluntad. Desde que comenzó el mundo, nunca se ha oído decir de nadie que diera la vista a una persona que nació ciega. Si este hombre no viniera de Dios, no podría hacer estos milagros.
22: Tú eres pecador desde tu nacimiento, eso sabemos.
27: Y pretendes enseñarnos a nosotros.
22: ¡Échenlo de la sinagoga! ¡Este hombre no merece ser un hijo de Abraham!
27: Ve y adora junto con los paganos que siguen a este Jesús. Ve y adora con los pecadores, con los publicanos, con los mendigos.
5: No había un pánico mayor para un judío que el de ser expulsado de la sinagoga. Cuando esto ocurría, dejaba de pertenecer a la nación de Israel. Al oír Jesús lo que había ocurrido a Kemuel, lo encontró y le habló de la siguiente manera.
1: Amigo, ¿crees en el Mesías?
25: ¿Quién es, Señor, para que crea en él?
1: Lo estás viendo. Y es el que habla contigo.
13: Tú me diste la vista. Sí, señor. Creo que eres el Hijo de Dios.
27: ¿Permites que la gente te adore? No puedes ser el Mesías, aunque le hayas devuelto la vista a este ciego.
1: Yo he venido al mundo a devolverle la vista a los que son ciegos espiritualmente. Y también para mostrarle a aquellos que supuestamente ven, que son en realidad ciegos del alma.
27: Dices que somos ciegos.
1: Si ustedes fueran ciegos, no tendrían culpa. Pero como dicen que ven, son culpables.
0: ¿Oyeron eso?
1: Yo soy el buen pastor y conozco a mis ovejas, y ellas me conocen. Así como al Padre me conoce a mí y yo conozco al Padre, yo doy mi vida por las ovejas. Mis ovejas conocen mi voz y me siguen. Ellas no seguirían a un extraño, mas huirían de él. Los que vienen a mí serán salvos y hallarán los pastos verdes de la vida eterna.
5: Muchos creyeron en las palabras de Jesús. Creyeron que Jesús era el Mesías, el Hijo de Dios. Y al creer, encontraron esperanza y gozo, algo que nunca antes habían conocido. Lo maravilloso es que no es necesario haber vivido en Jerusalén en los tiempos de Benjamín e Isaí para encontrar esa esperanza y gozo. Tú también puedes tenerlos hoy mismo, porque Jesús ha dicho que Él es el mismo ayer y hoy y por los siglos. Él es el buen pastor que ama a sus ovejas, a aquellos que le siguen. Y tú, hoy puedes decidirte a seguirle. Y puedes continuar haciéndolo durante el resto de tu vida. Él te llama hoy.
1: Yo soy el buen pastor. El buen pastor, su vida da por las ovejas.
3: Hola amiguitos, queremos decirles que si desean escribirnos solicitando ser miembros del Club Centinelas de América o si solamente desean recibir las aventuras, pueden escribir a Tu Historia Preferida, apartado 260, San José, 2120, Costa Rica, Centroamérica. 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
3: Que el Señor les bendiga.

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0: Caballeros, niños y niñas, con ustedes, Viper y sus amigos.
1: Todo funcionaba de maravilla. La bici del tiempo estaba lista y los chicos preparados para viajar. Pero, ¿dónde irían esta vez?
2: Ajústense los cinturones, agárrense bien fuerte. Aquí vamos. Día, fecha, hora y pipa.
0: Viper, está todo oscuro. ¿Quién apagó las luces?
2: ¡Oh! ¡Mis ojitos! ¡No pueden ver nada! ¿Dónde están, chicos? ¿Dónde están? No se preocupen, no se preocupen. En mi mochila creo tener una linterna. Esperen mientras la busco, así que no se muevan del lugar. ¿Me escuchan? ¿Ese ruido?
0: Parecen ronquidos. ¿Hay alguien durmiendo por allí?
2: ¡Uy! ¡Aquí está! ¡Aquí está! ¡La encontré! La encenderé para que podamos ver dónde estamos.
3: Menos mal, pero ¿quién duerme allí? Viper, alumbralo para que sepamos de quién se trata.
4: ¡Oh! ¡Oh, no! ¡Un león!
2: ¡Uno! ¡Allí! ¡Allí hay más! Y debe ser la hora de la siesta, chicos. ¡Miren! ¡Están todos durmiendo!
3: ¡Ay, pero esto no les recuerda algo!
2: Sí, a Daniel. ¿Te acordás de Daniel en el foso de los leones?
0: Sí, busquemos a Dani. Debe estar por aquí. ¡Dani!
3: ¡Dani!
0: ¡Dani! ¡Dani!
3: ¡Dani! ¡Chicos, despacio! A ver si se despiertan los leones.
5: ¿Y ustedes quiénes son? ¿Qué hacen aquí?
2: Es una historia larga. Hemos venido de muy lejos y de pronto nos encontramos en este lugar húmedo, oscuro y lleno de leones.
5: Pero por los leones no se preocupen. Dios ha cerrado sus bocas y no podrán hacernos nada. Solo espero que los soldados nos saquen pronto. Debo ir a...
6: Oye, que ustedes ya saben.
0: Pero, ¿qué has hecho para estar en un lugar tan feo? ¿A quién mataste?
5: No, pues que no maté a nadie. Es que Darío, el rey, se ha dejado llevar por hombres malvados que le han aconsejado mal.
3: Esto parece una novela. ¿Y esos hombres malvados qué le han dicho al rey Darío?
5: Pues que han firmado un edicto que prohíbe orar y hablarle a mi Dios.
0: ¿Y qué? ¿No pudiste callar un poquito por unos días?
5: No, Luca. Todos los días debo orar con mi Señor. ¿Cómo voy a faltar a su encuentro?
2: Pero esto es muy injusto.
5: Pues puede ser, pero mi Dios es justo y Él no permitirá que pase vergüenza.
3: No te preocupes, Dani. Esos malvados no se saldrán con la suya.
2: Chicos, parece que alguien viene.
7: ¡Daniel! ¡Daniel! ¡El dios tuyo! ¿Te ha podido librar de los leones?
5: ¡Oh, rey! ¡No se angustie! ¡Mi dios ha cerrado la boca de los leones! ¡Pues soy inocente y delante de ti no he hecho nada malo!
7: ¡Oh, Daniel! ¡Qué alegría! ¡He dado la orden que te saquen cuanto antes del foso! ¡Y los malvados que te acusaban serán echados en tu lugar!
2: Bueno, chicos, será mejor que nos retiremos, ¿eh? Y regresemos a nuestras casas.
5: ¡Chicos! ¡Chicos! ¡Nunca se avergüencen del Señor! ¡Él los defenderá si ustedes permanecen fieles!
0: ¡Eres muy valiente! ¡Realmente eres un héroe!
3: ¡Sí! ¡Pero será mejor que regresemos a casa! ¡En cualquier momento, estos leones hambrientos despertarán y yo no quiero morir!
2: Daniel, ha sido un placer conocerte, pero nosotros ya nos vamos, ¿eh?
5: Pues oye, cuando quieran venir nuevamente los estaré esperando y haremos un banquete delicioso.
2: ¡Gracias, Dani! ¡Gracias! ¡Vamos, chicos! ¡Vamos! ¡Ajústense los cinturones! ¡Pim, pum, pam!
1: ¡Qué increíble estar en el foso de los leones con Daniel! Seguro que Viper, Lucas y la Ormi recordarán esta experiencia por el resto de sus vidas. Y lo más importante es que comprobaron que Dios es fiel y no deja que sus hijos sean avergonzados. Los esperamos en las próximas aventuras de Viper y sus amigos. Y ahora todos juntos decimos...
8: No.

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La radio te informa la hora. 19:08.

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gracias por sintonizar. Esta es una casa muy alegre. Qué bueno que usted nos puede acompañar y ese aplauso es para usted. Creemos que la Biblia nos enseña cómo podemos nosotros vivir como campeones. Y gracias por sintonizar. Si algún día usted nos puede acompañar, será un privilegio recibirlo en persona. Acepte nuestra invitación personal. Gracias por acompañarnos el día de hoy. Mientras los tengo de pie, hay algo muy especial. Como cada semana nosotros recibimos a nuestro público de televisión, hay una cadena cristiana que se llama Enlace, que es una de las distribuidoras principales del programa nuestro y que va a través de Enlace, va a más de 57 países del mundo entero y nos ven millones de personas, literalmente. Y yo quiero que nosotros unamos nuestra voz en esta ocasión para felicitar a Enlace en sus 20 años de ministerio que empezaron. Y nosotros, yo voy a pedirte, Mardo, que pongas unas cámaras sobre la gente, que extendamos nuestras manos hacia las cámaras y que extendamos nuestra felicitación muy especial a Enlace y nuestro agradecimiento, porque a través de ellos muchos de sus familiares y de nuestros amigos en América Latina están viéndonos cada semana aquí en Lakewood y estamos muy agradecidos con Enlace, ¿no es cierto? Así que, así es, sí señor. Así que, Mardo, ponme una cámara a mí primero. Eso, gracias. Enlace, de parte de Lakewood, de toda la familia aquí en Houston, te damos las gracias por el privilegio que nos das de ser parte de su familia y también por toda la bendición que ustedes son a las millones de personas alrededor del continente y del mundo entero. De parte de Lakewood les decimos felicidades en sus 20 años de aniversario. Y ahora queremos pedir una oración por ustedes. Toda la congregación está de pie y me une en esta ocasión para declarar bendición sobre Enlace. Padre, gracias por la bendición que Enlace es, ha sido y será a las millones de personas alrededor del continente entero. Gracias, Señor, que ellos son un canal que lleva bendición a millones de personas. Señor, te pido, Señor, que los próximos 20 años superes todo lo que pasó en los últimos 20 años, que dupliques, Señor, que multipliques, que traigas más gracia, más fuerzas, más creatividad, más recursos en el nombre de Jesús. Y de parte de toda la familia aquí en Lakewood, Señor, te decimos gracias por Enlace y la bendición que son a nuestras vidas en el nombre de Jesús. Y toda la congregación dice amén y amén. Denles un aplauso último a Enlace. Gracias, Señor. Espérame. Hoy les tengo un chiste. Habían unos ladrones que a mitad de asalto uno le gritó al otro, le dijo: oye, apúrale que ahí viene la policía. Y el otro le dijo: ¿Qué quieres que haga? No sé, dice, bríncate por la ventana. Y el otro le dice: pero si estamos en el piso 13. Ay, deshazte de esas supersticiones, ahora no es tiempo de supersticiones, brinca, hombre. Ah, bueno, qué mal chiste, vamos, levante la Biblia. Dice: esta es mi Biblia, soy todo lo que dice que soy, tengo todo lo que dice que tengo, puedo hacer todo lo que dice que puedo hacer. Hoy recibiré la palabra de Dios. Confieso que mi mente está alerta, mi corazón está receptivo. Nunca más seré igual. Estoy a punto de recibir la incorruptible, indestructible, siempre viva semilla de la palabra de Dios. Nunca más seré igual. Nunca, nunca, nunca. Nunca más seré igual en el nombre de Jesús. Amén y amén. ¿Puede tomar su lugar? Abra su Biblia en Hebreos capítulo 13. Hebreos capítulo 13, verso 15. Lo voy a mencionar en unos momentos. Mi mensaje hoy se llama lluvias de bendición. Lluvias de bendición.
Cuando la Biblia habla muchas veces acerca de la lluvia, se refiere a la bendición de Dios. Yo estoy orando que el Señor derrame lluvias de bendición sobre cada uno de ustedes el día de hoy. Yo deseo que las lluvias de su gracia, las lluvias de su misericordia, las lluvias de su perdón, las lluvias de fe, las lluvias de su prosperidad, la lluvia de su sabiduría descienda sobre cada uno de ustedes. Hay algunas personas que caminan en la vida y pareciera ser que Dios siempre les cumple todo lo que les pide. Parece que hay personas que siempre están mostrando lo nuevo que Dios les ha dado. Mira lo que Dios me dio. Mira cómo Dios me ha bendecido. Hay una gente que tiene un vocabulario de siempre estar agradecido con lo que Dios ha hecho por sus vidas y no lo pueden callar. Y hay otras personas que parece que nunca reciben nada. Y uno se tiene que preguntar, ¿por qué? ¿Será que Dios hace acepción de personas? ¿Será que Dios tiene a sus hijos preferidos? ¿Será que habrá personas más especiales para Dios que otras? Qué bueno que me preguntó, porque la respuesta es no. La Biblia dice que Dios no es alguien que hace acepción de personas. Romanos capítulo 2, verso 11. No hay acepción de personas para con Dios. ¿Qué quiere decir esto? Quiere decir que esas personas que parece que siempre reciben algo de Dios no son más especiales que las demás personas, pero han encontrado un secreto que nos hace falta encontrar a las demás personas. La Biblia nos enseña que nuestra vida funciona bajo principios, bajo preceptos, bajo estatutos. Por eso hace un momento que usted veía en sus pantallas al joven que decía que aceptó mi invitación de venir un año y entregarme un año de su vida. ¿Sabe por qué hacemos eso? Porque en ese año nosotros podemos enseñar principios, verdades, estatutos que funcionan para cambiar nuestra manera de vivir. Poco a poco, mientras nosotros vamos descubriendo cómo funciona nuestra vida a la luz de la palabra de Dios, nuestra vida cambia. Yo estoy viendo acá frente a mí miles de ejemplos de cómo funciona la palabra de Dios. Cómo antes usted luchaba con algunas cosas en la vida, pero aprendió los principios de la palabra que cambiaron su vida para siempre. Hoy le quiero enseñar uno de los principios que tiene el potencial de cambiar su vida para siempre y desatar lluvias de bendición sobre su vida. Hebreos capítulo 13, verso 15, nos enseña que nosotros ahora, como cristianos del Nuevo Testamento, ofrecemos a Dios sacrificios de alabanza, es decir, fruto de labios que confiesan su nombre. Cuando el escritor de los Hebreos menciona sacrificios de alabanza, es porque él está enseñando la nueva manera de vivir como cristianos. Recuerde que cuando los escritores del Nuevo Testamento estaban escribiendo, tenían que explicar cómo en Jesucristo muchas cosas habían cambiado.

se hacían en el Antiguo Testamento cuando traían un buey o traían una oveja o traían algunas palomitas. Estas cosas ya no requerían de sacrificio en el Nuevo Testamento, porque recuerde que el sacrificio perfecto fue el que fue clavado en la cruz del Calvario. Él es Jesucristo, el Cordero de Dios, la Biblia le llama, y después de Él ya no hay sacrificios, ya no hay necesidad de sacrificios más que de sacrificios de alabanza. Cuando nos acercamos a Dios, nosotros ya no nos acercamos con una oveja para sacrificar, venimos a Dios con una ofrenda de alabanza, con un sacrificio de alabanza, fruto de labios. Cuando esta tarde usted y yo cantábamos alabanzas al Señor, haga de cuenta, ese es nuestro sacrificio que sube delante de Dios. Ahora, me llama la atención que el escritor usa la palabra sacrificio. ¿Por qué? Porque un sacrificio es algo que no viene fácil. Un sacrificio es algo que me cuesta. Muchas veces un sacrificio es algo que me trae dolor entregar. No es algo sencillo, no es algo fácil, sino que es algo que hacemos a pesar de cómo nos sentimos. Por ejemplo, cada mes yo hago un cheque a la compañía de luz eléctrica y tengo que escribir ese cheque. Es un sacrificio el que hago. ¿Por qué? Porque no es algo que quiero hacer. Cuando me llega la cuenta, no veo la cuenta, digo, ¡ay, qué lindo! Ya me llegó la cuenta de la luz, gloria a Dios. Deja, escribo ese chequecito, Señor, bendice a TXU. No, pero yo he entendido que si no hago el sacrificio, no recibo los beneficios. Yo veo que la mayoría de los que están aquí esta tarde tienen un teléfono celular, un móvil. Y muchas veces nosotros, cuando no pagamos el móvil, ¿qué pasa? Nos cortan el servicio. Y entonces, para poder nosotros seguir recibiendo el beneficio, tenemos que hacer el sacrificio y mandar lo que tenemos nosotros que mandar. Esta tarde les voy a mostrar que usted y yo, cuando sacrificamos a Dios alabanzas, no es porque muchas veces tenga yo ganas de hacerlo, sino porque entiendo que cuando lo hago, recibo grandes bendiciones, grandes beneficios como el resultado de enviarle mi sacrificio de alabanza. Yo no alabo a Dios por las circunstancias en las que soy, porque muchas veces hay algunas circunstancias que no me gustan, pero yo alabo a Dios a pesar de las circunstancias en las que yo me encuentre. Yo no alabo a Dios muchas veces porque me nace. Hay mucha gente que yo oigo que dice, es que no me nace alabar a Dios. Pues a mí tampoco me nace escribir el cheque para el servicio de teléfono celular, pero yo entendido que si voy a recibir el beneficio, tengo que hacer el sacrificio. Yo alabo a Dios no porque me nace, yo alabo a Dios a pesar de que no me nazca. Yo no alabo a Dios porque tengo ganas de hacerlo, yo alabo a Dios a pesar de tener o no ganas. Es un sacrificio de alabanza. Yo no alabo a Dios en base a mis sentimientos o mis pensamientos, yo alabo a Dios en base al hecho de que Él es Dios y Él es digno de ser alabado, sienta yo o no alabarle. En una ocasión, Dios le pidió a un hombre que le entregara a su hijo, Abraham. Abraham tenía todos esos años esperando una promesa. Dios le había prometido que iba a tener un hijo. Y esperaron años, 15, 20 años esperaron, y finalmente llega la promesa. Y luego Dios dice, Abraham, me quieres mucho. Abraham dice, Señor, tú sabes que yo te quiero mucho. Entonces ofréceme a tu hijo. Uy, qué tremendo ha de ser eso. Ahora, yo quiero hacer una aclaratoria muy importante. Dios no quería el hijo de Abraham. Dios no quería que Isaac muriera. Dios estaba viendo a ver qué tanto amaba Abraham a Dios como para estar dispuesto a entregar o no hasta a su propio hijo. Abraham en ese sentido es una figura de nuestro Padre Celestial, que estuvo dispuesto a entregar a su único hijo para que todo aquel que crea en Jesús no se

perdiera, mas tenga vida eterna. Y entonces Abraham fue con el niño y él subieron al monte, el niño preguntándose, ¿dónde está el sacrificio? Dice la Biblia que llevaban el fuego, que llevaban todos los elementos, construyeron el altar y el niño todavía preguntándose, ¿dónde está el sacrificio? Porque el niño sabía que tenía que haber venido una ovejita o algún animal para ser sacrificado en ese altar. Y le preguntaba, papá, ¿dónde está el sacrificio? Y el papá, muy sabio, le dijo, el Señor proveerá, el Señor sabrá cómo se la arregla. Pero entonces cuando al niño lo ponen arriba del altar, me imagino que el niño ya arriba del altar dice, papá, ¿dónde está el sacrificio? Urge un sacrificio pronto, papá. Y cuando Abraham levanta el cuchillo, Dios dice, hey, párale ahí, muchacho, yo no tengo intenciones de quitarte aquello que amas, solo quiero saber si me amas a pesar de aquello que tienes. Muchas veces el Señor quiere saber si tú le amas más que esa troca que acabas de comprar. Él quiere saber si tú le amas más que ese vestido precioso que tú tienes. Él quiere saber que tú le amas más que ese peinado precioso que te tienes. Él quiere saber cuánto le amas. ¿Estarías dispuesto a sacrificarlo todo? Muchas veces esa es la razón por las que muchas personas reciben muchas cosas de parte de Dios y otras no, porque muchas personas que están dispuestas a darlo todo, Dios está dispuesto a darles a ellos todo. Pero cuando nosotros queremos reservarnos el derecho, mira, Dios, te regalo una hora y media el domingo, pero nada más. Te regalo unas cancioncitas cuando Cualo me diga que me pare y cante, pero hasta ahí, ¿sale? Y luego nos preguntamos por qué no tenemos las bendiciones que tienen otras personas. Esta tarde yo quiero pedirle al Señor que Él abra las ventanas de los cielos, que Él derrame lluvia de bendición sobre usted, que la abundancia y la prosperidad de Dios sean suyas, pero usted tiene que ver en esto. Lo voy a decir de nuevo, usted tiene que ver en esto. Abra su Biblia rápidamente a Job capítulo 36, verso 27 y 28. Le voy a mostrar un principio de la naturaleza que Dios usa para enseñarnos un principio espiritual. La ley natural de la evaporización nos enseña una ley espiritual de la bendición. Job 36, verso 27 dice así: Él atrae las gotas de las aguas, al transformarse el vapor en lluvia, la cual destilan las nubes, goteando en abundancia sobre los hombres. Recuerde que toda ley en lo físico es un reflejo en lo espiritual. Lo voy a repetir. Toda ley física es un reflejo de una ley espiritual. En cada uno de los principios y de las leyes naturales vemos la mano de Dios. Y Dios en esta ocasión quiere enseñarnos a través del principio de la evaporización cómo funciona una dinámica espiritual poderosa. Vea usted. Las aguas reciben los rayos de sol, las aguas sueltan los vapores, suben y se hacen nubes, esas nubes reciben tanta condensación que se rompen, producen aguas que caen de nuevo a las aguas, a los lagos, a los ríos, a los mares, y una vez que vuelven a caer ahí, sale otra vez el sol, brilla sobre las aguas, vuelven a subir sus vapores, vuelven a formarse nubes, vuelven a romperse, destilan aguas y es un ciclo natural que es día tras día tras día. Ahora, quiero que usted vea el principio espiritual. Usted y yo, haga de cuenta que somos las aguas. Ustedes y yo somos los mares, los ríos, los lagos. El sol es Dios que brilla sobre nosotros todos los días. Dice que sus misericordias son nuevas cada mañana. Dice que Él nos muestra su amor en que siendo aún pecadores, Cristo murió por nosotros. Nos muestra su amor, su bondad, su benevolencia, su cariño
todo eso es el sol de Dios brillando sobre nosotros. Y lo natural debería ser que nosotros le regresemos a Él los vapores de agradecimiento, de alabanza. Cuando me despierto en la mañana y me doy cuenta que todavía puedo respirar, y me miro al espejo y veo que todavía tengo algo de cabello, cuando yo veo en la mesa cómo Dios ha provisto mi pan de dulce con chocolate, cuando veo cómo Dios ha sido bueno conmigo, mi reacción natural debería ser: gracias, Señor, por tus bondades. Gracias, Señor, porque aunque no tenga mucho cabello en la cabeza, la cara es preciosa. Gracias, Señor, porque me has alimentado tan bien que mi copa está rebosando. Gracias, Señor, por mi familia, por mis hijos, por mi esposa, por mis amigos, por tu no los oigo esta tarde. Gracias, Señor, porque tú has sido bueno conmigo. Gracias que tus misericordias son nuevas esta mañana. Gracias, Señor, que me has vestido, me has puesto zapatos. Esta debería ser la reacción natural subiendo a Dios en respuesta a sus rayos de amor, de bendición, de gracia. Yo no sé si usted lo pueda sentir, pero aquí mismo en este auditorio los rayos de Dios están bajando sobre usted y están mostrándole a usted su bendición, su gloria, su gozo. Dice usted: ¿qué está haciendo, pastor? Estoy ayudándole a usted a interpretar los rayos de Dios. Oiga, cuando usted salga esta tarde y se sienta a unos ricos taquitos de carne asada, o quizá a usted le gustan los tacos, al pastor, usted entonces, mientras está comiendo ahí su salsita guacamole, yo quiero que usted oiga el ruido del cielo, brillando su luz sobre usted, brillando su bendición, brillando su abundancia. Esos son los rayos de Dios brillando sobre su pueblo. Sí, Señor. Entonces, el resultado natural debería ser: gracias, Señor, qué bueno eres tú conmigo. Gracias por lo que me has dado. Gracias porque me has bendecido. Y lo que hacemos es subir vapores al cielo. Ahora, cuando subimos vapores, arriba de nosotros se va creando una nube de bendiciones. Entre más vapores usted suba, más grande va a ser su nube. Por eso es que hay gente que parece que reciben todo de Dios. Ay, mira lo que Dios me hizo. Míralo cómo Dios me bendijo. Mira esto que Dios me dio. Mira aquello que Dios me dio. Y usted: porque a mí nunca me das nada, Dios. Pues precisamente porque andas reclamando que Dios nunca te da nada, en lugar de agradecerle porque es lo que ya tienes. Cuando usted sube vapores, su nube se hace grande. Y entre más vapores usted suba, más grande va a ser su nube. Si usted sube poquitos vapores, usted va a tener una nubecita. Hay una gente que anda por la vida con su nubecita ahí, toda amargada, toda triste. Es que a mí Dios nunca me hace nada. Dios a mí nunca me escucha. Dios a mí no me quiere. Dios tiene a sus preferidos. Y allá andan con su nubecita, caminando la vida. De repente, allá, cada luna llena o dos, la nubecita esa exprime una gotita de abundancia. ¡Ay! ¿Y qué fue eso? En lugar de decir: gracias, Señor, por esa gotita. En lugar de decir: Señor, aunque sean pocas, pero son buenas. En lugar de eso, dice: ay, pues ya era hora. A mí nunca me toca. Siempre les pasa a todos los demás, pero a mí nunca. Yo no te entiendo, Dios. Y lo poco que tenías de nube se encogió. Y ahora andas con simplemente una nubecilla ahí, toda arrugada, exprimida, chupada.
Ya hay otras personas que andan con un nubarrón, caminan por acá, por allá, una nubarrón negra. Mire, gorda, grande, negra, se parece a la India María, enorme, un nubarrón encima de su cabeza que en cualquier momento esa cosa se rompe y empieza a derramar bendiciones sobre su vida, abundancia, paz, bendición, prosperidad, dinero, familia, salud. ¿Qué tiene usted que hacer? Levante vapores. Vea para arriba. ¿De qué tamaño tiene usted su nube? ¿Es una nube chiquita? ¿No, no? ¿Es una nube chiquita? ¿Es una nube mediana? ¿O es una nube gorda? Oiga, yo quiero que usted tenga una nube gorda arriba de su cabeza. Que esa nube sea tan gorda que hay rayos y centellas que pasen por esa nube. Porque en cualquier momento la bendición de Dios lloverá sobre su vida. La prosperidad de Dios lloverá sobre su vida. Pero ¿qué usted tiene que hacer? Suba vapores. Suba vapores. Suba alabanza. Pero no tengo ganas de subir alabanza, pastor. Ahí está el problema. Con razón usted tiene una nubecita chiquita. Usted sube vapores aún cuando no siente ganas. Y cuando usted sube vapores aún cuando no tenga ganas. Por eso dice el versículo, sacrificio de alabanza. Señor, no tengo ganas en mi cuerpo físico, pero ahí te van. Padre, te bendigo. Padre, te alabo. Padre, te glorifico. Te alabo, Señor, porque tú has sido bueno, porque tus misericordias son nuevas cada mañana. Señor, te alabo porque aunque tenga yo una carcachita, me mueve para un lado y para otro. Señor, te alabo porque no tengo los zapatos de último modelo, pero por lo menos tengo zapatos. Señor, te alabo porque quizá mi barriga está demasiado grande, pero mi espíritu está lleno. Señor, te alabo porque tus bendiciones son nuevas cada mañana. Señor, te alabo porque no me falta salud. Nunca me ha faltado pan sobre mi mesa, agua para tomar. Señor, te alabo porque tú eres grande. Te alabo, Señor, porque has sostenido todas mis necesidades. Te alabo, Señor, porque me has prosperado. Te alabo, Señor, porque mi familia está bien. Te alabo, Señor, porque vivo en un país donde te puedo alabar. Te alabo, Señor, porque me has dado manos para aplaudir. Me alabo, Señor, porque tengo voz para gritar. Te alabo por tus bendiciones. Suba vapores, suba vapores, suba vapores ahora mismo. Súbale, súbale, súbale. Haga grande esa nube. Haga grande esa nube. Póngase de pie, todo mundo. Póngase de pie y empieza a gritar. Empieza a aplaudir. Empieza a glorificar. ¡Aleluya! Dios quiere llover paz. Dios quiere llover paz. Dios quiere llover favor. Dios quiere llover misericordia. Dios quiere llover amor. Dios quiere llover bendición. Dios quiere llover sanidades. Dios quiere llover consuelo. Dios quiere llover de su bien, de su benevolencia, de su bendición, de su abundancia. Lo único que usted tiene que hacer es subir vapores. No sea usted codo con los vapores. No sea mezquino. Bueno, señor, ahí te va. Aleluya. Bueno, por lo menos eso fue algo. Y la nubecita, ¡pum!, se hizo más grande. Oiga, yo no sé si ustedes que viven aquí en Houston han oído cuando sabemos que va a empezar a llover. ¡Ay! ¿No han oído ustedes cuando truena? De repente se pone la cosa como oscura, media negra, y de repente desde el norte de Houston hasta el sur oímos ¡pum! Y sabemos, ay, hay que meter los animales porque va a llover.
¿Se acuerda? Oiga con los oídos de su espíritu que está tronando, está relampagueando. Su bendición quiere ser derramada. Oiga los tronidos del espíritu. Oiga, los nubarrones de Dios están por romperse encima de su vida. Alábele esta tarde conmigo. Gracias, Dios. Uy. Uy. Sí, Señor. Sí, Señor. Dios quiere llover sabiduría. Dios quiere llover buenas ideas. Dios quiere llover soluciones. Dios quiere llover habilidades, talentos, dones. Algunos de ustedes necesitan la lluvia de Dios en estos días. Algunos de ustedes tienen biles que tienen que pagar. Los biles. Y los tremendos cobrones que siempre están cobrando los biles. Esta tarde suba vapores. Dedíquese esta tarde en lugar de ver fútbol. Suba vapores. ¡Ay! Pastor, no se meta con mi fútbol. Esta tarde en lugar de ver las telenovelas esas tremendas, Dios mío. Otra vez estaba yo leyendo de una de estas telenovelas que se llama Fuego en la Sangre, o no sé qué fuego, algo así. ¿Así se llama? No se hagan, ustedes saben de la que estoy hablando. No, pastor, ¿cómo? Nosotros no. Sí, no. Tan tiernitos que se ven. En lugar de eso, suba vapores. Usted puede subir vapores a la hora que sea. En su trabajo, en el automóvil, en la casa, suba. Oh, te alabo, Señor. Bendito sea tu nombre. Agradecido estoy, Padre. ¿No los oigo? Glorificado seas.

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El corazón humano no tiene la capacidad de dar el amor que tú necesitas para ser feliz. La limitación del corazón humano es grande, pues él no puede hacer nada por sí mismo. Él siempre dependerá de un otro corazón que lo ayude y que igualmente lo ame para que él pueda también ser feliz. En esas condiciones, el corazón humano está siempre sujeto a las limitaciones de un otro, a veces hasta más débil y mucho más carente que nuestro propio corazón, aumentando así cada vez más el círculo vicioso de la infelicidad. Un carente busca a otro carente. Un frágil se apoya en otro frágil, en la esperanza de que cada uno le dé al otro la felicidad que ambos no tienen. El resultado de eso es la caída, pues nos estamos apoyando en algo sin sustentación en sí mismo. De la misma forma, cuando alguien quiere hacer de nosotros su fuente de felicidad, colocando en nuestras manos su enorme necesidad de ser feliz. Y nosotros, tú y yo, que también estamos necesitando desesperadamente de felicidad, nos sentimos confusos e impotentes. Es en ese momento de angustia y soledad que debemos recordar aquella frase: Jesús te ama. Sí, Jesús te ama, y con un amor que nace no del corazón humano, sino del corazón de Dios. Nadie te puede amar como Jesús te ama, simplemente porque Jesús no tiene amor. Él es el amor, el verdadero amor, que no puede ser encontrado en el corazón humano, porque viene de lo alto, es espiritual, sobrenatural, sagrado. Jesús no esperó ser amado por ti para también amarte. Él ya te ama, ahora, ayer, mañana y siempre. Su divino amor no establece condiciones o imposiciones para amarte. Jesús te ama como tú eres. Para Él, tú no eres feo o lindo, grande o pequeño, blanco o negro, rico o pobre, joven o viejo. Pues Jesús no ve tu apariencia, pero Él ve tu corazón. Y es allí, en tu corazón, que Él quiere habitar. Para lavar tus heridas, sacar toda tu amargura, secar tus lágrimas y limpiar las cicatrices de tu alma. Porque tú eres demasiado muy importante para Él. El corazón humano no tiene la culpa por ser limitado. Si alguien no te dio la felicidad que tú esperabas, es porque nadie te puede dar aquello que no tiene. Pero cuando tú aceptes recibir en tu corazón ese amor que perdona, ese amor que no cobra, ese amor que da la paz, la alegría, tu corazón humano será transformado en un corazón espiritual, pues en él habitará el amor de Jesucristo. Entonces tú vas a comenzar a ver, a perdonar y a amar como Jesús, el Señor. Y finalmente, tú vas a encontrar aquello que tanto buscas: la felicidad. Pues
Solo el amor de Jesucristo tiene la capacidad de dar todo lo que tú necesitas para ser feliz. Mira, nadie te puede amar como el Señor Jesús.

0: Dios no podría ser Dios sin saber de antemano lo que va a suceder. La presciencia significa que Dios sabe lo que va a suceder antes de que suceda. Dios sabe lo que ha sucedido, sabe lo que sucede y sabe lo que sucederá. A Dios nada le toma por sorpresa.
1: 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Hay toda clase.